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14: Son las 5 con 20 minutos.
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1: Sonora participará en el segundo simulacro nacional 2026 el sábado 19 de septiembre a las 11 horas, tiempo local. Familias, empresas, escuelas e instituciones ya pueden inscribir sus inmuebles para formar parte del ejercicio de prevención. El registro se realiza de manera gratuita en la plataforma oficial del Gobierno de México. Hermosillo concentra 44% de los casos activos de dengue en Sonora, con mayor presencia de contagios en la zona norte y sur de la ciudad, así como en el poblado Miguel Alemán. El dengue puede prevenirse evitando acumulaciones de agua, manteniendo limpios los patios y eliminando posibles criaderos donde el mosquito transmisor pueda depositar sus huevos. Resultados de acciones de inspección y vigilancia en la aduana del Aeropuerto Internacional de la Ciudad de México informaron del aseguramiento de 5.438.400 cigarros, con un peso total de 9.160 kilos, durante dos operaciones realizadas a embarques internacionales procedentes de Singapur. Consulta esta y otra información en www.nuestrasnoticiasonora.com. Soy Cheryl García y continuamos con esta y más información el día de mañana en Nuestras Noticias Radiorama Sonora.
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4: Son las 6:06.
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excelente jueves, jueves 3 de septiembre. Con Toño, el de la pipa, empezando con el pie derecho, como ya les dije, el mes patriótico. El mes donde damos el grito todos los días, porque todos los días empinamos el codo, porque todos los días es viernes, sábado y domingo. Muy buenas tardes tengan ustedes, carrilleros. Viridiana Moreno, la Chacalosa, por si eres nuevecito de paquete, andas por acá escuchándonos a todo volumen, 88.9 FM, la poderosa, más poderosa que nunca. Y pues yo estoy dentro de la cabina más poderosa, llena de esponjas, que no veo nada. Les llovió, les llovió para su barrio, porque para el mío nomás alborotó, la verdad. Nomás alborotó, no pegó el llovidón que debe pegar, pero como que le sacó la vueltecita así, mira, y se fue, y se fue, y se fue. No sé para el norte si le llovió, para el Progreso, para allá, para la mina Nico, para, no sé, para la salida Aquino, para acá, para el San Pedro el Saucito. Díganme ustedes, shonen, hay que shonear. Acuérdense que es fin de semana chiquito, carrilleros. Rafaguen el mugrero, por favor, el 6624-616270, teléfono de cabina 6623-027401. Sí, estábamos con unos problemitas en el transcurso de mañana y casi mediodía, ¿no? Porque pues aquí lo bueno que ya se arregló el acontecimiento. Bendito Dios, carrilleros, andamos al aire. Ya se me hacía que no quedaba y no venía aquí con ustedes a hacer merequetengue, escándalo. Dije yo, ay no, qué bárbaro. Ahora me van a salir cablerío que no se va a poder. No, pero mira, bendito Dios quedó. Gracias, corran la voz que andamos al millón, porque al 100 cualquieras. Es jueves, por si tú no sabes, carrillero, los jueves aquí son jueves cachondos. Ay, son jueves cachondos, donde vamos a dar un tema ahorita para que ustedes rafagueen, opinen. Si quieren opinar anónimamente, arriba me ponen anónimo, después la respuesta. O no tienen por qué contestar anónimamente, pues va a ser una pregunta muy fácil que podemos comentar. Ahorita la voy a subir de una vez para que empiecen a rafaguear el mugrero, carrilleros. Bueno, y que se siga prendiendo el cerro, dijo la Chacalosa. Nos están solicitando una rola por acá. ¿Cuál dices? A ver, ¿qué eres? ¿Carrillera, carrillero? Ok. Nos está solicitando una rola de Los Caminantes. Marielena dice, ok. Traigo cumpleañeros, ¿eh? Así que si tú estás festejando algo en especial o estás cumpliendo años, ¿qué te parece si me dices para yo ponerte las mañanitas junto con pegado? Bueno, para que retumbe y grabes el saludo, grabes un videíto y se lo mandes a esa persona especial. ¿Qué te parece? Y pues miren, ahí les va, carrillero. Ahí te va la Marielena, pues. Ah, quiere bailar el carrillero, quiere desempolvar la canilla. Súbale, súbale, súbale a la poderosa.

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11: Son las 6:22.
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¿Ustedes qué creen? No, mientras estén llegando mensajes, eso es lo de menos, chacalosa. Ya son, fíjense, las 6 de la tarde con 29 minutos. Qué rápido, y yo me tengo que ir un corte rápidamente. Pero antes de eso, carrilleros, antes de eso, dice por acá, a ver, la tremenda Rosy.

Seguimos, seguimos, carrillero. Oigan, esa onda, pues, esa onda. Está bien trabado el mugrero aquí. Habrá afectado algo el cablerío, ¿eh? ¿Sí o no?

Lo voy a llamar al rato si pongo esa rola, Rosita. Dice por acá, muy buenas tardes, Chacalosa. Aquí trabajando de tarde, dice. Ay, Rosy, ¿vas a cubrir ahí a alguien o qué ondas? ¿A qué hora cierran Zazueta? Sácame de esa duda, por favor. Dice, y escuchándote, saludos, ¿me podrías poner, por favor? No.

0: ¿A poco sí no va a volver, ¿A poco sí? Cúmplelo, cúmplelo. Con Edgardo Núñez, dice, para acordarme de Acapulco. Y suelta la cura, la Rosy. Gracias, dice. Y que se prende el cerro, Chacalosa. ¿Cómo es que no aquí en el centro de la ciudad? Dice que cierran a las 7:30, dice. Ah, pues de volada, mijita. Mira, todavía voy a estar yo aquí al aire de voladita. Se te va a ir el tiempo, Rosy. De volada. No, no, no, ni chance de aburrirte, la verdad. La verdad que sí. Ahorita sale, dice, estoy cubriendo a mi compañera de descanso. Me imaginé, ¿ves? Que no soy tan burra, Rosy. No, sí, ya me la you know yo. Ponte abusada. Ahorita va a salir esa rola de no volveré. Ok, vamos a stalkearla por acá para que quede en puerta y la pueda escuchar esta carrillera a todo volumen. ¿Qué tiene que te regañe tu supervisora, Rosy? Dile, no pasa nada, es mi compa la Chacalosa. Aquí viene a veces a comprar y hay que tratarla bien, ¿ok? Nos vamos a un corte, pero adivinen qué, de voladita regresamos, carrilleros.
1: Ahora

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17: Son las 6:36.
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0: Seguimos. Carrillero, ya lo escucharon, ¿eh? No, ya. Dice, por acá, el compa Chuy también se reporta a la base. Dice, a ver, Chacalosa. Muy buenas tardes, compa Chuy. Andas tirando y levantando gente, me imagino, ¿verdad? Sí, ¿cómo es que no? ¿Cómo está el climita? ¿Señas de lluvia o ya se desparramaron las nubes, eh? Dice, dile al Demian, dice, que no le ande moviendo al sistema. Una rola de invasores de Nuevo León. Mentiras, dice. Ay, puras mentiras que se tiran, ¿no? Ay, has de ser uno de esos, compa Chuy, mentiroso, come cuando hay lambe cucharas. A ver, vamos a escuchar. Están marcando. A ver, bueno, estaban marcando, ya no están marcando. Ay. Ay, ¿qué estaba? Ay, nomás me quitaron el suspiro. Es más, ahorita te complazco porque ya me tengo que ir a un corte. Pero le voy a contestar a este cara de coche y come cuando hay lambe cucharas. Bueno.
1: Buenas tardes,
0: va llegando, ¿eh?
1: Va llegando, Buquillenta, ¿eh?
0: Fui la mañana, Juan Pablo, de la salud.
1: A todos los radioescuchas, que escuchen a la Buquillenta. Que no la dejen de seguir, por favor, a la Buquillenta. Oye, como cuando bailan me cuchara.
0: Cállate la boca, carrillero. Verás. Quieren que hasta las 10 de la noche me quede. ¿De qué te dan gana, Buquillento? Cállate, huevón. ¿Te imaginas? No. Imagínate, no. Cállate los ojos. Así estamos bien, cara de cochi. ¿Qué andas haciendo, mijito?
1: Pues sí, pues.
0: ¿Qué andas haciendo?
1: Es nada. Que andaba aquí esperando ayudarle a una muchacha.
0: ¡Cállate, huevón!
1: Ay, no te pongas celosa, es que le iba a poner la llanta, pero ya se fueron a escucharla.
0: Se le ponchó la llanta, mira, pues.
1: Sí.
0: Ay, pues eso me gustaba, hasta remendador.
1: Oye,
0: saliste.
1: Ese tema cachondo que pusiste, yo quiero la del bombón suculento.
0: Ay, es un bombón suculento, es un bombón que reventa.
1: Que se derrita.
0: Ay, chiquitito. Ay. Oye, ¿y qué opinas sobre el tema?
1: Mande.
0: ¿Qué opinas sobre el tema, Juan Pablo?
1: Pues está bueno ese tema.
0: Pero, a ver, ¿qué opción, pues, das?
1: Una canción romántica, cuando estás haciendo el delicioso.
0: Pero, ¿cuál? Por ejemplo, ¿cuál? Romantique. Bill,
1: mande.
0: ¿Qué ruidajo que tienes ahí? ¿Qué estás haciendo, pues?
1: Es que voy pasando la carretera.
0: Ah, oye, romántica entonces, ¿te gusta?
1: Sí, romántica.
0: Para el deli, órale.
1: Ándale.
0: Pues ya estás peinado para atrás. Oye, ¿qué canción quieres? Ya para colgarte me tengo que ir a un corte, pues.
1: La que tú quieras ahí ponerme, la que te guste a ti.
0: ¡Ay!
1: Una que me quieres dedicar tú, chiquitita, my baby.
0: Yo te voy a dedicar el chivo.
1: Pero con Antonio Aguilar,
0: huevo, no, mi papá. El cliente lo que pida, ya te la ayunó.
1: ¿Por qué es jueves y el puerco lo sabe?
0: Fin de semana chiquito, antesala del fin de semana. Bueno, pues, cuídate, caracochi. Ay, qué necio me salió este chivito. No, ahorita lo voy a complacer para que no diga. Luego andan mariqueando al rato y que, ay, no, me dejas para lo último porque soy moreño, dijo el Julio. No, hijo de la mañana, loco.

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Esta canción va con mucho cariño y con mucho respeto hasta el cielo para nuestro aventurero, Jason Jiménez.

0: Ay, ya merito las 7 de la tarde, pero son las 6:58. ¿Cómo va su bonita tarde? ¿Qué se están almorzando, A ver, ¿qué se están echando a la boquita ahorita, Un pan de dulce, una donita, un pan de leche, un cochito, con, no sé, a lo mejor un cafecito bien negro como tu alma, cara de cochi, carrillero, carrillera, o un sodón bien helado, esos que te raspa la garganta, o también puede ser una güerona, una morena. Ay, pues, ustedes saben cómo corre el agua, carrilleros. Dice para acá el compa Chuy, me manda unas bocinitas donde escuchó a todo volumen este corridito de los Invasores de Nuevo León. También la Rosita de Olivo. Dice, mira, me manda un video. Ahorita lo subimos. Inmediatamente lo subimos, Rosita. Dice, muchas gracias, Chacalosa. Tenía un escándalo con esta bocina. Yo, mira, todo volumen hasta que truene. Dije yo, ¿qué tiene que venga la jefa de aquí de Zazueta y me quiere desconectar la bocina? Pero yo ya escuché la complacencia del 88.9 FM, el programa más carrillero del condado, La Carrilla. Y también el tremendo Julio. Se reporta el Julio. A ver qué dice el Julio. Ay, ay, ay.
1: ¡Ole, Chacalosa! Otro pretendiente, qué rollo ahí. Oye, ponme la canción de Mi Amor Platónico con los Tucanes.
0: Eres mi amor
1: dedicada para ti.
0: ¡Ay!
1: Ay, ay, chiquita.
0: Oye, andan muy espléndidos este día los carrilleros, Muy espléndidos. Ok, eres mi amor platónico, eres la fruta prohibida, tara, tara, irene, irene, irene. Ahorita sale porque está pendiente la del Chivo, la del Caraycochi, pues también ahí va, pero va a salir, no te desesperes, Julio. Bueno, luego te desesperas y luego empiezas a wi wiri wiri wi wiri wiri wiri wiri y wiskiri wiskiri wiskiri. Ay, no, parece gallo de pelea, qué bárbaro. Nos vamos a ir un corte y de voladita regresamos.

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9: Son las 7:04.
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¡Ay, Dios! ¡Que se los digo! ¡Que solo el cielo será testigo! ¡Ay! Ya se siente el sabor a fin de semana, ¿eh? Pónganse abusados, carrilleros. ¿Qué andan haciendo? ¿Dónde nos escuchan? ¿Dónde está la bocina? Todo lo que da. No los escucho por ningún lado. Están encuevados. Están viendo la tele. Están viendo series. Están viendo películas. A ver, cuéntenme. ¿Andan en los terrenos yendo a echarle agua a las vacas? A ver, ¿o andan queriendo comprar un terreno? ¿Qué andan haciendo, carrilleros? Comuníquense al 6624-616270. Teléfono de cabina 6623-027401. Y pues ya más que complacidos no pueden estar, carrilleros, ¿eh? Como pan caliente están saliendo estas rolonononas que ustedes están haciendo la programación, no yo, ¿eh? Y hablando de, pues, de jueves cachondo. Ay, hablando de jueves cachondo. El tema de hoy de jueves cachondo, a ver. ¿Qué canciones prefieres, carrillero, carrillera, escuchar cuando haces el delicioso? Ay. A ver, romántica, reggaetón, tumbados o corridos o una canción sexosa. Por ejemplo, vamos a irnos con, por ejemplo, así nos vamos a ir por etapas. ¿Qué prefieres? Una, no sé, una canción sexosa como esta. Ahí va. A ver. Como esta. Te ha abusado, carriero. Lápiz y papel, por favor. Lápiz y papel. Como esta canción sexosa te gusta cuando haces el deli, deli, deli.

¿Prefieres esta canción sexosa, carrillero? ¿O no? O bien una canción tumbada. Una canción tumbada también puede ser, por ejemplo, esta. Ahí va. Ahí te va, mira.

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1: Comenta, si no comenta, carrillero, qué canción te gusta escuchar cuando haces el delivery. Romántica, esa que estamos escuchando es música tumbada, sexosa, la que acabamos de escuchar ahorita. Y ahorita te voy a poner música de corridos o música romántica. Está pendiente esa.

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11: Son las 7 con 19 minutos.
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muchísimas felicidades a los cumpleañeros del día de hoy, esta bonita tarde, ya 3 de septiembre, el mes de la patria, como Dios manda, pegar el grito. ¡Ay, ay, ay, hombre!

de una muy buena amistad. Ahí, pues, de vecino, no, muy buen vecino, Tolano, cállate la boca, Chacalosa, hombre. No, ¿cuántos años está cumpliendo? Me dijeron que dijera, pero la neta, luego se ve enojado Tolano, pues no quiero bronca, no quiero que se prenda el cerro, Tolano, ya sé que anda el pastel a todo lo que da ahí, déjame una oblea de perdida, mijito. Y si es de las tres leches, mucho que mejor, Tolano, Mucha vida, mucha salud, mucha armonía, felicidad y muchas vacaciones también, Ya supe que anduviste en los United Nighty, cállate, huevón, hombre. Muchas felicidades también. Aprovecho estas mañanitas para felicitar a Ivette López, al sur de la ciudad también, que tiene un pachangón, yo creo unos pellejitos mínimo. Sí están en la parrilla rechinando, rechinando y no de limpio, rechinando para empezar la picadera, tras, tras, tras, tras, y va para adentro, chiquita. Áñil, y pues que no falte el regarrote, Ivette. Por favor, el regalo del pobre, que no falte, que no falte. Un fuerte abrazo. Prima, ya sabes, acá andamos al millón porque al 100 cualquiera. Y a todos los cumpleañeros del día de hoy, si están festejando algo en especial, pues ya saben, miren, no cobramos por ello, al contrario, les ponemos las mañanitas, pues. Y no con cualquiera, con el gente. ¡Ay, no más! Para que vayan y digan, traca, traca, tumba. Seguimos, seguimos. ¡Ay, no, qué prendido!

0: mensajes carrilleros porque son bastantitos y hay que seguir porque ya son las 7:30. Qué rápido, ¿verdad? Rápido se ve el turno. Se reporta por acá la Lupona García Torres. Nos dice y nos manda audio la Lupona, pues. ¡Súbele!
1: Chequelosa, mejor pon la canción esa. Ahí va el que no se le para. ¡Ay! Ahí va el que no se le para.
0: ¡Hijo de la mañana! ¡Wii! Wiri, wiri, wiri, wiri. El relojito. El relojito quiere Lupona. Ahí va el que no se le para. Ahí va el que no se le para. Ahí va el que no se le para. Su relojito tan fino. Ahorita sale. Ay, qué carrillera eres, Lupona, ¿eh? Qué tremenda eres. ¿De qué colonia nos dijiste la otra vez? Ya no me acuerdo, fíjate. Dice también por acá el tremendo Gael Félix. Hola, muy buenas tardes, Chacalosa. Ninguna canción, dice eso del tema cachondo. Ninguna canción, porque adivina qué, dice el Jael. Soy virgen, dice, hija, suelta las curas. Chacalosa, ¿será que me pudieras complacer la de El Amor Soñado de Grupo Firme y Los Tucanes de Tijuana, por favor? Fierro, ahorita te la estalqueo y que salga como pan caliente, así como esta rola, mira. ¿Qué quiere? ¡Ay, el que le quede el chaleco, que se lo ponga, mi papá! ¡Súbale, carrillero, a la poderosa! ¡Ja, ja, ja!

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0: 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Ay, no, qué bárbaro. Están saliendo como pan caliente. Muchísimas gracias, carrilleros, carrilleros, carrilleras. De hecho, el cliente nuevo que vino a estacionarse el día de ayer se está reportando y es la tremenda Yasmín González también. Dice por acá la Lucy Rosa. Lucy, ¿qué ondas? ¿Qué me cuentas de la Mili, ¿Qué anda haciendo la mini tóxica? A ver, dice, muy buenas tardes, Chacalosa. Aquí escuchando el programa, dice. Como siempre, muy buen programa, Chacalosa. Ay, ¿por qué no te dan más hora? Ay, ay, ay, Dios mío de mi vida, hombre. Ay, ay, ay, ay, ay, mejor dime, a ver, ¿cómo anda la Mili? ¿Cómo anda la mini tóxica? ¿Qué está haciendo? ¿Ya no se quiere cortar las venas? Como la vez pasada que me comentó que andaba muy, muy pensativa. ¿Sabrá Dios de qué se andaría acordando? ¿Te acuerdas, Lucy? ¿Te acuerdas cómo anda la Mili? Dice por acá también el Julio, dice... A ver, algo bien, Chacalosa, gracias. Ponte abusado, le pongo yo nomás. Ponte abusado. Dice la Yasmín. Hello, hermosa. Me gusta mucho tu programa, Chacalosa, y tu forma de ser, la neta, lo que es. Muchos saludos, dice, y una carita emocionada. ¿Me puedes poner la canción de Sergio Vega? Soy tu amante y qué es. Esa es. Soy tu amante y qué. Ok, vamos a stalkearla por acá porque ya merito me despido. A ver, vamos a ver, vamos a ver con Sergio Vega. Vamos a ver. Si no, para stalkearla de voladita por otro lado, ok. Yo creo que sí la vamos a stalkear, no la tengo en puerta, pero de una vez ahorita te la stalkeo para antes de despedir el programa. Pues que no te me vayas así, con las manos vacías, campeona. Dice por acá también el Jesse Peña. ¿Qué hay, Chacalosa loquilla? Dice, ya pagó recibo de luz el fulanito de tal, sutanito de tal. Uy, la mañana, qué carrilleros son, qué carrilleros son, ¿no? Cómo les encanta el cotorreo. Dice, ¿qué cuentas, baby? Yo nada, ¿y tú? Yo ando siempre al millón, porque al 100 cualquiera, yo siempre ando con muy buena actitud. Tú lo sabes, Jessy Peña, siempre andamos al millón dándole muy buena atención a los carrilleros, a las carrilleras, dándole complacencias, con muy buena actitud, aunque sea muy loca, extrovertida, escandalosa, pero así me aman, yo lo sé muy bien. Dice por acá, también nos manda audio el Julio. A ver, ¿qué nos dice el Julio? Súbele, súbele, súbele.
1: Que neta, Chacalosa, esta me traes bien prendido, chiquita.
0: Ay, ay, ay, ay, ay. Oye, ¿por qué no anda el RCC? Te desmintiera, te dijera, si corre para tercera el Julio. Chacalosa, no le crea nada. Le gusta batear y meter jonrones. Ay, es lo que te digo, Julio. ¿Dónde anda el RCC, el moreñito, A ver, dímelo, dímelo todo menos echarme mentiras. Dice por acá. Dice la Lucy, Chacalosa. Anda muy cansada la Mili, la mini tóxica. Dice, ¿a poco sí? Anduvieron envueltas. Ah, fíjate nomás. Ay, esta Mili, sóbale las piernas ahí, los bracitos, tú, Lucy. A ver, manda, audio el cara de coche, mira.
1: No, Chacalosa, tú lo sabes. Es que ese güey le andan dando con tubo macizo al RCC. Por ahí por donde las arañas hacen su nido.
0: Ay, ay, ay, ay, ay, ay, ay, que te escuchara, verás cómo te iba a aterrizar, Julio. Te iba a aterrizar el RCC también, Se iba a defender bien. Dice por acá la Lucy, hoy nos fuimos de paseo a San Miguel, dice, y nos fuimos al río muy a gusto. Ah, pues yo pensé que porque andaba en análisis, en estudios, no sé, dije yo, a lo mejor por eso anda cansada la Mili. Pero mira, Qué buenas noticias, Lucy, que andaban allá en San Miguel de Orcasitas, me imagino, ¿verdad? Qué bueno que aprovecharon el climita. De hecho, se está poniendo bien sabrosón el clima, ¿eh? Hay que aprovecharlo en la Ciudad del Sol, porque para aquellos que no les gusta el soldadito, el calorcito, las temperaturas tan altas de 40 grados, nena, de 50 grados, nena, que andan de llorones ahí, pues este clima, aprovechenlo, aprovechenlo. Nos vamos a ir un corte y de voladita ya vamos a despedir el programa. Ni modo, así es esto, carrilleros.

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ok, más que complacidos, carrilleros, como pan caliente, muchas gracias, gracias. Me manda un video la Lucy de que sí andaban allá en San Miguel de Orcasita. Oye, qué bonito se ve. Ni parece que sea aquí, ¿eh? Aquí, ¿cuántos minutos? 30, 35 minutos está. Fíjate qué bonito el paisaje, Emily. ¿Cuál estrés, mijita? Pero vienes cansada de tanto que choneaste. Qué bonito se escucha. De hecho, ya lo subí de estado para que vean dónde andaba la mini tóxica, ¿eh? Esta carrillera vaga, muy vaga es la Mili, muy vaga. Los que cansan son a sus papás. Sí, hay que decirlo, Mili. Dice por acá la Yasmín González. Muy buenas noches, hermosura. Que descanse, saludos. Igualmente, Yasmín, espero la hayas disfrutado la canción, que de hecho también nos están solicitando por acá la de Sergio Vega y su Chacas. Ya llegó tu enamorado, el que te interrumpe el sueño. Ya llegó ese desgraciado, anda siempre enamorado. ¡Ay, cállate, huevona! ¡Ay, ay, ay, ay, ay! Y sobre el tema, pues me dice por acá también, Chacalosa. A mí me gusta escuchar romántica, sí, para el deli deli. Una romántica así como tipo Pancho. Y se me vino a la mente esta rola de Pancho Barraza. De los tiempos de aquellos, ¿no? Que el

cada quien. Y por acá también nos dice corridos, chacalosa, corridos de antaño con eso. Ay, qué fuerte, carrillero. Mira, vamos a poner ahora un corrido de antaño. ¿Qué? De antes, de antaño, dijo, vamos a poner este.

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1: Ok, espero hayan pues apuntado ahí lápiz y papel lo que los carrilleros aquí hicieron el tema cachondo del día de hoy, el día de mañana, viernes. Viernesito rico, puros corridos para empezar a entonarnos, carrilleros. Muchas gracias, No me vayan a poner falta mañana porque se va a prender el cerro, así como todos los días, Acuérdense que aquí todos los días es viernes. Dice por acá Armando se reporta, nos manda audio, a ver qué nos comenta.
2: Yo creo que con una música salsa me tendría ese momento de intimidad que dices tú en la pregunta de hoy, Chacalosa. Faltó, con música salsa.
1: Faltó eso, Armando. Muy bien, eso sí es cierto. Es que hay de gustos a gustos, pues sí, salsa nos faltó ahí en la lista, como de que no, pero muy buen consejito. Dice por acá también, nos manda otro video la Lucy, ahorita lo vemos. Lo subimos también. Y pues yo los dejo con esta rolonona de Lalo el Gallo Elizalde, puro corrido para mañana. Vamos a tener muy buen material. Delante de ti, delante de mí, vené de lo más que pueda. No sea que por eso perdamos las amistades. Para que le suban a la bocina el día de mañana, ya saben, de 6 a 8 de la noche en la carrilla por el 88.9 FM, Viridiana Moreno, La Chacalosa. ¡Ay! ¡Súbale a la bocina de la poderosa, carrillero! ¡Ja, ja, ja!

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12: Son las 8 con 23 minutos.
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0: Son las 8 con 41 minutos. 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
5: Son las 8:59.
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0: Son las 9 con 3 minutos.
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4: Son las 9:19.
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2: Son las 9:33.
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0: Son las 9:48. 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
3: Esta canción va con mucho cariño y con mucho respeto hasta el cielo para nuestro aventurero Jason Jiménez.

0: son las 10:02.
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4: Son las 10:19.
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0: Son las 10 con 34 minutos.
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1: Son las 10:48.
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0: Son las 11 con 2 minutos.
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0: Son las 11 con 19 minutos.
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2: Son las 11 con 33 minutos.
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1: Son las 11 con 48 minutos.
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0: Son las 12 con 48 minutos.
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0: Es la una con un minuto.
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0: es la una. Con 14 minutos.
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0: es la 1:30.
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0: Es la una con 47 minutos.
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0: Son las 2:03.
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0: Son las 3:02.
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0: Son las 3 con 16 minutos.
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0: Son las 3 con 32 minutos.
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0: Son las 4 con un minuto.
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0: Son las 4 con 16 minutos.
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1: Son las 4:31.
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0: Son las 4:47.
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0: Son las 5 en punto.
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Son las 5 con 15 minutos. 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
1: Son las 5:31.
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1: Son las 5:45 minutos.
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2: Son las 6:21.
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2: Son las 6:32.
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3: Esta canción va con mucho cariño y con mucho respeto hasta el cielo para nuestro aventurero, Jason Jiménez.

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3: Son las 6:46.
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0: Son las 7 en punto.
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El gobernador Alfonso Durazo y la presidenta Claudia Sheinbaum arrancaron ayer con la modernización, con los trabajos de modernización de la carretera Sonoita, Puerto Peñasco, en donde se van a invertir 1.800 millones de pesos. Esto es resultado de las gestiones del gobernador de Sonora ante la presidenta Claudia Sheinbaum. El presupuesto de esta obra incrementó de 450 millones de pesos, que estaba inicialmente como en el proyecto inicial, a 1.800 millones de pesos. Va a ser una supercarretera que va a conectar el sureste de Estados Unidos con esa región del estado. Alertan desde el gobierno del estado por cuentas falsas que suplantan al secretario de gobierno Adolfo Salazar Razo. Hay cuentas que se difunden y ofrecen respaldos y apoyos a través de Facebook y WhatsApp. El juez Prisón destruyó más de 2.000 vapeadores asegurados en el estado. Evacuaron ayer a 350 personas de las oficinas de Istezón por un fuerte olor a humo. El siniestro se registró en el cuarto de máquina luego de que se desprendió la manguera que recubre el cable, la cual cayó sobre una bomba y se sobrecalentó. La Coordinación Estatal de Protección Civil realizó una revisión preventiva en la presa Punta de Agua y en el bordo fusible de Ortiz. Esto ante la probabilidad de que de nueva cuenta se desborden con las lluvias que se avecinan en la temporada de huracanes. El gobierno de Sonora impulsa la quinta edición de la Gran Carrera del Desierto, en donde se estima participen corredores de 12 países del mundo. El Congreso del Estado propone atención integral a mujeres que pierden a sus hijos antes o después de nacer. Aborda temas sobre mujeres docentes, indígenas y también se abordó el informe presidencial. El IMSS Sonora concretó ayer una donación de órganos en el Hospital General Zona Número 2 de Hermosillo y esto va a beneficiar a 30 personas. La Fiscalía General de Justicia del Estado de Sonora, o el Fiscal de Justicia del Estado de Sonora, Gustavo Rómulo Salas, anunció ayer la captura de 3 responsables del incendio en el CUM, un día antes de una función de Vox, y también la detención de un influencer. Estarían vinculados estos responsables del incendio con homicidios recientes. El presunto influencer fue detenido por promover la venta de drogas en zonas públicas de Hermosillo. La expresidenta del Senado de la República, Lauritzel Castillo, asumió la Secretaría de las Mujeres. Ante ello, organizaciones feministas demandan diálogo. La nueva titular reconoció la experiencia y el compromiso de quienes laboran en la dependencia, los cuales, dijo, han construido desde el territorio una visión feminista y de justicia social para todo el país.

0: ¿Qué tal, Sonora?
1: ¿Qué tal? ¿Qué tal, Hermosillo? Buenos días. Buen día. Le saluda a su amigo Francisco Arenas Murillo, iniciando la jornada informativa de hoy, viernes. Gracias a Dios, es viernes. 4 de septiembre del 2026. Nosotros ya estamos listos aquí en la poderosa 88.9 en Hermosillo y este espacio noticioso, el informativo, en donde escucha lo mejor de la información y el análisis político con su amigo Francisco Arenas. Hoy, pues ya escuchó el avance, el teaser de la información que le compartiremos esta mañana. Aparentemente bajó la intensidad de la agenda pública de ninguna manera, ¿eh? No, de ninguna manera. Hay temas que le vamos a compartir, les tenemos trascendidos importantes, compartidos por fuentes primarias de información. Y el tema, ahora sí hay algo de tema internacional. En Estados Unidos hay dos asuntos que son importantes. Hoy aparece una estadística en el tema de la economía en Estados Unidos. Dos temas, curiosamente, deberían reflejar estímulo, ánimo para los analistas económicos, los analistas de economía de Estados Unidos. Uno, Estados Unidos hoy se da a conocer el balance de la generación de empleo durante agosto y superó las expectativas. Se pensaba que durante agosto Estados Unidos generaría 55,000 empleos, ¿no? Lo triplicó. 162,000 empleos se generaron en agosto. Sin embargo, la tasa de desempleo no subió. La tasa de desempleo fue de 4.1, en línea con la expectativa que se tenía de 4.1. El número de empleos en julio también fue revisado a la alza, 43,000 empleos en julio, más de lo pensado. Y ahora la mirada está puesta en lo que hará la Fed. Se espera que suba las tasas de interés. El próximo 16 de septiembre será la próxima reunión de la Fed. Y ante ello el presidente le ha dicho: no suban la tasa de interés, bájenla para que Estados Unidos sea más atractiva a los inversores extranjeros. Y aunque se subieron, aunque aumentó, se superaron las expectativas en la generación de empleos. Hay comentarios de analistas que consideran que esto será malas noticias para Estados Unidos, porque si se fortalece el empleo, obviamente hay capacidad para cubrir compromisos crediticios, y eso genera que la Fed aumente la tasa de interés. Entonces, a ver cómo reacciona la economía norteamericana, que por lo pronto empieza a resentir. Se avecina un invierno muy crudo, más crudo que lo usual para Estados Unidos, derivado precisamente del fenómeno del Niño. Vienen temperaturas extremas invernales, y ahí usted sabe que en Estados Unidos se utilizan mucho los combustibles. Allá tienen que recurrir a la ambientación climática para soportar las bajas temperaturas impresionantes que se registran. Uno de los combustibles es el diésel, se requiere para plantas generadoras de calefacción. Y el diésel ha aumentado, ha superado un nuevo récord, $5.62 por galón, que es combustible más barato, y está casi a $6. La gente está mega enojada. No solo eso, los inventarios de diésel en Estados Unidos están a su mínimo histórico para esta época del año, derivado de la guerra con Irán. Y esto es especialmente problemático, ya que en septiembre marca el inicio del periodo de demanda máxima del combustible, septiembre a febrero, marzo. Ya subió, estaba 5.62 ayer el dólar, hoy, esta mañana, 5.85. Y conforme pasen los días de que el estrecho de Hormuz esté cerrado, va a aumentar, pero sustancialmente. La guerra de Irán ha interrumpido los suministros mundiales de combustible y esto obviamente eleva los precios del petróleo y con ello todos sus derivados, golpes durísimos. Esto es golpe durísimo a la economía de Estados de los norteamericanos, porque este incremento en el diésel también va a incrementar los costos de transporte. Los trailers utilizan diésel y pronto podría empujar el alza de los alimentos y otros bienes de consumo. Complicado si se mantienen estas tendencias, por eso Trump estaba preocupado de que no suban las tasas de interés, porque va a encarecer el crédito también. Y ya, ¿qué falta? Septiembre, octubre, noviembre. 60 días para las elecciones intermedias en Estados Unidos. Y esto, si se mantiene esta tendencia con el precio del diésel aumentando drásticamente y con ello generando un proceso negativo en la inflación, bueno, en el crecimiento económico, los electores norteamericanos no se lo van a perdonar a Donald Trump. Que por cierto, la ONU ya lanzó por fin una alerta mundial advirtiendo del calentamiento global que va a superar inevitablemente entre 1.5 y casi el 2 grados centígrados para el próximo verano, derivado del Super Niño. Estiman que si el 2027 fue caluroso, el 2028 va a ser más caluroso y a nosotros probablemente nos cambien las condiciones, también va a subir la temperatura aquí para nuestro país, así es, para nuestro país y para nuestro estado. Así es que están, por ello están lanzando una alerta porque podría generarse sequía, este incremento en los valores de las temperaturas máximas en el mundo entero va a traer crisis climática, crisis meteorológica. Se prevé que esto desencadene una crisis alimentaria. Recuerda que ya lo habíamos comentado aquí, se estimaba de hacía le acabamos de decir que se estaba, la prospección mundial era que hubiera una crisis alimentaria global provocada por estas sequías e inundaciones extremas. Y ya la ONU dio la voz de alerta. Ese es un tema de agenda de alto riesgo a nivel mundial que es irremediable e inevitablemente vamos a enfrentar en nuestro país. Por cierto, hoy la agenda, pues, concentrada básicamente en no hay variación. Lo mismo se habla de impuestos. Ayer en la Cámara Baja se dio a conocer, se hablaba de que el IEPS estaba considerando, o que el gobierno federal estaba considerando incrementar los impuestos a bebidas alcohólicas y algunos productos de alto consumo en el país. Obviamente eso iba a incrementar los precios y iba a generar provocar un efecto inflacionario. Ayer dijeron no va a aumentar el IEPS, se mantiene normal. Obviamente tema migrante, las polémicas, todavía Reforma vuelve a ocuparse de la secretaria de Turismo, Josefina Ramírez, y ahora ya se van hacia la familia, que obviamente alardean de recursos, de contar y poseer recursos extraordinarios como para darse una vida de lujo. Y ahí en esos temas nacionales, en los principales espacios de opinión, de análisis político y de agenda de riesgo también, sobre todo en el tema electoral, gran parte de los espacios editoriales, ¿no? Sí, en Trascendidos, en las columnas de Trascendidos de los principales diarios o los principales periódicos tradicionales que circulan en el centro del país, columnas de trascendidos, columnas de análisis, columnas de opinión, gran parte de ellos ocupadas y ocupados en el diferendo, el desacuerdo verbal, no rompimiento. Hay quienes dicen que hay un rompimiento, no hay un rompimiento, hay un desacuerdo, pero obviamente se ha sobreestimado el tema de este desacuerdo verbal entre Alfonso Durazo y Luis Donaldo Colosio. Se han dicho muchas cosas, la agenda está colocada, al rato también les comentaremos sobre ese tema importante. ¿Y cómo va el asunto de la definición de la coordinación o de la coordinación de los comités de defensa de la Cuarta Transformación en Sonora? ¿Qué es lo nuevo que se menciona en el centro del país de acuerdo a nuestras fuentes primarias? Al rato les comentamos también. E importantísimo ayer el inicio de la construcción de la modernización de la carretera Sonoita-Puerto Peñasco, porque era un tema que hacía muchísimos años se estaba planteando por los habitantes y los hombres de negocios, los tomadores de decisiones de aquella zona del país, del estado, perdón, bueno, del país también, del estado. Y por fin ayer se iniciaron esos trabajos. Buena la gestión del gobernador Alfonso Durazo. Así es que con esto y más, le invitamos a que se mantenga en sintonía con nosotros desde este momento y hasta las 9 de la mañana. Saludamos al Jeffrey Demian Mesa, que nos apoya y nos acompaña como todas las mañanas en la producción técnica. Él está atento a los teléfonos, el de cabina 6623027401 o el mensajero de WhatsApp 6624616270. Lo que usted quiera comentarnos o compartirnos, nosotros mantendremos la comunicación circular de ida y vuelta para que funcione como deben de funcionar las relaciones humanas en cualquier sentido, en cualquier ámbito. Por cierto, ayer no pudimos concluir con el programa porque tuvimos un desperfecto, una suspensión en el suministro de energía eléctrica, y bueno, ya se restableció, pero ya tarde, ya no pudimos regresar a despedirnos o a continuar. Pero bueno, vamos a ver si abordamos algunos temas relacionados que quedaron pendientes ayer. Una mañana calurosa. Ya no había dicho el ingeniero Aria, las temperaturas no todavía se van a mantener calurosas. La mínima de hoy, y se sintió mucho el calor, a pesar de que estuvo por debajo de los 30 grados, aunque hay mucha humedad, casi supera el 80%. La temperatura mínima 27-28. Ya les comentaremos más tarde cómo estarán las condiciones meteorológicas para nuestra entidad y para Hermosillo, por supuesto. Tráfico vehicular, lo de siempre, como le hemos comentado, intenso ya a la hora pico. Bueno, ya la hora pico empieza desde las 5:30, 6 de la mañana, con el regreso a clases de niñas y niños y en todos los niveles educativos. Atienda la sugerencia. Si puede salir con 45 minutos, incluso una hora antes de la cita que tenga o dejar a sus hijas e hijos en las escuelas, hágalo. 45 minutos le alcanza, le da margen. 30 minutos, muy ajustado, pero menos va a sentir que se le complica el día. Atienda la sugerencia de las autoridades, por supuesto. Y hoy ambientación musical. De viernes, gracias a Dios es viernes. Y hoy vamos a escuchar al grupo La Chispa, esta agrupación hermosillense que se ha convertido en una verdadera sensación, porque la verdad es que en los espacios en donde ameniza, mucho ambiente, al estilo de los grupos versátiles, norteños, cumbia norteña de Sonora, muy parecido a La Brisa, muy parecido a Laberinto, de ese estilo, pero con mucho ambiente. Grupo La Chispa, escucharemos esta mañana, inicia con Agüita de Coco. 7:22, vamos a la pausa. Volveremos con más aquí en La Poderosa 88.9 en Hermosillo y este espacio noticioso, el informativo, en donde escucha lo mejor de la información y el análisis político con su amigo Francisco Arenas.

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7: Son las 7:24.
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7 de la mañana, 27 minutos, regresamos a la poderosa 88.9 en Hermosillo y este espacio noticioso, el informativo, en donde escucha lo mejor de la información y el análisis político con su amigo Francisco Arenas, escuchando al grupo La Chispa con esta melodía Cowboy Cumbia, que fue éxito por allá 1990 y... Oh, ¿qué sería? 92, 94... más o menos. Fue un éxito de aquella época cuando todavía la moda del ¿cómo se llamaba? La banda Machos, todas esas bandas que se posicionaron, estaba muy fuerte en aquella época. Fue como Javier Molina, si mal no recuerdo, y el grupo El Dorado colocaron esta melodía en aquella década de los noventas, más o menos fue por ahí 94, 96, por ahí fue esa canción Cowboy Cumbia, que la retomaron los integrantes de Grupo La Chispa, y es una melodía que se escucha mucho en los espacios digitales, las plataformas de streaming. Bueno, vamos a la información. Oiga, tremendo, tremendo susto se llevaron ayer 350 trabajadores del ISTESO que tuvieron que ser desalojados de sus oficinas porque empezaron a sonar las alarmas. E inmediatamente se aplicaron los protocolos de protección civil, salieron todos en estampida y se concentraron ahí en la antigua Plaza de la Bandera. Hoy Alonso Vidal, la gente le sigue diciendo Plaza de la Bandera, no le dice Alonso Vidal, pero bueno. Y esto derivado de que se empezó a percibir un fuerte olor a humo en gran parte del edificio, y por ello fueron desalojados. La emisión del humo procedía del cuarto de bombas y eso alertó al personal de la institución, quienes evacuaron a todas las personas del inmueble y dieron aviso al departamento de bomberos, quienes obviamente arribaron el lugar. Se informó que las personas ya habían ingresado nuevamente al edificio porque personal de Protección Civil Estatal se encontraba a cargo de la situación. El incidente se registró en el cuarto de máquinas tras el desprendimiento de una manguera que recubre cableado, cayó sobre una bomba, provocó un sobrecalentamiento del equipo y obviamente un conato de incendio. Se solucionó de inmediato el problema y todos los trabajadores del ISTESON regresaron a sus labores después de que la Coordinación Estatal de Protección Civil revisó, supervisó de que no había riesgo para la planta laboral. No había ningún riesgo de que se generase un problema mayor, se resolvió y se atendió el problema y todo volvió a su normalidad. Pero el susto a las y los trabajadores del ISTESON nadie se los quitó. 7 de la mañana con 30 minutos, vamos a la pausa, volvemos con más aquí a La Poderosa 88.9 en Hermosillo y este espacio noticioso, el informativo, en donde escucha lo mejor de la información y el análisis político con su amigo Francisco Arenas.

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0: Son las 7 con 33 minutos. 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

10:36, regresamos a la poderosa 88.9 en Hermosillo y este espacio noticioso, el informativo, en donde escucha lo mejor de la información y el análisis político con su amigo Francisco Arenas. Ayer el gobernador Alfonso Durazo anduvo por Puerto Peñasco, donde fue y encabezó una el inicio de una de las obras más demandadas para aquella turística región sonorense, la modernización de la carretera que conecta con Sonoita, su bulevar, bueno, una especie de bulevar, pues una carretera, Sonoita-Puerto Peñasco, y de ahí obviamente que sirve como enlace, como conexión con el sureste de Estados Unidos, sobre todo con Arizona, gente que también baja de California por ahí. Y estaba en muy malas condiciones, era un buen tramo en sus

buenos tiempos y después por la falta de mantenimiento, la falta de visión y lo que usted guste, lo que siempre se ha criticado y la forma como heredaron un estado complicado para la administración de Alfonso Durazo. Bueno, ayer dio el banderazo de arranque de esta a la modernización de esta carretera, Sonoita-Peñasco. Es una obra de conectividad terrestre que impulsa el desarrollo del turismo y la economía de la región. Se invertirán 1.800 millones de pesos, obviamente con el apoyo de la presidenta Claudia Sheinbaum. Durante el arranque de la obra, el gobernador del estado, junto con el subsecretario de Infraestructura de la Secretaría de Infraestructura, Comunicaciones y Transportes, Juan Carlos Fuentes Orrala, y el director general del Centro SICT en Sonora, Máximo Moscoso, destacó que esta obra es resultado de las gestiones realizadas ante el gobierno de México, mediante las cuales se logró ampliar de 450 millones a 1.800 millones de pesos el presupuesto originalmente contemplado para trabajos de reparación de esta importante vía. Dijo el gobernador, esta carretera no solo es seguridad, es economía, es turismo, y la economía, el turismo aquí en Puerto Peñasco, sabemos que se traduce automáticamente en bienestar, pero también es generación de fuentes de empleo, particularmente la construcción, porque representa esta carretera una inversión de 1.800 millones de pesos que no se consiguen todos los días, dijo el gobernador. Lo dijo en alguna ocasión en su conferencia con representantes de los medios de comunicación cuando dio a conocer que estaban ya liberados los recursos para la construcción de esta carretera. Dijo, yo le comenté a la presidenta en la gestión, tenemos, ya me había autorizado 450 millones. Y dije, oiga, pero pues entonces si no nos va a alcanzar nada más que para vaciar la carretera, está en tan malas condiciones que esa partida se va a ir en repararla, que al rato va a quedar de nueva cuenta inservible. Entonces la presidenta se convenció de la necesidad de ampliar la inversión, modernizarla en su totalidad, y por eso destinar 1.800 millones de pesos. El subsecretario de Infraestructura de la SICT, Juan Carlos Fuentes Orrala, resaltó que se trata de una carretera que ofrece movilidad y desarrollo para que los productos puedan llegar más rápido a los mercados, que el turismo pueda crecer, que las empresas cuenten con mejores condiciones para invertir y las familias puedan trasladarse con mayor seguridad. El gobernador Alfonso Durazo añadió que también se intervendrán el bulevar de acceso de Puerto Peñasco, así como la vialidad que dirige a la garita de Lockville en Sonoita, dándole mayor relevancia a la obra. La modernización de esta carretera consta del mejoramiento de poco más de 88 kilómetros en el tramo Sonoita-Puerto Peñasco, con un beneficio directo para 165 mil habitantes de la región. Así es que importantísima esta obra, 88 kilómetros de la carretera desde Sonoita hasta Puerto Peñasco. Usted ha ido para allá, obviamente sabe, llega a Sonoita y luego va a girar a su mano izquierda y de ahí directo a Puerto Peñasco. ¿Y qué es la trayectoria? No, cruzan por Lockville los que vienen de Arizona, pero también el tramo de entrada a Puerto Peñasco también estaba, bueno, está todavía hecho pedazo, no se ha reparado, pero está considerado dentro de esta inversión. Así que es una, y siempre se lo comentamos y lo compartimos con ustedes, es que hablar de inversión y hablar de cierta obra para nosotros que vivimos aquí en el centro del estado podría no significar absolutamente nada. Sí, sí, a quienes les gusta ir a Peñasco por carretera, por cualquiera de los, bueno, por este tramo, porque está otro tramo acá por el desemboque, por Caborca. Para quienes acuden, pues, obviamente sí saben de qué se está hablando. Para nosotros quizás no signifique nada, pero es importantísimo para aquella región, porque obviamente a los turistas
sobre todo los norteamericanos acostumbrados a horas de buena calidad, no les va, no les interesa, bajó mucho el turismo porque dice, ¿a qué vamos a ir a Peñasco? No puedes entrar, la carretera está hecha a pedazos, la ciudad está bonita, buenas playas, buen sitio, y aún así mantuvo, ha mantenido su estatus como un buen centro de atracción turística. Pero obviamente si le agregas buenas condiciones en la infraestructura de la comunicación en esta carretera, pues obviamente amplía el rango de atracción. Las compañías turísticas, por supuesto, consideran hay una buena vía, no generará problemas para los visitantes, los automovilistas, porque obviamente una carretera en malas condiciones pone en riesgo la seguridad de quienes visitan el puerto, puede provocar accidentes, volcamiento, la ponchadura de una llanta genera no solo daños al vehículo, sino genera la posibilidad de un hecho de tránsito lamentable, y ahí se han dado esos hechos lamentables. Entonces, pues, además, simplemente aquí en Hermosillo, cuando transitamos por alguna calle en mala calidad, todos los desperfectos que genera el vehículo, imagínate una carretera con alta afluencia vehicular. Por eso es trascendente, por eso es importante este tipo de obras, más allá de que estén alejadas del centro del estado y que para nosotros, la verdad, para muchos no significa mucho que le estemos compartiendo este dato, pero para el estado y para los turistas, para los rocaportenses, para ellos sí cuenta. Y cuenta mucho, por supuesto. 7:44, vamos a ir a la pausa. Volveremos con más aquí en La Poderosa, 88.9 en Hermosillo, y este espacio noticioso, el informativo, en donde usted escucha lo mejor de la información y el análisis político con su amigo Francisco Arenas.

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5: Son las 7 con 47 minutos.
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7:50, regresamos a la poderosa 88.9 en Hermosillo y este espacio noticioso, el informativo, en donde usted escucha lo mejor de la información y el análisis político. Vamos a los trascendidos que dicen nuestras fuentes primarias de la Ciudad de México. Pues, híjole, aunque a muchos les molesta que digamos, pero finalmente ellos, o como quieran llamarle, fuentes de información, fuentes primarias, contactos, lo que quieran. Sin embargo, obviamente, nos proveen de información de primer nivel, cercana a donde se toman las decisiones, eso sí lo voy a presumir, por supuesto. Y hay temas que deben de conocer, sobre todo las y los morenistas, bueno, el público también, por supuesto. Hay un tema que debería ocuparles y preocuparles, la verdad, a todos los integrantes de Morena, específicamente a Morena, y a quienes aspiran dentro de esa organización política a coordinar los comités de defensa de la Cuarta Transformación. Entre los tomadores de decisiones del partido e incluso en Palacio Nacional hay una percepción ya muy clara en torno a Sonora rumbo al 2027. Aquella, recuerda, incluso nosotros le comentamos hace un año, nadie podía ganarle a Morena en Sonora, nadie absolutamente. Y sin embargo, aquella amplia ventaja que tendría Morena te ha ido desvaneciendo. Y muchos, incluso algunas amigas y algunos amigos podrán no estar de acuerdo con esta información y me van a reclamar, me van a decir, no, de ninguna manera, no hay manera, no hay forma de que Morena pierda el 2027 la gubernatura ante ningún candidato o ninguna candidata. Lamento comentarles que la expectativa o la percepción es diferente. Y si había estaban ocupados, no totalmente preocupados, pero sí ocupados por la posibilidad de que Antonio Astiazarán se convirtiese en el candidato, que todavía es probable y es posible, en el candidato de una alianza entre PRI, PAN y eventualmente el Movimiento Ciudadano. Ese le daría la fortaleza suficiente como para construir un empate técnico con Morena al inicio de la elección del próximo año. Y eso les ocupaba y les preocupaba a los tomadores de decisiones en Morena y en Palacio Nacional. Palacio Nacional, sí, es la presidenta de la República, pero hay distintos operadores. No necesariamente en Morena se toman las decisiones. Hay operadores políticos electorales de la presidenta Claudia Sheinbaum que se encargan de los estados y ellos tienen obviamente una relación directa con Ariadna Montiel y con Citlali Hernández, y con el presidente del Consejo Nacional de Morena, Alfonso Durazo. Y evalúan los escenarios de manera recurrente, de manera constante, cómo va cada estado. Y obviamente Sonora no ha escapado a esa evaluación. Y ahí había esa preocupación de que se construyera una candidatura con PRI, PAN, Movimiento Ciudadano, a favor de Antonio Astiazarán, y se hacían cruces de números, posibilidades, probabilidades, escenarios deseables. No tenían a Sonora en el riesgo de perder la elección, pero sí que incrementara la probabilidad de una competencia muy cerrada, muy fuerte, con Antonio Astiazarán como abanderado de esta alianza, de esta probable alianza PRI-PAN Movimiento Ciudadano. De pronto, irrumpe la figura de Luis Donaldo Colosio con una alta probabilidad de convertirse en el candidato de Movimiento Ciudadano a la gubernatura de Sonora y los escenarios cambian radicalmente y aquella preocupación
en los tomador, entre los tomadores de decisiones de Morena y en Palacio Nacional, pues se convirtió en una verdadera, ahí sí, preocupación. ¿Por qué? Porque las mediciones, por más que se quiera omitir el dato, es muy probable que si Luis Donaldo Colosio Rioja se lanza como candidato a la gubernatura de Sonora, pues hay un riesgo de que se pierda. Los números ahorita están cerrados, sin hacer campaña el senador, sin que el senador haya hecho ninguna campaña, solamente con sus visitas a Sonora y la marca personal, por supuesto. Pero conforme avanza el tiempo, la marca Colosio se ha reposicionado y se ha convertido en una real amenaza para Morena en el estado. Es por eso que, junto con otras entidades, Zacatecas, por ejemplo, el tema de la seguridad le está pegando durísimo. Nayarit, no se ponen de acuerdo porque hay una intensa confrontación interna. Chihuahua, ni se diga. Los grupos duros de Morena amenazan con romper las relaciones o incluso habría una desbandada de Morena en el estado si no es Andrea Chávez. Nuevo León también hay rupturas, hay confrontamientos entre los grupos que participan en este proceso interno. Y así, Quintana Roo ni se diga, Mara Lezama vino a complicarle la existencia al Partido Verde y a la toma de decisiones también por su frivolidad en el manejo de su posición como gobernador. Guerrero, también complicadísimo Guerrero por el tema de los 43 estudiantes todavía desaparecidos, ya no van a encontrarlos, por supuesto. Y así, estado por estado, registra un problema y circunstancias diferentes. Entonces, para Sonora, para aquellas o aquellos que consideraban que posterior, poquito después del informe de Alfonso Durazo, se daría a conocer quién coordinará los comités de la defensa de la Cuarta Transformación, decirles que no. De acuerdo a la última versión que ha surgido de Palacio Nacional, que nos comentaron nuestras fuentes primarias de información, los nombres de las y los 12 defensores de la transformación, que aún no se han dado a conocer para renovar esas gubernaturas en el 2027, se van a revelar en una sola exhibición, en una sola ceremonia. No van a estar convocando uno por uno, que estado por estado o dos estados, no. Todos en una sola conferencia con representantes de los medios de comunicación. Pero será hasta que la presidenta Claudia Sheinbaum concluya su recorrido por el país para socializar la información que presentó el martes pasado en su informe, en su segundo informe de gobierno. ¿Cuándo va a ser? ¿Cuándo va a concluir? Imagínese, ¿será los fines de semana o no? Bueno, sí, hoy estuvo en Zacatecas. Iba a arrancar en Zacatecas la presentación de sus informes en los estados. Sin embargo, las condiciones que guarda esa entidad la obligaron a iniciar en Morelos. Ayer fue Morelos, hoy Zacatecas, ahí los Monreal, la verdad, David, su hermano Ricardo y Saúl, Ricardo diputado, Saúl senador, David gobernador, han creado un desastre total en Zacatecas. Y la presidenta lo vio y por eso dijo, al final, bueno, no al final, aunque es el centro del país, pero
no voy a iniciar ahí, no les voy a mandar un mensaje que estén interpretando de una manera equivocada. Fue el segundo estado, sí, pero porque está muy complicada la situación de la seguridad y quieren mandar un mensaje de tranquilidad, no solo al estado, sino al país. Así es que serán los fines de semana, vendrá, ¿cuándo vendrá Sonora? No hay fecha, octubre por allá. Y después de que concluya su recorrido por los 32 estados, es que se van a dar a conocer los 12 coordinadores de los comités de la transformación, vamos a decirles así para ahorrar palabras. Y eso pudiera llegar incluso hasta noviembre, lo decían desde un principio, que el proceso podría alargarse hasta finales de año, hasta diciembre, no hay una fecha establecida. Y eso pudiera ocurrir. Así que por lo pronto, septiembre, olvídese, no se va a dar a conocer ni una designación de los comités, de los coordinadores de los comités de defensa de la Cuarta Transformación. A pesar de que el calendario también podría obligar a Morena a anticiparse, porque tienen que lanzar convocatorias y hacer encuestas para las diputaciones federales y luego diputaciones locales y luego las alcaldías. No sé si los estatutos, por ser actos administrativos, los obligue a los morenistas o a los mismos tomadores de decisiones de Palacio Nacional a adelantar los tiempos que tienen marcados hasta ahorita. Pero por lo pronto la instrucción es esa. No habrá designaciones de los coordinadores de los comités de la transformación hasta que la presidenta concluya sus recorridos por el país. Eso obviamente generará más incertidumbre, ansiedad entre quienes participan en este proceso en Sonora, y seguramente también incrementarán las confrontaciones que ya son evidentes entre los grupos, en algunos, no todos, en algunos grupos que apoyan a ciertas figuras, a ciertos personajes que quieren ser gobernadoras o gobernadores en el estado. Escenarios complicados, pero ni modo. Son temas que provienen del centro del país. 8:02 p.m. Vamos a la pausa. Volveremos con más aquí en La Poderosa 88.9 en Hermosillo y este espacio noticioso, el informativo, en donde escucha lo mejor de la información y el análisis político con su amigo Francisco Arenas.

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5: Son las 8 con 6 minutos.
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8: Llaman la zorra encaramada. De las historias bonitas que también traemos a ustedes, para la gente de Sonora que le gustan esas melodías que en la capital Hermosillo las hace sonar. Llaman la zorra encaramada. ¡Gózalo bonito y disfrútalo! ¡Puro Shuki, puro Sonora! ¡Animo!

8 de la mañana, 9 minutos, regresamos a la poderosa 88.9 en Hermosillo y este espacio noticioso, el informativo, en donde escucha lo mejor de la información y el análisis político con su amigo Francisco Arenas. Estamos revisando, estamos en el espacio del tema meteorológico, revisando el satélite. Hay nubosidad sobre Sonora, sí hay nubosidad, por ejemplo, Poblado Miguel Alemán con mucha nubosidad. También en Guaymas hay nubosidad, en el Cerro Prieto, aunque no crea, hay nubosidad. Eso es lo que nos refleja el satélite. Perdón, estamos revisando el satélite, que todas las mañanas le damos una vista para informarles a ustedes cómo están las condiciones meteorológicas en la entidad. Benjamín Gil, hay nubosidad para el sur del estado, despejado completamente. En Yécora hay nubosidad, toda esa región del estado, Yécora, Mulatos, acerca de Tarachi, San José de Natora, toda esta zona pegado allá a Chihuahua, hay nubosidad. A ver si al rato les decimos. Por cierto, anoche les pegó una buena lluvia a toda la región serrana del estado, Desde todo el río Sonora les llovió anoche también. Toda esa región, río Sonora, la sierra, Moctezuma, Suaquira, de todo, Cobachi, Mátape, Mazatán, toda esa región, toda la región serrana sonorense estaba anoche con registro de lluvias totalmente, que hoy amanecieron entonces con mucha humedad y con los arroyos obviamente crecidos. Hoy permanece la nubosidad, por ejemplo, sobre el río Sonora. Hay nubosidad en Babiácora, una parte de Banamichi hacia el oeste. En Arizpe hay nubosidad, Nacozari, en Moctezuma, Nacorichico, Bacerac, toda esa zona, la sierra de Bacerac hacia Bavispe, y llegando hasta Puerta Blanca. Arizpe hay nubosidad, Bacuachi, Cananea, toda esa zona entre Arizpe y Cananea, Bacanuchi, La Volanta, Cuitaca, toda esa zona hay mucha nubosidad. Las Ánimas, Palo Quemado, Cowboy, Milpillas, yendo hacia Agua Prieta, pero Agua Prieta no hay nubosidad. Rumbo del río hasta Cuitaca, Cananea, Milpillas, por ahí llega la nubosidad. Ok, el resto del estado está completamente despejado. Una disculpa, ofrezco. Ahora, hay lluvias en este momento. Mire. Hay lluvias, ha cambiado mucho el panorama de un momento. Ahorita hay lluvias, no están registrando lluvias sobre la costa. Hay lluvias sobre toda la región de Guaymas, pobló todo el valle de Guaymas. Es Guaymas, Santa Clara, La Huerta, que es el ojo de agua. Llega la lluvia hasta San José, Ortiz, La Misa, San Pablo, La Verbena, toda esa zona. Poblado Madero, La Atravesada, Juan Rodríguez, Guasiba, en Guasima, fíjense, llega la lluvia desde la costa, todo el Golfo de California, todo el Valle del Yaqui, Wiribis, Estación Oros, Potam, Bicam, San Ignacio, Río Muerto, algo en San José de Bacum, algo en Loma de Bacum, Bahía de Lobos. Es esa parte, pero se va a desplazar esa lluvia más hacia el interior. No está llegando todavía a Ciudad Obregón, pero va a llegar más tarde, en el transcurso del día. ¿Dónde más está lloviendo? Toda la región, al norte de Babiácora, una parte en Moctezuma, Banamichi, Cumpas, Arizpe,
toda la región, esa sierra entre Arizpe y Nacozari de García, está allí, está lloviendo. En Bacoachi, en Cananea, está lloviendo. Hay lloviznas sobre Bacerac, toda esa región, Bavispe. Está lloviendo en este momento. Le siguió lloviendo a esa parte de Sonora, ¿eh? Ayer le llovió mucho y le siguió lloviendo. Y obviamente las condiciones son para que se registren lluvias durante esta tarde también, porque ya las bandas nubosas de Mary, este huracán que se convirtió en huracán categoría 2, ya están llegando hacia la península de Baja California, la van a rebasar, la van a cruzar en el transcurso del día y probablemente lleguen hacia Sonora. Eso es lo que nos refleja en este momento el satélite. ¿Qué dicen? ¿Cómo amanecimos? ¿Qué dice el pronóstico meteorológico que nos comparte el ingeniero Carlos Arias? Hoy amanecimos con una temperatura entre 27 y 28 grados centígrados. La humedad es de casi el 80%, mucha humedad. Para hoy se espera una máxima de 38 o 42 grados centígrados. Subió un poco la temperatura. Hay un 30% de probabilidad de lluvia. Ayer la máxima fue de 41 grados. Para mañana se espera una temperatura, va a subir la temperatura mañana sábado, 43 grados centígrados, y la mínima será de 27 a 30 grados centígrados. Y probabilidad de lluvia del 30%, es decir, ya el 30% es muy alta la probabilidad de lluvia. Ayer llovió, pero hacia el sur de la ciudad, en algunas colonias, y llovió con un registro importante. Para hoy se espera igual, pero es probable que hoy sí cubra toda la capital sonorense la lluvia, de acuerdo a los modelos y de acuerdo al satélite. El sur del estado, ya les comentamos cómo una parte del Valle del Yaqui y desplazándose hacia Obregón, la lluvia de esta mañana, amanecieron con 28 como mínima, la humedad relativa es del 80-85%. Para hoy se espera una máxima de 41 grados centígrados y la probabilidad de lluvia del 30%. Ya se cumplió este pronóstico con la lluvia de esta mañana. Para más hacia el sur no hay pronóstico, se está concentrando en el Valle del Yaqui. Para mañana se espera una máxima de 40 a 42 grados centígrados, la mínima de 30 grados centígrados, y mañana incrementa la probabilidad de lluvia para el sur, 40% de probabilidad. Nos comenta el ingeniero Arias que el huracán Karina se convirtió en categoría 2 en la escala Saffir-Simpson en el Pacífico, aunque se sigue alejando de las costas nacionales sin afectarlas. A ver, las bandas nubosas si llegan todavía hacia la entidad. 8:17 a.m, vamos a la pausa, volveremos con más aquí en La Poderosa, 88.9 en Hermosillo, y este espacio noticioso, el informativo, en donde escucha lo mejor de la información y el análisis político, con su amigo Francisco Arenas.

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4: Son las 8 con 20 minutos.
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8 de la mañana, 22 minutos, regresamos a la poderosa 88.9 en Hermosillo y este espacio noticioso, el informativo, en donde escucha lo mejor de la información y el análisis político con su amigo Francisco Arenas, escuchando la Cuixicón. Qué buen ambiente pone este grupo, La Chispa, ¿eh? Bueno, ya la hemos escuchado aquí con tambora y, o como le llaman ahora, instrumental sinaloense. Tambora sinaloense. Y obviamente, mucho ambiente. No creo que no haya habido nadie que la escuchó en este momento y que ya sea un zapateadito rápido ahí. Hasta Jeffrey estaba tocando la tambora. 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Bueno, vamos a la información. Ayer se empezó a circular, ya tarde, bueno, a media tarde, una información, un comunicado, un flyer en las redes sociales, en donde se daba a conocer que las cuentas de Facebook y de WhatsApp, bueno, que habían creado cuentas falsas en Facebook y en WhatsApp a nombre de Adolfo Salazar Raso. Adolfo Salazar Raso es el secretario de gobierno, y que estaban haciendo allí algunas propuestas, algunas ofertas, invitaciones a temas políticos y asumiendo compromisos que no correspondían, obviamente, al funcionario estatal. Por eso mismo, desde ayer tarde, el gobierno de Sonora alertó sobre la detección precisamente de estas cuentas apócrifas en las redes sociales, Facebook y WhatsApp específicamente, que utilizaron hasta ayer, no sé si seguirán utilizándola, no se ha dicho ya nada, indebidamente el nombre y la imagen del secretario de gobierno Adolfo Salazar Raso. Se precisó a través de este comunicado que estos perfiles y cuentas no son oficiales ni tienen ninguna relación con el funcionario, por lo que el propio Adolfo Salazar se deslindó de cualquier mensaje, gestión o actividad que pudiera realizarse mediante esos medios. La advertencia cobra relevancia ante el riesgo de que personas ajenas a la administración estatal utilicen la identidad del secretario para establecer contacto con ciudadanos, solicitar información, realizar supuestas gestiones o incluso intentar obtener algún beneficio de manera fraudulenta. La autoridad señaló que toda comunicación oficial del secretario de gobierno se lleva a cabo exclusivamente mediante sus canales institucionales y cuentas oficiales, por lo que pidió a la ciudadanía verificar la autenticidad de cualquier perfil antes de responder o proporcionar información. Hasta el momento no se ha detallado cuántas cuentas fueron detectadas, ni tampoco si se interpuso alguna denuncia
relacionada con actividades realizadas desde esos perfiles. Y es muy delicado, ya cuando asumen identidades de funcionarios de cualquier nivel de gobierno, en donde pudieran cometerse fraudes, gente, obviamente mucha gente que transita a través de las redes sociales, sobre todo Facebook, que más popular, digamos, de esa manera, pudieran creer que este perfil fuese cierto y de pronto entablar alguna comunicación con quienes están manipulando esa cuenta, solicitar alguna gestión y que por el otro lado las otras personas les exigieran dinero a cambio de la gestión y la persona no pensaría que se estaría cometiendo un fraude o una extorsión, y ante la desesperación de un cumplimiento o de la resolución de un problema personal o familiar, pudiera aceptar esa propuesta a cambio de la solución del tema. Así es que ninguna gestión se realiza, ninguna gestión de gobierno se realiza a través de las cuentas de redes sociales, salvo las oficiales. Y cuando hay gestiones, por ejemplo, de becas o gestiones en la SEC, pero si usted tiene algún problema personal o familiar y que pudiera atender el gobierno del estado, está la oficina de atención ciudadana, ahí es donde usted puede acudir, está a un costado de Palacio de Gobierno. Las gestiones del gobierno del estado no se realizan a través de redes sociales, o directamente en las dependencias o atención ciudadana, que es la vía más rápida de que les puedan resolver sus problemas. Y menos, si alguien le dice, oye, sí, es que soy, por ejemplo, en este caso, Adolfo Salazar, soy el secretario de gobierno, te puedo ayudar, ¿qué necesita? No, pues es que necesito que me resuelvan el tema de, tengo una invasión en mi predio, tengo una necesidad de que me resuelvan la legitimidad de mi caso, que me den documentos para legalizar mi terreno. Ah, bueno, te lo resuelvo inmediatamente, pero necesito para la gestión tanto dinero. Olvídese, en ese momento ahí se pierde la posibilidad de que sea el funcionario de gobierno, porque ninguna autoridad estatal, creo que la municipal tampoco, ninguna solicita recursos a cambio de gestiones, a menos que sea algún corrupto, pero en este caso no, porque se trata de cuentas falsas, usted no lo sabe, pero si le piden dinero, olvídelo, no acceda, porque no es ningún funcionario de gobierno que cuando le pide dinero a cambio de resolverle alguna gestión. 8:30 a.m, vamos a la pausa, volveremos con más aquí en La Poderosa 88.9 en Hermosillo y este espacio noticioso, el informativo, en donde usted escucha lo mejor de la información y el análisis político con su amigo Francisco Arenas.

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4: Son las 8 con 35 minutos.
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1: 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Ahí estamos como Grupo La Chispa y nos etiquetan. ¡Avanzamos! ¡Seguimos con más!
2: ¡Lo gozamos! ¡Se llama El Meneíto! ¡Ritmo para ti! ¡Ánimo! ¡La Chispa!

8:00 a.m, 37 minutos. Regresamos a la poderosa 88.9 en Hermosillo y este espacio noticioso, el informativo, en donde escucha lo mejor de la información y el análisis político con su amigo Francisco Arenas. Vamos a continuar con la información. El gobierno de Sonora, a través de la Secretaría de Salud Pública, informó que la Comisión Estatal de Protección contra Riesgos Sanitarios, COESPRISON, ha destruido 2.559 vapeadores desde el 2022 como parte de las acciones para evitar su comercialización y proteger la salud. Jesús Alberto López González, jefe del Departamento de Control Sanitario de Productos y Servicios, señaló que la cantidad de dispositivos asegurados ha disminuido porque su venta en establecimientos es menos común. Ahora, algunos comerciantes buscan ofrecerlos mediante plataformas digitales, ocultando su verdadera identidad. Cuando una persona detecte un negocio que venda vapeadores, añadió, puede presentar una denuncia anónima mediante redes sociales. La plataforma denuncia PP, el teléfono 6622-12-2165 o a cualquiera de las 14 unidades distribuidas en Sonora. Para actuar es importante proporcionar el nombre del establecimiento o responsable y su domicilio, porque esos datos permiten realizar una visita de verificación sanitaria de manera correspondiente. Los vapeadores asegurados pueden seguir un procedimiento administrativo para determinar su destrucción o, mediante acuerdo durante la visita, ser destruidos inmediatamente, separando carcasa, batería y componentes internos. COESPRISON advierte que estos productos pueden contener muchas sustancias químicas nocivas, pues un análisis de la Comisión Federal para la Protección contra Riesgos Sanitarios, la COFEPRIS, encontró más de 300 moléculas dentro de estos dispositivos, algunas relacionadas con plaguicidas y otros compuestos dañinos. La verdad es que sí es una moda el uso de vapeadores entre jóvenes y adultos también. Muchos adultos ya dejaron el cigarrillo y utilizan el vapeador porque sobre todo lo pueden utilizar en recintos cerrados. Se supone que no contaminan, pero al expulsar el humo del vapeador también expele estos contaminantes, que estas moléculas, parte de estas moléculas, y pueden también hacer de manera pasiva a sus compañeros de oficina, compañeros de silla en el restaurante o en una conversación, también contaminarles su organismo. Y muchas personas cambiaron del cigarrillo al vapeador pensando que es menos nocivo. No. No, han habido infinidad de casos en los cuales hay jóvenes, que empezaron a utilizar el vapeador a muy temprana edad, 15, como no eran cigarrillos, no estaba prohibido en la escuela, y empezaron a utilizar el vapeador desde temprano, muy chicos, temprana edad. Y obviamente, al paso de los años, jovencitos aún, 17, 18, 19 años, empezaron a presentar síntomas de complicaciones en sus en el aparato respiratorio. Y, pues, en los estudios iniciales preguntaban los médicos a la familia si había genéticamente problemas con el aparato respiratorio. Asma, alergias, lo que sea, o si fumaba el niño, la familia fuma. Entonces, siempre el factor común indicaba que no había ningún antecedente familiar para que se presentara un cuadro grave de esa naturaleza en el aparato respiratorio del joven. Entonces empeoraba la situación a pesar de estar hospitalizado, y después detectaban que el joven había utilizado durante un tiempo determinado el vapeador, que le generó prácticamente una destrucción de su aparato respiratorio. Los pulmones estaban totalmente colapsados por el uso del vapeador.
no era un caso, han sido infinidad de casos que se han detectado en ese sentido. Por eso, si usted piensa que usar el vapeador como sustituto del cigarrillo le va a evitar daños a su salud, que va a evitar con ello el cáncer de pulmón, enfisema pulmonar, no, al contrario, va a ser daños más graves, de los cuales no hay solución. Por eso es que retiraron los vapeadores de establecimientos comerciales, por eso está prohibida su venta. No por una estrategia para favorecer a la cigarrera, no, es porque el daño a la salud de quienes utilizan el vapeador es altamente significativo e irreversible. Ha llevado a la muerte a muchas personas, más rápido, pero de manera más rápida que aquellas personas que durante años consumieron cigarrillos, fumando. Por eso entonces es que las autoridades están poniendo mucha atención en la comercialización de vapeadores. Por eso le piden, va a ser muy complicado que la gente señale los puntos de venta de vapeadores, sobre todo porque solicitan la identidad de quienes están denunciando. Pero si usted, en lo personal, o sus hijas e hijos utilizan el vapeador, ¿utiliza vapeador, Jeffrey? ¿No? Ah, ¿lo utilizaste? Ah, ¿en la prepa? ¿No? ¿En la secundaria? ¿En la primaria? Bueno, lo dejaste a tiempo. No, no, si ustedes o sus hijas o hijos utilizan vapeador, por favor, entienda. Le hace no sé cuánto más daño. Iba a decir 10 veces, no, infinitamente más daño que consumir un cigarrillo, la verdad. Tampoco estoy promoviendo el uso del cigarrillo, no, de ninguna manera. Es igual, el consumo de alcohol, no, no está en esta nota. En esta nota no está consignado el uso del el consumo de alcohol, Jeffrey. Así que mucho cuidado con los vapeadores, ¿eh? Mucho cuidado. 8:45, vamos a la pausa. Volveremos con más aquí en La Poderosa 88.9 en Hermosillo y este espacio noticioso, el informativo, en donde escucha lo mejor de la información y el análisis político con su amigo Francisco Arena.

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0: Son las 8:49. 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

0: 8 de la mañana, 51 minutos, regresamos a la poderosa 88.9 en Hermosillo y este espacio noticioso, el informativo, en donde escucha lo mejor de la información y el análisis político con su amigo Francisco Arenas. Sí, estamos viendo el de nueva cuenta, nada más para actualizar cómo iba la información con la lluvia. Se mantiene sobre el Valle del Yaqui, no llegó a Ciudad Obregón, no llegó a Pueblo Yaqui, porque los vientos la desplazaron hacia el este. Sí se mantiene todavía la lluvia fuerte sobre Guaymas y todo el valle de Guaymas. Se amplió la lluvia sobre el Golfo de Cortés y ya desplazándose hacia donde cree, hacia no llega al poblado Miguel Alemán, pero sí el Cholludo y llegando a Bahía de Quino. Bueno, van llegando las primeras rachas de lluvia y tormenta eléctrica hacia, no está llegando al poblado Miguel Alemán, pero sí desplazándose sobre la costa. No, está muy lejos, pero sí va a llegar a Bahía de Quino. La lluvia, de hecho, ya está llegando, las primeras ráfagas de lluvia hacia el pueblo Miguel Alemán. En el plan de Ayala está lloviendo, en el Cholludo, y el viento está desplazando hacia el noroeste la lluvia. Quién sabe si pueda llegar más tarde hacia Hermosillo. Por lo pronto, esa es la última actualización que nos da el satélite sobre la lluvia aquí en Sonora. Bueno, vamos a la información. Oiga, ayer a propósito de la lluvia de ayer, la personal de la Coordinación Estatal de Protección Civil realizaron una inspección como medida preventiva y para verificar las condiciones de seguridad y almacenamiento de agua en la presa Punta de Agua y el bordo fusible de Ortiz en el municipio de Guaymas, con el acompañamiento de Protección Civil Municipal. Estos dos bordos, por ejemplo, la presa Punta de Agua y el bordo de Ortiz, cuando hay lluvias fuertes durante el verano y obviamente cuando se intensifican los huracanes o los ciclones tropicales, se desbordan y generan escurrimientos que inundan sobre todo el valle de Empalme y Empalme mismo. Por eso están revisando y tratando de evitar que se presente un problema de inundación de gran magnitud en esa zona de Sonora. Ayer el procurador de justicia del estado de Sonora, Gustavo Rómulo Salas Chávez, dio a conocer avances importantes con relación al evento de hace una semana, el viernes pasado por la noche, donde un grupo de personas incendiaron el ring del centro de uso múltiples, en donde se iba a ofrecer una cartelera boxística al día siguiente. Ya conocer la historia, que cobro de piso, que extorsión, que ya el fiscal había dicho que no, que era una confrontación entre grupos que se disputan el narcomenudeo en la capital o en Sonora. Ayer dio a conocer ya los avances sobre este caso. ¿Qué dijo Gustavo Salas?
1: En el momento ya tenemos detenidas a tres personas relacionadas con los hechos. Estas tres personas se encuentran declarando, están identificados y además están relacionados con diversos homicidios que se han venido cometiendo en la capital del estado. Estos sujetos ya no seguirán generando violencia en la ciudad y serán puestos a disposición en las próximas horas del juez de su causa. De igual manera, se capturó a un sujeto autodenominado influencer que se dedicaba a promocionar la venta de drogas en eventos diversos, el cual contaba con una orden de aprehensión por violación. Y asimismo, las autoridades del Ministerio Público siguen trabajando en las investigaciones en donde están relacionadas diversas personas que formaron parte del elenco programado y que tenían carpetas de investigación abiertas, las cuales en las próximas días, horas, serán judicializadas. Es lo que queremos informar. No podemos dar más información en este momento por respeto al debido proceso y a fin de que se garantice la presunción de inocencia hasta estén a disposición y sean imputados ante su juez. Sería lo que queríamos comentar.
2: ¿Son cuatro en total?
1: Tenemos 3 detenidos con los hechos y un cuarto sujeto vinculado con esta promoción o apología de delito que venía realizando este individuo y que cada vez que llegaba a un lugar donde promocionaba este sitio, venía una agresión del grupo rival a cometer homicidios en agravio de las personas que manejaban estos sitios.
2: ¿Cuánto más faltarían?
1: ¿Hay más? Es lo que ahorita les podemos informar y queremos, por supuesto, en cumplimiento al derecho de acceso a la información por parte de la población, informar a la opinión pública de estos avances, lo cual hemos estado trabajando permanentemente en el Gabinete de Seguridad bajo la conducción del gobernador del estado y, por supuesto, con todas las instituciones que forman parte de la mesa de seguridad.
2: Y con respecto a la casa promotora, ¿si hubo encubrimiento, si sabían que había alguna persona que estaba ligada a hechos delictivos y no pudieron informar?
1: En este momento no podemos determinar esta situación. Seguimos avanzando en las investigaciones en ese tipo. Seguimos declarando gente, como lo dije, dentro del estado y fuera del estado. Y si hubiera una circunstancia de esa naturaleza, por supuesto que se ejercería acción penal y en su caso, por supuesto, los llevaríamos también ante los tribunales respectivos o se habían visto las autoridades federales si fuera.
0: Eso fue lo que dijo ayer el fiscal Gustavo Rómulo Salas Chávez en torno a este caso. No está cerrado por completo, siguen las investigaciones, pero es un avance importante. 3 personas detenidas, responsables del daño causado al CUM y un influencer que se dedicaba a promover el consumo de drogas. 8:58 con esto. Con esto llegamos al final de la jornada informativa de hoy, viernes. Gracias a Dios, es viernes. 4 de septiembre del 2026. Agradeciendo el favor de su atención, les ha acompañado su amigo Francisco Arenas Murillo, invitándoles para que el próximo lunes nos acompañe de nuevo aquí en La Poderosa 88.9 en Hermosillo y este espacio noticioso, el informativo, en donde escucha lo mejor de la información y el análisis político. Le agradecemos al Jeffrey Demian Mesa por su apoyo en la producción técnica y a usted le agradecemos, como siempre, el favor de su atención. Hasta pronto.

0: Bendiciones del Maratón.
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6: Son las 9:03.
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0: ¿Pero por qué dices ay, ay, ay?
1: ¿Qué se dice, Noé?
0: Ay, ay, ay. Rosita, muy buenos días. Tengan todos y cada uno de ustedes bienvenidos y bienvenidas a Noé Tan Tóxica. Sí, soy. Gracias, gracias, gracias. Un poquito más, por favor.
1: Ahí te va.
0: Lo que pasa que ahí estamos.
1: Completamente en vivo desde la ciudad del sol, Hermosillo, Sonora.
0: En vivo y en directo, no es tan tóxica, ya estamos al aire, papá azul. Sí, señor. Iniciando con el pie derecho porque es viernes. Es viernes y en esta bonita mañana yo me presento. Mi nombre es Noé Beltrán desde la 88.9 FM, La Poderosa. ¿Y por qué pongo el agua que coco? Para los que traen sed. O los que andan cruel. Una agüita de coco con yogur. Oye, guarde la hora, compadre. Ya estamos al aire, ya estamos al aire. No es tan tóxico, oiga.
1: Así es la cosa, oiga. Muy buenos días, tengan todos y cada uno de ustedes. Qué gusto para mí poderles saludar desde la cabina con más power de todo el noroeste de la República Mexicana. Mi nombre es Daniela Gastelum, la tóxica. Y les saludo con mucho gusto. Con mucho gusto desde la Ciudad del Sol. Aquí estamos ya listos y preparados para darle para adelante a este programa.
0: ¿Cuál es la Ciudad del Sol?
1: Hermosillo, Sonora.
0: ¿Esa es la Ciudad del Sol?
1: Sí, y la del calor, Hornosillo.
0: Hornosillo.
1: Chivosillo, dicen por ahí.
0: Hola, como aquel vato. Como aquel vato que no quiero, quiero decir su nombre, pero lo estoy viendo. ¡Comparé!
1: Borrachillo. Ah, no.
0: Hola.
1: Entonces, siendo ya las 9:09, bienvenidos sean todos y cada uno de ustedes. Esperamos que se queden con nosotros hasta las 10:30 a.m. Les vamos a acompañar.
0: Oye, bien bonito, bien padre todo el rollo, porque tenemos musiquita de viernes. Tenemos, ¿sí? Tenemos este... Pues ya no es tema tóxico, pero es palabra del día. Palabra del día para aquellos que apenas nos están sintonizando. Ahorita en un ratito más se la vamos a comentar para que vayan. Para que vayan y digan, dijo que el vato.
1: Oye, Noé.
0: Agarrando su cafecito, vayan sentándose y escucharlo a Noé Tan Tóxica, los tóxicos. Hoy siendo 4...
1: 4 de septiembre.
0: ¿Qué es o no?
1: Este... Está loco.
0: 4 de septiembre. ¿Qué dice ahí? ¿Día de San quién?
1: De San Moisés, Noé. Para todos,
0: los Moisés.
1: Así es la
0: Hoy
1: cosa.
0: Es cumpleaños de Jorgito, en paz descanse.
1: Hoy hace 3 años se fue mi gatito también.
0: Ah, es verdad,
1: si
0: gato.
1: Usted está festejando o celebrando algo especial en esta fecha, 4 de septiembre, pues háganoslo saber, mándenos un mensajito al WhatsApp 66 24 61 62 70, que es el número del mugrero.
0: ¿A cuál?
1: 66 24 61 62 70.
0: ¿A cuál?
1: 66 24 61 62 70 es el número del mugrero.
0: Oye, ya tenemos saluditos por acá, con todo el gusto y el cariño del mundo. Para Quique. Buen día, carnalito. Saluditos para Quique. Yo tengo un chiste muy bueno de Quique, nomás que no lo puedo contar al aire, güey. Para mi compa Lalito, por allá del Cerrucho Molacho, puede ser. No me equivoqué, carnal. Por allá, que está más o menos para el sur de la ciudad, si mal no recuerdo yo. Para Quique. Oye, vas a ir al show, Lalo. No me has comprado boletos, güey.
1: Aquí me está mandando mensaje también la gente, ¿no? Que quieren boletos.
0: Ya quedan bien poquitos boletos.
1: Si usted quiere ir al boleto, si usted quiere ir al show de Noé Beltrán Sin Filtro.
0: Sin Filtro.
1: Este jueves 10 de septiembre, ya falta una semanita, menos de una semana ya. Para que se lleve a cabo este gran, show. Véngase, aquí voy a estar hasta las 10:30 a.m. a Yañez número 5. Aquí traigo los boletos. El que quiera, me quedan bien poquitos.
0: El que quiera tienda, que la tienda.
1: Vamos a tener como invitado especial al payaso Silvano. Y abriendo el show, mi amiga Lizzy Gutiérrez va a estar por ahí. Se va a poner muy bueno el merequetengue. La verdad es que, Noé, te voy a decir algo, El lugar es cómodo. 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Y luego la fecha, ¿no? 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Y el show está, cállese la boca.
0: Está de lujo.
1: ¿Qué es eso, Noé?
0: Es que, ¿sabes algo? Se están atravesando
1: los ovnis. ¿Los ovnis?
0: Vamos a música, pues, de una vez.
1: Antes de irnos, nada más dame chancita, Noé, que te voy a terminar de decirlo del show. Me estaban preguntando.
0: No, el show, okay.
1: Me estaban preguntando en dónde va a ser el show.
0: Ándele.
1: Y que si dónde quedaba. 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
0: Angelo.
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0: Vámonos a música.
1: Y vámonos a música, Noé.
0: Musiquita buena onda, ¿eh?
1: Aquí, güey.
0: Aquí yo traigo una de viernes.
1: Ay,
0: nomás
1: loco.
0: Que relájate, verás. Está muy apurado ahora tú.
1: Muy apurado. Sí, ¿cómo sí. El aplicador?
0: Haz de cuenta, como el aplicador. Música de viernes.

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12: Son las 9:18.
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3: Con la cumbia y el sabore. Sí, señor Papa Azul. 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
3: Oye, ¿sabes qué? No quiero que me ayudes.
0: ¿Con qué?
3: Con la palabra del día
0: no
3: de
0: manches,
3: hoy.
0: No manches, está buena. A ver. Está buena, ¿eh? No,
3: me la dices.
0: Mira.
4: Vamos a descomponer el español con...
5: El rey de Parangaricutirimicuar, lo quieren desparangaricutirimicuarizar. Imagínense nada más. O sea, que el nombre de desparangaricutirimicuarizarlo será un muy buen desparangaricutirimicuar.
0: La palabra del día.
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0: La palabra del día de hoy, Noé. La palabra del día de hoy.
3: La palabra del día de hoy, pero antes de que la digas, fíjate bien. Imagínate que vas entrando a un museo internacional.
0: La palabra del día de hoy es... vetusto.
3: ¿Qué?
0: Vetusto.
3: ¿Está todo vetusto tú, no?
0: ¿Estás todo vetusto? Se me figura como una nieve. Dame un vetusto. O una comida italiana.
3: ¿De chocolate o de vainilla?
0: Un vetusto que lleva chocolate y plátano.
3: ¿Sabes qué se me figura vetusto a mí?
0: ¿Qué?
3: Alguien así, menso, tontón.
0: Vetusto es la palabra del día.
3: Vetusto, jodido tú.
0: Mándanos audio al 6624-616270 y dinos a qué se te figura que suena la palabra. No quiero que me digas, que te pongas a investigar a qué realmente...
3: ¿A qué te suena? ¿A qué te suena? Dice la tóxica, ¿verdad?
0: Ahí está. Oye, Noé, mira, aquí otro boleto, Noé. Vamos, ¿quieren para el show? Ya, señor, esta cosa.
3: Oye, estamos a punto de tener sold out.
0: A punto
3: de tener sold out, muchísimas gracias. Pero andamos con los vetustos. ¿Cómo te apesta el vetusto?
0: Oye, Noé, bueno, ahí está, para que... No, hombre.
3: ¿Cómo está?
0: No, manches.
3: Tenemos llamadita el día de hoy. Vamos a ver quién está del otro lado de la línea. Bueno.
6: Buenos días.
3: Buenos días.
6: ¿Cómo has estado?
3: Gracias a Dios.
6: ¿Cómo han estado? Ayer me estrellé porque estaban fuera del aire, ¿verdad?
0: Fíjate, había un problema técnico, el de la Comisión Federal.
6: Ah, sí.
3: Nada más y nada menos. Oye, que por eso.
6: ¿Cómo dijiste la palabra?
3: ¡Vetusto!
6: ¿Vetusto? ¿De viejo?
3: ¡Vetusto! No, eso es... Viejo es como vejuzco.
0: ¿Qué, no. ¿Qué se te afigura? ¿A qué te suena la palabra vetusto? O sea, no queremos el significado, queremos a sí, qué te
6: sí,
0: suena.
6: Sí, sí, me suena, pero a la escucha se me furó viejo.
3: Ah, ok, viejo. Ok.
0: Ah, bien, bien, bien.
3: Ah, correcto, mira, ahí está otra así definición.
0: Pues ahí está.
1: Sí, hijo de tusto.
6: Oye, pues les deseo que tengan un excelente fin de semana. Más unido que nunca.
3: Muchísimas gracias, Alvarito. Iguana rana para vos.
6: Y a todos los digo, escuchas a Guaraki, a su mamá, a Dumbe, ¿cómo se llama el señor?
0: Al Pancho Antonio y al Juanito y a toda la banda tóxica.
6: Y sabes que Juanito es un año menor que yo.
0: Fíjate.
6: Y se escucha más viejo.
3: Ah,
0: medio vetusto, ¿verdad?
3: Se escucha más vetusto que tú.
6: Y con todo debido respeto, lo digo, como espero que su señora y él se encuentren perfectamente.
0: Muchísimas gracias, mi queridísimo y estimado Alvarito, y también gracias por tu llamadita
3: hasta
0: el día de hoy.
3: El Happy Ranch.
0: Okay. Hasta el Happy Ranch.
6: Que la pasen, tienen trabajo para el fin de semana.
0: Bendito sea el Señor.
3: Ay, que te escuche Diosito. No, gracias.
6: Si tienen, no tienen.
3: Ah, no, no, hasta el jueves. No.
6: Ah, ok.
3: Hasta el jueves próximo, que es el gran show de allá de comedia de ahí en la Gloriosa.
0: En la Gloriosa.
3: Fíjate que este fin de semana no cayó nada.
6: No.
3: Pero también es bueno descansar también porque
6: sí estuvo
3: ajetreado en semanas anteriores.
6: Descanse y trabaja.
0: Pues yo no sé si el Noé no tenga trabajo, yo tengo mucho, bendito sea el Señor. Ah, sí, señor. Alguien tiene que trabajar.
6: Ah, pues sí. Ni hablar.
0: Ahí está.
6: No, también, pequeño, es que teniendo tiempo libre, tu mente, tu capacidad, la mente trabaja más rápidamente y inventas algo.
3: Fíjate que este fin de
6: una nueva voz o qué sé yo.
3: Ahorita entiendes? Que lo comentas, yo creo que sí voy a ensayar. Me estoy haciendo, sí. Me estoy volviendo la bichi. Y sí,
0: haciendo loco, ¿no es?
3: Sí, voy a ensayar lo del show. Sí. ¿Cómo no?
0: Alvarito, nos vamos a ir a canción. Muchísimas gracias por tu llamadita. Hasta el Happy Ranch, el saludo. Que tengas un bonito
6: bien,
0: día.
6: Hasta luego.
0: Bye. Hasta el Happy Ranch, dice mi amigo Alvarito. Y Noé, nos vamos a ir con música, con buena música.
3: De viernes. De viernes, papá
0: de
3: azul.
0: De viernes.
3: Y esto es La Zaporrita.
0: Ándese.

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3: Son las 9:34.
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1: Fíjate bien lo que sigue, Papa Azul, de las grandes bandononononononononas y de las grandes rolas, cancionciotas, grandotas, bonitas. ¿Quién no bailó esto? ¿Quién no bailó esto, Papa Azul? Mira nomás, qué bonito se oye. ¡Qué bonito se escucha, Daniel Anaí Gastelum! ¡Qué bonito se oye! ¡Qué bonito se escucha!

0: O no, pues ahí se lo enviamos. Banda Tres Ríos por allá, con el Indio Ortega y todo el rollo, ¿no? Ángel de la Noche, que sonó bien bonito. Oye, Toxic.
1: Sí.
0: Tenemos algo meramente importante que... Es más...
1: Que queremos comunicarle.
0: Tú lo vas a decir, ¿vale? Es que te estaremos bonitos.
1: Te voy a decir algo.
0: Quiero con la rola.
1: 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El tianguis del palo verde. Así es la cosa, mi queridísimo Noé. Y tenemos una petición para mi queridísima Erika Guadalupe, que nos está pidiendo una canción.
0: ¿Qué la dice la Erika, eh?
1: Que mira, Noé, nomás chécate la rolita que quiere.
0: A ver, ¿cuál?
1: Mira.

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2: Son las 9:47. 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
1: Así nomás, Papo Azul ya dijo la tóxica y la neta, estos vatos son bien pro. Son bien pro, ya me ha tocado trabajar con ellos.
0: Muy responsables. Sí,
1: ya me han tocado, ya me han tocado trabajar con ellos, pero también lo que quiero saber, mi querida tóxica, es...
0: ¿Qué quieres?
1: La palabra del día de hoy.
0: Me da risa. Me da risa la canción, Noé. Tenemos por acá mensajitos de audio que nos dicen qué significa para ellos la palabra vetusto. Vamos a ver qué me dice mi amiga Noemi.
2: Vetusto, tradúzcolo como ve, qué susto.
0: Ve, qué susto. Eso dice mi amiga Noemi, que a eso le sonó, ¿eh?
1: Y está bien, está bien, es válido. Todo es válido, Papá Azul.
0: Por
1: la
0: acá,
1: neta.
0: A ver, vamos a ver qué dice.
3: Buenos días.
1: Buenos días.
3: Eso de vetusto me suena como a viejo, como a...
0: ¿Y tu ñe?
3: Como así, algo viejo, algo añejo, algo... No sé. Malo. Algo así me suena.
1: Vetusto. Es
3: que suena la palabra muy fea, sí.
0: ¿A betún?
3: Algo así me suena, como viejo, como malo, como añejo, como... así.
0: ¿Qué vetusto eres, Noé?
1: Pues así le suena.
0: ¿Qué vetusto eres?
1: Pues así le suena, ¿por qué tiene?
3: Tóxica, nomás que si no es... No me van a funar por indiorante, por favor. Ahí te encargo. Buenos días.
1: No, no pasa nada.
3: Buenos días.
1: Buenos días. Aquí es...
3: Bueno, me amaneció que amanecí tirada, pero bueno, le puedes echar la culpa a eso si es muy fuerte mi indiorancia y no es eso lo que significa la palabra.
0: No le hace que no sea.
1: Aquí se trata de descomponer el español, no queremos gente letrada, ni gente... Guacha. Imagíname con la cara.
4: Vetusto. Parte de la oxicocción que no se ve...
0: ¿Parte
4: pero
0: de qué?
4: Del occipucio.
0: Okay.
4: Pero que huele mal. Futa.
1: Pero así se la figura ella, pues está bien.
0: Sí, sí, todas las respuestas son buenas. Y mi queridísimo Noé, ¿te parece? Nos vamos a música. Si tienes algo por
1: vamos
0: ahí,
1: a musiquita.
0: Si no lo pongo por acá.
1: ¿Cómo no, compadrito? La neta, mira, Toxic.
0: ¿Qué pasó?
1: Estas son de las rolas chilas.

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1: La Fiscalía de Justicia de Sonora informó la detención de 3 personas presuntamente relacionadas con los hechos violentos registrados la semana pasada en el Centro de Usos Múltiples de Hermosillo y con otros homicidios ocurridos en la capital sonorense. El desarrollo de Nogales debe aprovechar su condición fronteriza y su capacidad productiva para consolidarlo como uno de los principales motores del crecimiento económico de Sonora, planteó Javier Lamarque Cano en su visita a esa frontera. El alcalde de Cajeme con licencia destacó la ubicación estratégica de Nogales, su industria, comercio, servicios y capital humano. La tormenta tropical Mari, la cual se formó en el Océano Pacífico la madrugada del pasado 1 de septiembre, evolucionó a huracán categoría 2 en la escala de Saffir-Simpson. De acuerdo con el último reporte del Servicio Meteorológico Nacional, su centro está a 755 kilómetros al oeste-suroeste de Cabo San Lucas, Baja California Sur. Consulta esta y otra información en www.nuestrasnoticiasonora.com. Soy Cheryl García y continuamos en una hora con más información en Nuestras Noticias Radiorama Sonora.
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6: Son las 10:04.
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1: Fíjate bien, Toxic. Que últimamente yo he estado viendo algunas publicaciones sobre algunos eventos especiales que tiene el Choker. Nada más y nada menos que en Rifa Rivera. Sí, también. Tú también como La Tóxica, tú también como el Noé. Queremos recomendarle que siga las redes sociales, obviamente, de Rifa Rivera, para que estén al pendiente de todos los eventos que tiene para ti, porque hoy hay evento especial, mi querida Tóxica, porque la vas a buscarlo como Manuel Alberto Rivera Martínez o Manuel Alberto Rivera Rifas, con el telefonito que le marques al Choker, papá.
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1: ¿Ya adquiriste el día de hoy?
2: No te he visto
1: en la lista, no te vi.
2: Sí, ahorita te la voy a enseñar y te va a decir la taxi. ¿Tú ya compraste?
1: Estoy con otro nombre yo.
2: Andas de anónimo.
1: Sí, lo me regañas tú, loco.
2: Qué bárbaro, Noé. Haces trampa, pero vente él acá, no. Él no, el Choker no. Así que bueno, usted márquele o mándele un mensajito al Choker para que le diga cuáles son los eventos pendiente y póngase feliz. Hágalo con fe.
1: Yo me pongo feliz cuando cae. Cuando me cae, me pongo feliz, machine.
2: Dicen que la suerte es loca, pero más loco el que le toca.
1: ¡Ay, no mal! Por eso los tóxicos seguimos a
2: Rifa Rivera. Por supuesto sí, que sí. Oye, mi queridísimo Noé, ya son las 10 de la mañana con 10 minutotes y estamos hablando acerca de la palabra del día de hoy.
1: Vetusto.
2: Descomponiendo el español.
1: Vetusto.
2: Abrupto. A ver, ¿qué dice la gente?
1: La gente comenta.
2: Tengo saludos, Noé.
1: Échalos.
2: Dice, saludos hasta el Jim Guevara, dice, de parte de Yasmín, tu terapeuta, tu fisioterapeuta de confianza de cabecera.
1: Sí, señor, confianza de cabecera y de los hombros, de la espalda.
2: Saludos
1: y
2: a las amigas del bienestar.
1: Y el hombre y todo el rollo. ¡Neta!
2: De parte de Yasmín.
1: Nos están escuchando allá, nos la raza. Yendo. Allá por el sur de la ciudad, sí, señor. Saluditos para todas ellas.
2: Un saludo también para mi amigo Dan Aarón Verdugo.
1: Me está escuchando, Papá Azul, ¿eh?
2: Un beso al Papá Azul, un abrazo. No te agüites, amigo. A la próxima se hace.
1: ¿Por qué? ¿Qué pasó?
2: Porque dice que le cambiaron el horario para la tarde en el jale y que él quería ir a ver el show.
1: No, hombre.
2: Pero bueno.
1: Yo paso por ti.
2: Reembolsos no hay. Le digo que falta el trabajo.
1: Hazle como yo. Falta el jale por los juegos. Falta la chamba.
2: Oye, por acá dice...
1: Por eso me regaña, dice...
2: Vetusto, dice, suena a betún de pastel antiguo, así de decorado de...
3: ¡Cállate, huevón!
2: De decoración de pasteles antiguos, pues, okay. ¿Qué le pusiste, Vetusto?
1: ¿Vetusto de qué? ¿De chocolate?
2: Vetusto, no, el Vetusto es el betún blanco, ese que le embarras.
1: Sí,
2: ¿A ti nunca te han embarrado, betún? ¿Nunca te han embarrado, betún?
1: Cuando me... Calaban para los pasteles. Mordida.
2: Es que una vez me embarraron betún, pero ese es otro tema tóxico. Ya no hay temas tóxicos. Y si tú quieres comentar acerca de la palabra descompuesta del día de hoy, mándanos mensajito al 6624-616270. Es el número del mugrero. Y Noé.
1: Tenemos canción.
2: Tenemos rolita en puerta. Rolita de viernes.
1: De viernes, fíjate bien. Una rolita que suena más o menos así, tranquilona, pero luego. Sube, tírate nomás. Es lo que te voy a decir, corazón. En esta canción quiero decirte cómo me siento, cómo me levanto y cómo me vuelvo a sentar.

0: pero no tardamos. 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
12: Son las 10:19.
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0: ¡No te duermas! ¡Ya volvimos!
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0: Ahí se la enviamos, compadritos y señores. Estamos de regreso por acá, amigos. Los tóxicos no es tan tóxica. Y fíjate bien el mensaje que me acaba de llegar, compadre. Algo bien. ¡Compa mechudo! No se olvide de los amores de Julia. ¿Cómo, jodido? No, oiga. Comandante, le mando un abrazo. Mira nomás. ¡Ay, ay, ay, ay, ay! Y mira nomás, viejón. Pura cuadra los gavilanes.

0: ¡Qué clase de rola, papazul! ¡Qué buena rolona! ¡Qué buena rola! Me acaba de pedir mi compa Julián. Sí, señor, con todo el flow y el cariño del mundo.
1: Oye, ya. Noé, o sea que la gente se enoja porque estás casado y ya no te dejo salir.
0: Sobre todo...
1: Oye, me enojo porque no quieres salir,
0: pero el ganado vacuno, ¿te fijas? Las mujeres no se enojan, se enoja la raza... Los compas.
1: Mira, te voy a decir una cosa, mi amigo, tú que me estás oyendo. Soy un amor, soy una lindura de persona. Aquí el tóxico y el mala leche es el Noé. Dice él que tiene buena vibra y todo. Aquí lo único que le vibra al Noé es el cascabel.
0: Que traigo metido en el
1: sí,
0: puro
1: centro. Sí, señor, cállate la boca. Vamos a continuar con la palabra descompuesta del día de hoy, que es vetusto.
0: Vetusto.
1: Tenemos un audio y después le voy a decir qué significa.
0: ¿Qué significa
2: me
0: realmente?
2: Suena que es algo muy viejito, pero muy viejito.
1: Hola.
2: Así como el Noé.
0: Ah, no, Simón, gracias, tú también.
1: Para mi amiga Majo Bejar, un saludote. Algo muy viejito, así como el Noé. Que conste que yo no lo dije.
0: No, Simón.
1: Ahora sí, Noé. Tenemos el significado real de la palabra vetusto.
0: A ver, aviéntasela, Cosi. Aviéntasela.
1: Vetusto.
0: ¿Qué significa, mija?
1: Es algo muy viejo. La gente como que sí le sonó, sí le atinó o lo investigó, pero sí es algo muy, muy viejo.
0: ¿Sí es algo muy viejo?
1: Sí es algo muy viejo.
0: O sea que...
1: Piñeco.
0: Hola.
1: Hola.
0: Sí viene...
1: También. También. Oiga, y eso es las 10 de la mañana con 28 minutos, ya que no sabe qué.
0: Ya que no sabe qué, Papá Azul, pero antes de irnos, déjame decirte, mi querida tóxica...
1: ¿Qué?
0: Dame 20 segunditos nomás.
1: Tienes 10.
0: Antes de irnos. Este fin de semana, vaya preparándose para el próximo jueves. Para el próximo jueves, vaya pidiendo permiso desde el fin de semana.
1: Yeah.
0: Para que el próximo jueves 10 de septiembre nos veamos ahí en la gloriosa Stage Bar con el gran show cómico musical de Noé Beltrán Sin Filtro. Así es que gracias por su preferencia.
1: ¡Vamos ahí! Quedas en la programación más poderosa. Que pase un lindo y bendecido fin de semana y el día lunes nos volvemos a escuchar.
0: Gracias, mi nombre es Noé Beltrán, ya sabes, si toma no maneje, si maneja no use el teléfono celular o lo van a multar, ¿no, compa Julián?
1: Ya. Yeah.
0: No se paren doble fila, tampoco.
1: Renueve la licencia, oiga.
0: Como aquel vato.
1: Ya les vamos a seguir, mi nombre es Daniela Gastelum, la tóxica. Lo dejo en excelentes manos, cuídese mucho. Y pásela bien, la verdad. Usted que es hombre, hágale caso a su mujer y va a tener un excelente fin de semana. Mira, Noé, te voy a decir algo. Te invito a pasarnos un excelente fin de semana. ¿Jalas?
0: Me invitas a pasarme un excelente fin de semana. Jalo,
1: sí.
0: jalo.
1: Jales, nos vemos el lunes. Bye, bye. Nos quedamos con algo de los halcones, eso se llama Brindis de Amor. Ya nos vemos los tóxicos.
0: Bye, bye.
1: Con permiso.

0: se nos acabó el café y el chisme.
1: ¡Se nos fue volando!
0: ¡Ya nos vemos! ¡Pero escucharos en la próxima!
1: Con todo el flow y el cariño del mundo.
0: ¡Ah, Noé!
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7: Son las 10 con 36 minutos.
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9: Esta canción va con mucho cariño y con mucho respeto hasta el cielo para nuestro aventurero, Jason Jiménez.

0: con eso.
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3: Omar García Harfuch informó que el coche bomba usado en Ojo Caliente, Zacatecas, llevaba cerca de 200 kilos de explosivos. La UNAM presenta este viernes su informe sobre las anomalías detectadas en el examen de ingreso en línea y publicará resultados para más de 2.000 lugares disponibles. La Secretaría de Salud investiga un brote de salmonela entre residentes del Hospital General de México. El comedor permanece suspendido y los pacientes afectados se reportan estables. El huracán Marí y otros sistemas meteorológicos provocarán lluvias intensas en Veracruz, Oaxaca, Chiapas y Tabasco, además de fuertes precipitaciones en gran parte del país. Trasladan al penal de Barrientos a dos presuntos implicados en el asesinato del tecladista de Camilo VII y tres integrantes de su familia en Atizapán. La confianza del consumidor subió en agosto por tercer mes consecutivo y alcanzó 46.1 puntos. Especialistas destacan mejores expectativas económicas entre los hogares mexicanos. La Casa Blanca lanzó videojuegos sobre deportaciones y la construcción del muro con México. Organizaciones defensoras de migrantes criticaron la iniciativa del gobierno de Donald Trump. Luis de Llano quedó libre tras casi 24 horas detenido por incumplir medidas judiciales en el caso Sasha Sokol. El proceso legal continúa.
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5: Son las 10 con 48 minutos.
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1: La Profepa ordenó medidas urgentes y ya inició un procedimiento administrativo tras derrame en la carretera Imuris-Cananea. Entre las medidas se encuentran la limpieza y el retiro de residuos derramados de carácter urgente, así como la caracterización y remediación del sitio. Sonora se prepara para recibir la quinta edición de la Gran Carrera del Desierto, una de las experiencias del trail running más importantes de México, esperando más de 600 corredoras y corredores. El secretario de Turismo, Roberto Gradillas Pineda, destacó que este evento, programado para el 24 de octubre, incluye participantes de 12 distintos países. El Consejo General del INE aprobó este jueves el nombre y logotipo del partido Somos con letras color rosa y fondo blanco, pero sin la figura de la República Mexicana. El representante de Somos, Marco Baños, celebró que al fin, luego de 3 propuestas, el INE haya aprobado la identidad del nuevo instituto político. Consulta esta y otra información en www.nuestrasnoticiasonora.com. Soy Cheryl García y continuamos en una hora con más información en Nuestras Noticias Radiorama Sonora.
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3: Son las 11 con 3 minutos.
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0: ¡Chamacos! ¡Buenísimos días! ¿Cómo están? Un gustazo saludarlos a través de la poderosa 88.9 en este día, viernes, fin de semana. Después de dos días ya se me hizo regresar, chamacos. Aquí andamos. Ayer por fallas técnicas no pudimos entrar al aire, aunque aquí estuve, chamacos. Pero hoy, miren, andamos con todo al 100. En esta mañana quiero decirle a todos ustedes que hoy la vamos a pasar excelente. Lo único que hace falta es que te comuniques a los mismos números de teléfono que ahorita el Kevin te va a dar, ¿verdad? Gracias a Dios por este día de vida y le damos los buenos días a todo Hermosillo. Vamos a cerrar la semana con todo. Bájenme un poquito el paun. Ahí está, allá abajo el micrófono. Vamos a cerrar con toda la semana. Tenemos promociones de Energitas que hoy de una vez, chamacos, por acá se los voy a dar. ¿Qué nos mandó el Andrés? Verás, ¿dónde está el mensaje del Andrés para decirles cuál va a ser la promo de hoy? Hoy, chamacos, acá la tenemos. Dice, muy buen día, Carolino. Promo para hoy, dice, viernes 4. 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Que tengan excelente día. Hay que mandar Energitas, Jamaica y tu nombre completo. ¿Está bueno? Recuerda que la Jamaica ayuda a cuidar tu corazón. La flor de Jamaica ayuda a disminuir presión arterial de forma natural, mejorando la salud cardiovascular. Así que, si tú te quieres ganar este kilo de Jamaica, hay que mandar Jamaica, Energitas Jamaica y tu nombre completo. 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Dos medios litros de nieve para alguno de ustedes. Hay que mandarme Heladería del Pitic y tu nombre completo y con eso, chamacos. Kevin, buenos días.
1: Buenos días, buenos días. ¿Qué dicen los morros? ¿Qué dicen las morras? 6624-616270, el WhatsApp 6624-616270 y el número de cabina 6623-027401 para que nos marquen en vivo y a todo color por acá, aquí en la Sonora Grupera, en la Poderosa, perdón. Venimos de la otra, pues me dice pelota,
0: Te aplomaste. Maestro Iluminado, buenos días.
2: Hermano, buenos días para todos. Yo les mando un abrazo en la distancia.
0: Gracias, maestra. Así rapidito, porque en este momento vamos a escuchar dónde anda la unidad móvil de la Poderosa 88.9. Allá andan los chamacos hermosos. Vamos adelante con esta intervención. Ahorita regresamos después del corte comercial también para seguir con los mensajes, llamadas y promociones. Ahí volvemos, chamacos. Mira, no obedece. Ahí está.
3: Amigos de La Poderosa 88.9, bienvenidos sean a esa transmisión especial. Yasmín Pérez Laya saludándolos con el gusto de siempre. Y señoras y señores, el día que todos estábamos esperando, el viernes 4 de septiembre ya se llegó. Y hoy vamos a conocer nada más y nada menos que a los afortunados ganadores del 133 sorteo de la Universidad de Sonora. Oye, que qué bárbaro, ¿eh? 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Vamos a regresar con más a la cabina de La Poderosa, más poderosa que nunca.
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2: Son las 11 con 21 minutos.
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0: no, con 25 minutos. Por acá en La Poderosa 88.9. Dice por acá, saludos al Faba. Saludos al Faba, que tiene el control remoto, el hombre, a todo lo que dan. También para la Jazz, y me imagino yo que anda el influencer más grande que tenemos aquí en Hermosillo, el Jeffrey. Les mandamos un abrazo. Saludos, dice por acá, para anotarme la promoción. Claro que sí, mi amor, tanto en la de Energitas como en la de heladería del Pitic. Ya estás anotado, mi amor. También José Francisco Dórame está anotado y nos manda un audio. ¿Qué dice el José Francisco, eh?
1: Muy, muy buenos días, Caroline. Ya empezó el fin de semana, Caroline. Ya. El principio del fin de semana ya se merecen unos caguamones. Ahí dile el cholo que se prepare, porque en la tarde voy a ir a... por él, para irnos a cotorrearle ahí con unas morritas y unas bien heladas. También un saludo para el maestro iluminado, y si por favor me puede dar pronóstico del signo Sagitario para el día de hoy. Y también de paso pedirte una canción de la Adictiva, por favor, en peligro de extinción, si eres tan amable. Te mando un fuerte abrazo, un saludo muy cordial, y que el Señor te bendiga. Muchas gracias, Caroline.
0: Hermano, con mucho gusto, del signo de Sagitario. ¿De quién será este pelo que queda aquí? ¿De la tóxica, no? ¡Uy, no, qué bárbaro! ¿O de quién más? ¿Qué otra mujer agarra el micro? ¿La Chacalosa o la Yasmín?
2: Oh, pero está chino.
0: Igual puede ser de cualquiera de las tres. Ay. No es cierto, chamacos. Sagitario, maestro, por favor.
3: Sagitario, el día de hoy... no permita que la pena invada su corazón. Procure no cometer un error con su impaciencia. Intente relajarse y conseguirá lo que se propuso en la vida. En el amor, los astros en su signo le van a brindar esa sensibilidad que tanto necesita en el plano amoroso. Intente aprovecharla para expresarle a su enamorado lo que siente. Desde aquí yo le mando... un abrazo a la distancia.
0: Gracias, maestro iluminado. Ahí está, chamacos. Y saludos, hermoso. José Francisco, Juan Gal, José Francisco. Sí, capiará. ¿Tú qué dices? A ojo de buen cubero.
4: Dicen que lo que se ve no se pregunta.
0: No, si no, no se equivoca. No se equivocamos. Se ve que tiene toda la pinta.
5: Marrano.
0: Ahí está, chamacos. Vamos con el siguiente mensaje, Kevin.
2: A ver, dice por acá. Dice, a ver, como que un reporte ciudadano casi, güey. Dice, en la vialidad del Pití, Jesús Arnoldo Mendoza Machado, ojalá me la... A ver, se está notando una promoción, pero yo creo que el autocorrector le jugó una mala jugada, güey.
0: Es que no entiendo qué quisiera decir el hombre, pero bueno, ahí lo vamos a anotar de cualquier manera en ambas promociones. Buen día, un saludo para el César, dice que anda chicoteado, dice, rebajando cadenas en las lomas. Pon una rolita del Nata, dice por acá.
2: ¡Oh, te la vamos a mandar con mucho gusto, carnal!
0: Pero antes, chamacos, nos vamos a escuchar dónde anda otra vez la unidad móvil de La Poderosa 88.9, porque allá andan los chamacos desde sorteos de la Universidad de Sonora. El 136, imagínense, 7 millones de pesos, chamacos. ¡Adelante, Jazz!
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6: 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Vamos a regresar contigo a cabina, Carolina. 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
8: Son las 11:36.
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1: ¡Qué buena rola! Y se le ve, pararara, pararara.
2: Anda buscando la brisa ya, mi Juan. Oigan, chavos, tenemos más mensajes por acá. ¿Qué dice el siguiente? Ay, su máquina me subí demasiado. Bueno, me bajé. Dice la deriva del Pitic, Jorge Luis Álvarez y Energitas también. Hola, Jorge Álvarez. Ya estás anotadísimo de París, mi amor, para participar. Está bueno, tenemos llamadita por acá. Vamos a atenderla. Bueno.
3: Bueno.
2: Hola, Chaguito, ¿cómo estás?
3: Muy bien, gracias a Dios.
2: Fíjate que me llegó un dato.
3: ¿Qué pasó?
2: ¿Escuchaste la promoción de Energitas de hoy?
3: No, no la he escuchado.
2: Mira, dice por acá, aquí está la promo de hoy. Una bolsa de un kilo de Jamaica. Pero después de eso viene un dato, dice, pónganme una canción ahí de amor, por favor. Te lo voy a leer con voz de hombre como si fuera el Andrés.
4: A ver.
2: De hecho, me recordó cuando mi
3: compadre... Pues el Andrés no es hombre, sí.
2: Pues sí, pero la voz sí la tiene, pues así de muy
3: bajo. Ah, bueno, pues.
2: Me recordó cuando mi compadre Chago se ganó el primer premio de Energitas y era esto. Desde ahí nació esa gran amistad. Y después de eso trae unos monitos abrazados. O sea, se acordó que eso fue lo primero que te sacaste. Porque ya después te sacaste más cosas ahí. Pero lo primero que te sacaste fue un kilo de Jamaica. Te llegó al corazón, ¿no? ¿Cómo?
1: ¡Esa buena! ¡No! ¡Ya valiste gorro, compadre! ¡La neta, compadre!
3: ¿Qué pasó, compadre?
1: ¡No, se tira! Floreció el amor de pronto, güey. Como que tú también te ubicaste en ese momento recibiendo
3: no,
1: un kilo de Jamaica.
3: Compadre, no, no. Todo bien.
1: Qué raro se me hizo a mí.
3: ¿Por qué, compadre?
1: Hoy.
2: Chago.
3: Mande.
2: Te afloró, mijo.
3: No, ni acaso, no.
2: Se sintió, Chago. Es más, la gente que me está escuchando, sí o no se le escuchó. Ay, mi compadre, dijo, nomás que te dije que se había acordado él de ti.
3: No, nada de eso. Pero, mi respeto para mi compadre.
1: Ah, ¿ya es su compadre otra vez?
3: No,
1: lo acaba de decir, Chago.
3: Ah, qué celoso me está saliendo.
1: No, es un celo, pero oiga, o sea, dijera usted le regaló... Un anillo, ¿ya desde cuándo se lo regaló? ¿Se
3: pagó te regaló sí.
1: Un kilo de Jamaica y con eso te doblaste, compadre.
3: No, compadre. Ya me dio el anillo.
2: ¿Cómo te sientes cuando escuchas
3: compadre Andrés?
2: ¿Cómo te sientes cuando escuchas la palabra Andrés?
3: ¿Cómo me siento? ¿X?
2: ¿A qué? ¿Qué?
3: ¿Cómo me siento? ¿X?
2: Andrés.
3: ¿Qué?
2: Andrés.
3: ¿Ya?
2: Ahorita porque lo estás pensando, pero cuando no lo pensaste.
3: No, está bien,
2: Chago, yo te entiendo, así es. De repente tiene unos amores por ahí que parece que pasa el tiempo y dice uno, bueno, pues ya ni modo, pero nomás te los vuelven a mencionar o hablas de ellos, te dicen algo y... A mí me pasa.
3: A mí no.
2: ¿Eh?
3: A mí no.
2: Bueno, está bien. Así lo vamos a dejar.
3: Bueno, sí. Sí.
2: ¿Con quién te pasa eso?
3: Con una persona.
2: ¿Qué se llama?
3: Una persona. No quiero recordarla, pero sí.
2: Guadalajara, Guadalajara. ¿A eso te refieres?
3: Sí.
2: Guadalajara, Guadalajara. ¿A poco cada te mueve el tapete, Chago? ¿Pero qué sientes cuando te acuerdas de ella?
3: No sé, algo bonito.
2: ¿Y no la has buscado ya?
3: No.
2: ¿Y qué piensas que pase?
3: Ni quiero.
2: Bueno, pero si por azar del destino te la encontraras, ¿qué crees que pasaría con tu corazón en ese momento?
3: No sé, a ver.
1: Compadre.
3: Mande.
1: Clean. ¿Usted no está casado usted ahorita?
3: ¿Sí?
2: Ya cállate entonces, Chago.
3: No, ok.
2: ¿No la pensaste o qué?
3: No.
2: Retiro lo dicho, va a decir el Chago.
1: No, con eso lo van a querer extorsionar, compadre, lo del otro partido, compadre.
3: Compadre. Imagínate, compré un boleto al Unison.
1: Imagínate, 7 millones, güey.
3: 7 millones. Neta, compadre. Si me destacan los 7 millones, vamos a poner a la Chacalosa, a la Jazz y a la Carelli bailando.
2: No, no creo que acepten ella. La Carelli sí, pero las otras dos no.
3: Nah, con 1 millón cada una, ¿verdad?
2: ¿Y por qué no me dices que baile yo? ¿Verdad qué bonito bailo? Por 1 millón, por 500 mil, no vayamos muy lejos, chavo.
3: Imagínate, compadre, las tres bailando.
1: No, o sea, sí me imagino, pero no, compadre. Primero, o sea, invitémosla a salir, no sé, nos la llevamos aquí.
3: No.
2: Aquí no, con 7 millones ya era a Cancún.
3: No, al grano, así.
1: Digo, esa es la finalidad, pero no, compadre.
3: Sí, al grano. No, nada que invitarla a salir, al grano.
2: Chago, tú si te sacara los 7 millones de la ONU, ¿sí repartirías?
3: Sí, cómo no.
2: ¿A mí cuánto me tocaría, por ejemplo?
3: Depende cómo te lo ganes.
2: Así hasta ahorita. Así como hasta ahorita.
3: Unos 100.
2: Oh, vete a comprar el boleto, mijo. Cuesta 400 pesos, todos los huerfanitos.
3: No, ya lo tengo.
2: ¡Íralo! ¡Qué bien! ¡Qué bien, Chago! Pues muchas gracias porque...
3: Y al Jeffrey, unos 50.
2: No, pero al Jeffrey, ponlo... Dile que van a ser 200 mil pesos, pero en puras moneditas de a peso. Cuando los termine de juntar, se los das.
3: De 50 centavos, de 50 centavos, sí.
2: Ese sí lo recoge, créeme lo que sí lo va a recoger.
3: Sí.
2: ¿Cómo no? Pero bueno, Chago, después de esta doble vez que saliste a flote, pues me tengo que ir al control remoto, pero ten cuidado con lo que hablas después.
3: Ok.
2: Te aplomaste después, bye. Dos veces salió a flote. Vamos a escuchar dónde anda la unidad móvil de la poderosa 88.9. En esta mañana, allá andala ya. Siguen allá con nuestros amigos de Sorteos Unison. Adelante, chamacos.
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0: 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Regresamos con más a la cabina de La Poderosa, más poderosa que nunca.
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11: Son las 11 con 52 minutos.
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1: Así es, muchísimas gracias a Sorteos Unison por acá por recibirnos, a cada una de ustedes por estar pendiente ahí en la cabina, al Carolino, al Demian, al Rocco y al Fabio que anduvieron también por acá. Yo soy Yasmín Pérez, la Jazz, con permiso.
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1: En Nogales, fue sellado un arcotúnel de 79 metros en la frontera 4 meses después de su hallazgo. Era usado para traficar drogas y personas hacia Estados Unidos. El pasadizo comenzaba dentro de un local comercial situado a 15 metros de la línea fronteriza y alcanzaba una profundidad de 4.5 metros. Diputados plantean aumentar el impuesto especial sobre producción y servicios aplicado a la cerveza, un ajuste de entre 60 centavos y un peso por unidad que permitiría recaudar unos 6.500 millones de pesos adicionales. La propuesta sostiene que la cerveza representa 93.1% de las bebidas alcohólicas comercializadas en México, pero solo aporta el 63.3% del IEPS. Un brote de gastroenteritis infecciosa aguda ha afectado a 135 médicos residentes y de alta especialidad del Hospital General Dr. Eduardo Lisiaga, esto en Ciudad de México, donde 41 personas permanecen hospitalizadas. El brote fue identificado el 31 de agosto, luego de que las autoridades detectaran un incremento súbito de personas con síntomas gastrointestinales. 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Soy Cheri García y continuamos con esta y más información en unos momentos más en Nuestras Noticias Radiorama Sonora con Oralia Costa.
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8: Son las 12 con 7 minutos.
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0: mensajes por acá a través de La Poderosa. Dice el siguiente: quiero la Jamaica, Carlos Vega Félix. Y también se anota en la promoción de la heladería del Pitic. Carlos Vega, ya estás anotado, mi amor. Ahí está, con mucho gusto, muchas gracias, ¿eh? Y luego el Marito Gutiérrez nos manda audio. Que, es que llevó a Maya por su nieve. Mira qué hermosa, me mandó foto. A ver, déjenme abrir la foto para verla de más cerca. Sabía que iba a poder a pedirla de Monster Cookies. Por el color de esa nieve. ¡Qué hermosa! Y nos manda audio. A ver, vamos a escucharlo. ¡Qué bonita foto, mi amor! A ver, primero el audio.
1: ¿Qué tal, Muy buenos días. Honorable Cholo. Al querido maestro fumigado. Y obviamente, especialmente para ti, corazón de melón. Mi muñecota, mi muñeca inflable, Caroline. ¿Cómo te eché menos este par de días?
0: A ver, espérate, muñeca inflable, ¿por qué? ¿Porque le puedes soplar el pivote o qué? Te mataste solo, mi amor, ni modérrimo, dijera la Wendy Guevara.
1: ¡Qué bárbaro! Largo se me hicieron los días.
0: Ya sé.
1: Y larga se me está haciendo ahorita, imagíname, ¿qué traes puesto, Quisiera saber cómo fuiste ahora viernes ya, principio de semana, de fin de semana, a ver, quisiera que me narraras cómo andas vestida el día de hoy.
0: Ahorita continuamos con el audio para decirte de una vez. Hoy traigo una blusita negra así de encaje que logra transparentar pues mi personalidad, ¿verdad? Con mi espaldita descubierta. Traigo una faldita negra. Anoche me depilé las piernas. Se me notan hasta las venitas rosas, así muy bonitas. Porque no sé si lo sabes, o no sé si las has visto. Si no las has visto, te mando foto. Tengo mis piernas blancas, blancas, blancas, blancas, blancas, blancas. Traigo unos huarachitos negros también. Porque como es viernes, quería venir cómodo. Quería traer todo libre.
2: Sí, tan libre que hasta trae libre las pilas de la muñeca.
0: Cállate, no empieces a decir eso.
2: Es la verdad, güey. Para empezar, la espaldita de espaldón. Los guarachitos son guarachones, güey.
0: Le quitas los sexy al momento. Pero sí está muy cortita la falda, ¿va, Kevin?
2: Machín, güey, se hace para atrás. Se recarga en la silla acá, se hace para atrás y enseña las pilas a la muñeca, greña.
0: Una pilona, ¿no, Chon?
2: ¡Güey!
0: ¡Tú empezaste! Vamos a continuar con el audio del Mario. A ver, ¿qué más dijo?
1: A ver si me puede ayudar el maestro ahí con el signo de Escorpio. A ver qué me depara. A ver si soy compatible contigo, corazón. Y el querido Cholo ahí, un saludo. A ver si se puede aventar el discurso ese del Cholo arrepentido. Y pasé para una vez para que me apretes a las promociones ahí de energitas, un bolsón de Jamaica que bastante falta me hace ya, energitas y la herida del Pitiga ahí, a ver qué nos sacamos. Se me ha pasado darte mucho las gracias, Carolino, por el día aquel que pues a mi bebé por su premio y a la herida del Pitiga. Contenta y pues ahí le tomamos foto y todo. Ahí te la comparto para que la veas. Saludos,
0: gracias,
1: bendiciones.
0: Gracias, mi amor. Y qué bueno que participaste en la promoción y qué bueno que la llevaste la cumpleañera. Este maestro nos apoya con Escorpión para él.
2: Escorpión, con mucho gusto, el hermano Mario. Hoy haga lo posible para cumplir con todos los deseos de un modo constructivo. Intente abandonar los problemas que no le afectan directamente en su vida. En el amor, será un espléndido día para organizar un encuentro en casa junto a seres queridos. Durante esta mañana, agarre la agenda y comuníquese con ellos para planteárselo. Por último, regálese unas horas libres para estar a solas disfrutando de su alma gemela. Un abrazo a la distancia.
0: No, pues sí, o sea, que le dé bola a Lilacha durante este viernes con la mujer, es lo que está diciendo. Mucho cuidado, no le vas a traer un hermanito a la niña, mucho cuidado. Saludos, hermoso, y gracias. Luego dice para acá: buenos días, Carolina. Dice: me apuntas en las promociones, Francisco Guadalupe Imperial Ortega. Claro que sí, mi amor, ya estás anotado. Por acá dice, Ah, que quiere comprar su boleto para el sorteo Unison. Ni modo, María. Así es, María. Lo que deberías de hacer es ir por tu boleto. Es una señal eso. Carolina, buenos días. Dice una pregunta. Si hace poco me la saqué, ¿me la puedo sacar otra vez? Sí, claro, mi amor. Claro. Y pregúntale al Kevin. Dice que si va a marchar el 16 o el 20, dice, para prestarle mi rifle.
2: ¡Qué guay! ¡Qué loco si yo tengo, güey! Un riflón, güey, lo que es.
0: Ay, ay, ay, mi apa. ¿Qué dice Leider? Vamos a escuchar el vamos a leer el mensaje de Leider. Por acá dice, buenos días, ¿cómo andas? Hola, perdido, ¿andabas de vacaciones? No, mi amor, ¿qué pasó antier, verás? Antier... Ah, ¿por qué no entré el martes? ¿Qué pasó el martes? Ayer hubo fallas técnicas, por eso no estaba la radio al aire. Y antier... Ay, no me acuerdo, pero no, Amalaya, fueron de vacaciones, aquí estuve, mi amor. Cumplí mi horario, a las 11 llegué y a la 1 me fui. Aquí anduve, Eider, pero mira, malamente tienes que andar esperando a preguntarme en la radio. Pídeme mi número, te lo mando y ahí cualquier cosa me puedes decir, hermosa, ¿por qué no has llegado? Hermoso, ¿por qué no llegaste hoy? O hermoso, ¿qué andas haciendo en la tarde o en la noche? ¿Me puedes mandar una foto tuya? Algo, pues. Pero pues el que no habla, Dios no lo escucha. Corte y volvemos.
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16: Son las 12
17: con 21 minutos.
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0: cabina el Jeffrey, que viene asoleado el hombre, todo lo que anduvo en la calle. ¿Cómo estás, hermoso?
1: ¿Qué onda? ¿Todo bien?
0: ¿De dónde vienes? ¿De Sorteos Unison?
1: De Sorteos Unison, ahí
0: pero
1: lo vimos.
0: Pero vienes con un sonrisón, ¿por qué?
1: Porque, pues, al fin ya me sacaron. Mira cómo vengo.
0: Ay, no, pues, nadie te trae en la calle. Y luego, acá está el Alan Gómez Torres también, de este... ¿Qué opinas?
2: No, el burro. Burro no, ¿quién? El borrego.
0: El borrego nada, por los aguacatones que se le cuando se sienta también. Huevo. Oye, Alan, ¿cómo la viste la salida del Aldo Rendón de la Casa de los Famosos?
2: Fíjate que ayer lo platicamos tú y yo, ayer que tuvimos tiempo.
0: Por las fallas técnicas.
2: Sí, por las fallas técnicas. De que a mí no se me hace bien que se le justifique por ser gay, todo lo que dijo. A lo mejor te decía yo, si lo hubiera dicho un vato heterosexual, a lo mejor sí lo hubieran funado inmediatamente. Porque no está suave desnostar con a la gente y eso. Bueno, pero aparte, él sí no me caía tan bien. Se me hace, pero...
0: Sí le pegó un llegue a la casa el que
2: sí,
0: se haya ido.
2: Sí, pero siento yo que no debe haber salido. Porque ajá, hace falta un villano, hace falta alguien con esa personalidad. Y más ahora que viene el otro que empieza...
0: El de la granja, el domingo, este domingo el empieza
2: la
0: granja.
2: Lo decíamos ahorita, para mí creo que el prime, o sea, el pico de la Casa de los Famosos fue cuando el S y el Masache pelearon. Ahí era como que se están poniendo buenas cosas. Pero ahora sacan al Aldo y como que...
0: Y ahora que vemos, ¿no? Oye, y el domingo que va a entrar alguien, un habitante nuevo.
2: Y andamos viendo, ¿quién va a entrar? Yo digo que va a ser...
0: Decían por ahí que era la Yerimua. Oh, alguien, uh-huh. Alguien dijo que era Yerimua, que porque sí, lo dio a entender en un Facebook Live.
2: Pero sí tiene peso realmente. Para...
0: Ah, no sé. No la conozco tanto, o sea, no puedo hablar
2: por de... Por ejemplo, si yo te digo, va a entrar el Adrián Marcelo, la Yerimua, ¿quién crees que va a tener más... Más contenido para la casa.
0: Adrián Marcelo, sí, nomás por el pasado que hubo ahí en la otra.
2: Y que se lo jalen para la granja el Adrián Marcelo, ya terminían de...
0: Dijeras tú, la última palada para la Casa de los Famosos.
2: La última palada. La verdad que sí, tiene que ponerse algo porque están demasiado buenos ahora. Pero volvemos a lo mismo, lo que dijo este Aldo. Ya se ha cansada la fórmula.
0: El Poncho de Nigris, perdón.
2: Aldo de Nigris ando yo con...
0: Mira, te corrige. Nomás le faltó decirte así.
2: Me entendiste, pues.
3: Poncho.
0: Poncho de Nigris.
2: Bueno, sí, Poncho de Nigris dijo que estaba cansada,
0: Ya está,
2: la fórmula.
0: Ya está muy gastada.
2: Porque pues. Le falló, ajá, porque no metieron a alguien así. Y yo creo que ese no fue error de los que están adentro, sino de los que seleccionaron
0: sí, el
2: las
0: casting,
2: personalidades.
0: Pues.
2: Ajá. Entonces dice, lo que sigue, eso que la dejen unos 4 o 5 años en pausa, ya no hagan otra cosa, pero no hagan lo mismo. O que el año que entre hagan la casa All Stars.
0: Que él proponía que entraran los segundos lugares de todas las casas que ha habido y el primer habitante eliminado, porque es el que menos convivió dentro de la casa.
2: ¿Y el ganador, ¿no? ¿O no?
0: No, el ganador ya no entraría porque ya ganó.
2: Ah, bueno, el segundo
0: el
2: lugar.
0: El segundo es lugar y el primero,
2: exacto,
0: en salir.
2: Exacto.
0: Que ahí estaría, ¿cómo se llama la que conduce?
3: La
0: Maricler.
2: Pero
0: se
2: fíjate.
0: Te antojó. Como si te gustara.
2: Sí, está bien guapa, güey. Oye, pero sí, fíjate, curiosamente, luego vemos con el tiempo que los que primero salieron, a veces son los que listo, se hubiera quedado porque crea mucho.
0: Pues Maricler, pues fue la primera en salir.
2: Salen y dices tú, güey, yo hubiera estado suave que quedara más adentro, pero a veces salen porque le tienen miedo.
0: O sea, es mejor que hubieran estado más adentro, ¿no?
2: Sí, cómo no. Y sobre todo en el ¿cómo le dice el otro? ¿Qué? ¿Y tu perro?
0: Pero bueno, chavacos, ahí iremos viendo. A mí, la verdad, después de que salió Aldo, sí perdí un poco de chiste la Casa de los Famosos. Por eso que dices tú, no
2: sí,
0: está el villano.
2: Ya ves que ayer tuvieron que poner al Abelito y de ahí tuvieron que...
0: Ahorita entró Julio César Chávez y su esposa.
2: Entraron a la casa.
0: Sí, ahorita entraron ahí.
2: Sí, están teniendo que hacer... Hay que ver quién entra el domingo, ¿es?
0: Pero ¿sabes qué? Ayer también... Si el domingo entra alguien. Ayer les preguntaban, ¿te gustaría ganar? Y ¿a quién de ustedes les gustaría
2: ya
0: ganar?
2: Se sienten que están fuera.
0: Todos están perdiendo, nadie ya se siente merecedor, sí, nadie quiere ganar, o sí, pero no lo sienten. ¿Saben?
2: Y luego también la Karina como que se apagó, ¿no? O sea, el pleito con el...
0: No sé si se apagó o la apagaron.
2: Porque te comentamos ayer, lo siento yo, que se quiso meter mucho con los países, no, que tú, y, o sea...
0: Siendo extranjero.
2: Sí,
0: que
2: siendo extranjero, y se puso bien picuda, lo que nunca había pasado. Y luego de repente, calmadita, otra vez vuelve a ser la Karina de antes, buena onda, tipo Wendy Guevara. Entonces, algo también está raro ahí. Vamos a ver qué pasa. Yo metiera a alguien nuevo el domingo, pero también entre hoy y el mañana, güey. ¿Para
0: qué?
2: Para que la gente siga, porque
0: si
2: te esperas el domingo ya pones, te pones a ver
0: la granja.
2: Estás con un ojo acá en la granja, pero si estás desde acá, güey, metieron el viernes a alguien, y el domingo van a meter a alguien más, como que te jala.
0: Sí,
2: siento
0: sí,
2: que no están haciendo tanto ruido ahora, no sé.
0: No, qué, ¿y tú crees que no lo platiquen así de que, oye, va a empezar la otra y metió a fulano?
2: No, claro. Acuérdate que muchos de los que están trabajando acá en este en esta empresa trabajaron allá y viceversa, ¿no?
0: En Vincenversa.
2: En viceversa.
0: Vincenversa.
2: Viceversa.
0: Oye, pues a ver, chamacos, yo me esperaré, le daré la oportunidad a ver si prende.
2: Vean, todavía tenemos al comunicador número uno. Estamos en domingo a las 9 y está mi tío, ¿no?
0: No, el Jeffrey, chamaco, parece que es el que maneja los grupos de WhatsApp de la casa de los famosos.
2: ¿Estás de acuerdo que el domingo es raro que a las 9 te llegue un mensaje ya como?
0: Yo
2: que
0: no agarro mi teléfono, ¿ah? Es más, ese día trato de desconectarme de todo y el Jeffrey.
2: La Galilea se le fue la quijada para la.
0: Oye, pero mira.
2: Interesan todo.
0: Con,
2: y,
0: con
2: y
0: todo si respeto, pero no tiene nada que hacer, pues. O sea, no tiene una esposa a la cual está atendiendo, es, platicando.
2: Yo siempre
0: no
2: estoy con alguien ahí, jajaja. No, pero ¿sabes qué? Sí le ha tirado. Van a sacar tal y pum, lo sacan.
0: Pues, porque no hace otra cosa.
2: Es cierto, es cierto.
0: ¿Quién va a salir este domingo? ¿Tú quién dices?
4: Gema. No sé.
0: ¿Quién crees que va a salir?
4: Estoy entre Flor y Gema.
0: Entre Flor y Gema.
2: Y yo digo que puede salir Flor.
0: Yo también.
2: ¿El S está nominado? Ah, el S también.
0: Pero está la salvación. Que si gana la Gema.
2: Y ayer ya
0: como va a salvar.
2: Oye.
0: Karina contra Masada, la Karina va a salvar a Gema, no va a salvar a Les.
2: Güey, pero ayer la Karina, qué pesada para ese jueguito. Tú no enfrías.
0: ¿Me dijo el muñequeo?
2: Sí.
0: Claro. Oye, pero
2: yo pensé eso también. Wey, claro. No, pues será muy ella, pero cuando quieres.
0: De volada.
2: Oye, ayer como que hicieron las paces, que la verdad que a mí se me hizo bien. Pobre Masada, ya había dejado el collar ahí la vez pasada y dijo, bueno, ahora sí, pues el collar de mi hijo. Se me hizo bonito eso, ¿no?
0: Sí, sí, sí.
2: Lo que sigue, sí, urge la aspiradora. Dona, ¿no? Para la alfombra. No,
0: pero mira, a estas, ¿cuántas semanas le faltan ya?
2: Es para aspirar.
0: Cuatro semanas le faltan ya nada más. ¿Ya para qué?
2: Pero ayer sentí como que hicieron las paces cuando llegaron las pizzas, el S con el Mazán, ¿no viste?
0: No.
2: Fue y le dijo, oye, qué chingo que agarró Simón. Y o sea, hicieron un pasecita y dijo.
0: Pero, no, pero eso no le quita lo.
2: Lo GTA,
0: lo GTA al S.
2: No,
0: porque ya está nominado. Sí, tonto, o sea, será muy acá, pero tonto no es.
2: Qué rico, ¿a cuántas pizzas les dieron ayer? Eran como 80 pizzas, ¿no? Como dos para cada quien.
0: El que no se den atracas.
2: No, dijo, dice que tenía 7 meses y comió una pizza, a ver si bien sabe si es cierto. ¿No viste qué dijo?
0: No.
2: O 7 años, algo de 7.
0: No, y ahorita Julio César Chávez en el oído, según Julio César Chávez en el oído, le dijo, te estamos apoyando afuera, nomás que no puedo decir nada aquí. Pues todo el mundo te escuchó, pues.
2: ¿En serio? ¿Al Yair?
0: Al Yair. Te quiero mucho, te quiero mucho, carnal, te estamos apoyando mucho afuera, nomás que no puedo decir nada aquí.
2: Julio César Chávez en realidad nació aquí en Sonora, ¿no? En Obregón, creo. Ajá. Pero pues se crió y vive toda su vida en Culiacán.
0: En Culiacán, pero ahí en el encabezado del reel decía, se le chispoteó al campeón, pues sí, cómo no.
2: Pero se le perdona todo a Chávez,
0: sí,
2: ¿verdad?
0: Sí, a Chávez sí.
4: Ayer que estaban buscando toda la moneda del Steam, ¿no? Y el Ernesto andaba
0: en el baño.
2: En la suite. En la suite le dijo, aquí, y Lola, la jefa, pues sigan buscando, va a tardar 2 horas o 2 días en llegar.
0: Oye, me acuerdo una vez cuando Julio César Chávez fue a donde trabajábamos, ahí en donde estaba Larsa Comunicaciones, que fue entrevista a Julio César Chávez, y el compañero.
2: No me acuerdo.
0: Sí, una vez estuvo ahí en una entrevista.
2: ¿Aquí en donde estamos?
0: Sí, okay. Lo entrevistó el señor Rojo, el Chero.
2: Ah, ya, Jesús. Sí, cierto, que era en el estudio, es cierto.
0: Y la broma de los dos cheros en la ciudad era que el compa Chuy le pedía dinero prestado a los que llegaban a entrevista.
2: Sí.
0: Y de broma le dijo, Julio César le dijo, aprovechando que estás aquí, no me puedes prestar 500 pesos, le dijo. Sacó un pacón de billetes.
2: No.
0: Pero no le cabía en la mano así. Chamacos, tengo mi mano extendida y era un rollo de puros de 500, así se lo dio. No, le dijo, es broma. No, agárrelo, le decía, no. Y no se los aceptó, ¿no?
2: Genera mucho dinero.
0: Pero
2: ¿sabes,
0: qué
2: todavía?
0: Impresión, o sea, para los chicles, o sea, lo que yo traigo ahorita, que son 10 pesos aquí en la bolsa, él trae un pacón de billetes de 500.
2: Sí, genera mucho dinero porque, aparte de eso, no hemos tenido otra figura

0: El travieso Arce venía en esa misma entrevista. Y digo, lo voy a decir. El travieso muy sangrón con todos los que le pedían fotos, los que trabajamos ahí,
1: ¿no? Y Chávez no.
0: Ándale, pues rápido. Ah, rápido. Hijo, los César Chávez con todo el mundo se abrazaba, con todo el mundo se quedaba, todo el mundo le dio el tiempo.
1: Fíjate, yo me lo encontré una vez en el estadio, todavía está Héctor Espino todavía aquí. No era el Fernando Valenzuela, el Espino, en un playoff de los Naranjeros. Y fuimos. Y estábamos ahí en el estadio y enfrente de nosotros estaba sentado Julio César Chávez cuando estaba en su prime, o sea, era el campeón. Ajá. De hecho, iba a pelear en un mes más así. Y estaba ahí, pues, todo el mundo pidiéndole de esto. Y yo dije, bueno, pues ya que se vaya la gente. Y sí, hubo un momento que lo dejaron ser, pues, para que disfrutara el juego. Y en eso volteó para atrás, no me acuerdo, y le dije, campeón, ¿me puede? Sí, claro que sí, me dijo. Entonces se para darme el autógrafo y me paro yo. Él lo tenía más abajito, yo, pues. Ajá. Y se me ocurrió la simpática idea de decirle, por uno tuyo me dan, por dos autógrafos tuyos me dan uno del Macho Camacho que era con el que iba a pelear, güey. Y el vato se me quedó, pero siendo Julio César Chávez, ¿no? Al fin y al cabo dijo, ándale, verás, me dijo, y soltó las curas, porque pues me salió así, por dos tuyos me dan uno de Julio César Chávez, del Macho Camacho. Y en entonces el Macho Camacho sí lo traía bien entrado el Chávez, que has de saber que de esa pelea, cuando pelea con el Macho Camacho, los que salen de box, que van a saber la historia, le pega, lo trae Lázaro porque habló muy mal de México y el Macho Camacho de Puerto Rico y pum pum le pega una golpiza al grado de que no lo quería noquear, lo quería lastimar.
0: Ah, okay.
1: Lo paran la pelea, no me acuerdo si en el séptimo, octavo, porque ya no sale el Macho Camacho. Lo entrevista al Macho Camacho 3 días después y dice que saliendo de la pelea lo tuvieron que llevar al hospital y duró 2 días orinando sangre, güey.
0: De lo que le pegó.
1: De cómo le pega. Porque el golpe fuerte de Chávez sí es de la quijada, pero tenía el gancho al hígado que te paralizaba las piernas, pero aparte se hizo que le sangrara y duró 3 o 2 días sangrando, orinando sangre.
0: Pues síguele hablando mal.
1: Dicho por el mismo Macho Camacho. No, pega bien duro este vato.
0: Imagínate la cantidad de anécdotas que tiene Julio César Chávez, ¿no?
1: De todas. No, está muy cabrón. Por eso te digo que se le perdona todo al campeón, pues no sigue siendo.
0: Pues ahí fue y le dijo a Yair que lo apoyaba. Ah, pues,
1: si te ve Azteca, le perdona que chimadrazos, malas palabras en vivo, güey, cuando está narrando.
0: Es cierto.
1: Ah, pues que toda madre que apoya a
0: Yair. Pero aquí no estamos en la TV Azteca, no podemos ir groserías. Vamos a cosa comercial. Venimos, no se vayan.
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10: Son las 12 con 41 minutos.
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12: ¿Y hola? Hola, papi, ¿me puedes poner una canción, por favor? Pero la máquina, por favor.
13: Y como la princesa la pidió, a la princesa se le complace. Carito, ahí te va la máquina del Contacto Norte. Ya sé que lo uso de pista, chamacos, pero me la pidió la hermosura completita y ahí le va.

0: Ahora sí, chamacos, vámonos con mensajes. Saludos, hermosa Carito. Dice por acá, ¿qué te pareció la reflexión de quiénes son tus amigos? Muy buena, mi amor, como siempre. Le mandamos saludos a Ramón Octavio. Carolina Maestro Minado, Cholo, ¿cómo amanecieron? Ánimo, suerte y bendiciones. Gracias, mi amor. Dice el Chago, quiero el jamaicón de Energitas. El regalo es una bolsa de Jamaica, no el jamaicón de Energitas. O sea, el Andrés. ¿No escuchaste, Andrés, todo lo que dijo el Chago hace rato? Salió a flote muy feo por muchas partes. Tenemos otro audio.
1: buen día, Carolina, buen día. Oye, ayer no te pude oír porque no estaba muerta la grabadora que usamos, no agarraba la estación.
0: Sí, no hubo.
1: Buen día a ti, al Cholo y al Maestro Iluminado. Oye, una canción. Agüita de coco con JTLV y compañía, si puedes. Que pase buen día. Dale, pues. Gracias.
2: Quería traer todo libre. Sí, tan libre que hasta trae libre la.
1: Y el Cholo, ¿qué trae puesto? También trae vestido también. Buen día.
0: Bájalo raya, güey, bájalo raya. ¿Qué me
1: depara? Perdón, Cholo, perdón. Perdón.
0: La risa es lo que friega. Ay, no. Saludos, hermoso. Gracias, pero sí, ayer no vine porque hubo fallas técnicas. Saludos, porque, la radio no estaba al aire. Dice que tengas buen fin de semana. La neta, me gustan las curas que saco con tu programa. Me alivian el ánimo. Eso es todo, Heredia. Es la intención, mi amor. Dice la Adriel Pitic y Energitas, Francisco Llanes Madrid. También el Eider dice, nomás te desapareces, que es que no te echo de menos. Pues sí, pero pudieras evitarlo, pues a eso me refiero. Otro audio.
3: Sí, buenas tardes, Carolino. Aquí he escuchado su programa. Hoy escuché que se comunicó mi amigo Guadalupe Imperial. A ver si le puedes mandar un corte de cabello ahí, de parte de su amigo Manuel Ruiz. Aquí escuchándote, viejo, un cortecito de cabello ahí. ¿A cómo te la sabes, Carolino? Un saludo ahí, viejo.
0: Claro que sí, mi amor, ahí te va.
4: Hola, Francisco Imperial. Imperial Ortega, ¿cómo quieres el corte de atrás?
5: Pues muy redondo, sabes que así me gusta.
4: Y de los lados, Francisco Imperial.
5: Desvanecido.
4: Y la rayita, Francisco Imperial.
0: ¡Y esa me la destrozas, amor! No, pero sí le encanta. ¿De dónde son amigos, eh? ¿De dónde se conocen ustedes? Carolina dice, ¿qué onda con mi rola? Dice, desde que comenzó el programa te la pedí. ¿Cuál me pediste? Verás, ahorita voy a escuchar tu audio, ¿eh? Para ponértelo ahorita que regrese del corte. Por acá, dile al Maestro Iluminado que me diga mi horóscopo Libra. Y el Kevin que me cante la Pamela. Éxito, Carolina. La Cintia Soki. ¿Qué? ¿Me abandonaste, Cintia Soki? Órale, pues, ¿eh? Libra, con mucho gusto para todos los amigos del signo de Libra, especialmente para Cintia. Hoy alimenta tu jovialidad y así podrás eliminar los sentimientos negativos. En poco tiempo resurgirá la fuerza de su personalidad y se sentirá más vital. En el amor, sepa que muchas de las discusiones que ha atravesado con su alma gemela podrían ser superadas si ambos incorporan una buena actitud serena y compasiva. En el trabajo, no se sobresalte y mantenga la calma. Procure hacer oídos sordos a todos los rumores relacionados a su persona, infundados a nivel laboral. Un abrazo a la distancia. ¿Cómo te quedó el ojo? ¿Cómo te quedó el ojo con la predicción del maestro? Por acá dice, se extrañó tu voz, Carolino. Ya sé, mi amor, pero fue nada más ayer por lo de las fallas técnicas. Ay, está escribiendo mi novio. Antes de irme al corte, me voy a esperar para escucharlo. Bueno, para leerlo. Ya nos vamos a ir al último corte y sacaremos a los ganadores de Energitas y de la heredía del Pitic. Pero en lo que eso sucede, mira, el Andrés ya me contestó acá. Dice, a ver. Ah, que sí escuchó lo que dijo el Chago. No se aguanta, no se aguanta. Luego me mandó un mensaje y luego me dice, ¿ves todo lo que me haces hablar? Y yo le dije, a mí, yo no te puse una pistola. No te puse una pistola para que dijeras lo que dijiste. ¡Chamacos! 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Emprende hoy, ya mismo. ¿Qué dijo el Eidere? A ver, dice... Caro, ¿puedes decirle al maestro iluminado que me depara? Soy Géminis, por favor y gracias. Claro que sí, mi amor, de una vez, maestro iluminado nos apoya con Géminis para ver cómo le va a ir a Leire. ¡Géminis! Sepa que podrá acrecentar los vínculos con familiares olvidados. Entienda... que una buena mesa acompañada con sus parientes será la mejor opción. En el amor, empiece a darle la importancia necesaria a la persona con la que comparte su vida últimamente. Deje de ser tan arrogante y demuestre su lado más sensible. Por último, haga todo lo posible y esfuércese para liberarse de las cargas del pasado. No arrastre resentimientos y abandone hábitos negativos. Un abrazo a la distancia. ¿Y en dónde entro yo ahí, Eider? Dime la verdad. Vamos al corte comercial, chamacos. El último. Y volvemos para sacar a los ganadores de hoy. Ahí regresamos.
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12: Son las 12 con 53 minutos.

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1: Dice Leider que estoy en su presente. Pues no parece, yo no me siento. O sea, sí me siento, pero no me siento en tu presente. No sé si entendiste. Vamos a ver quiénes son los ganadores. Primero vamos con los ganadores de Heladería del Pitic. Ahí les va, mucha suerte para todos. Mucha atención, hay que recoger su regalo. Hasta las 10 de la noche tienen para hacerlo en la calle 1, entre 1 y 2 de la colonia Bugambilias. Jorge Luis Álvarez y Jesús Arnoldo Mendoza Machado. ¡Felicidades, chamacos! Ganadores de Heladería del Pitic, Jorge Luis Álvarez y Jesús Arnoldo Mendoza Machado. Y ahora vamos con el ganador o ganadora de Energitas. Suerte para todos, que se lleva un kilo de Jamaica. Riquísima, chamacos. Es nada más y nada menos que Carlos Vega Félix. Carlos Vega, hay que recoger tu regalo hasta las 7 de la tarde en Nayarit 130, entre Reyes y Naranjo. ¿Nosotros qué creen, chamacos? ¡Ya nos vamos! Llegamos al final del programa de hoy y volvemos el próximo lunes a las 11 de la mañana. ¡Cholo!
2: ¡Ay, no guachamos, güey! ¡Que tengan excelente día! ¡Excelente fin de semana!
1: Maestro. Hermano, bendiciones para todos. Un abrazo a la distancia. Cuídense mucho, hermosos. Que Dios los bendiga. Sigan en sintonía de La Poderosa. No le cambien en todo el bendito día. Los amo. Bye.

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9: Es la 1:04.
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Sonora registra ya 23 casos de gusano barrenador del ganado. Aseguran máquinas tragamonedas y narcóticos en Guaymas. Sellan narcotúnel de 79 metros en la frontera de Nogales. 4 meses después de que fue encontrado, ya lo sellaron. Se lanza adolescente al canal del Boulevard Lázaro Cárdenas y la calle Reforma. Detienen a un hombre por videograbar a jóvenes en la colonia El Mariachi, Aguas. Cierran puertos en Baja California Sur y Colima por el huracán Mari. Se intensificó a categoría 2. Concluye reparación de ruptura en Acueducto Independencia y se supone que ya debe de estar restableciéndose sus servicios. Aquí usted me cuenta si vive en el centro, en el sur de la ciudad y si todavía no le llega el agua, aquí me hace el comentario. Destinarán gobierno federal y estatal 1.800 millones de pesos para modernizar la carretera Sonoita-Peñasco. La UNICEF reconoce avances en Sonora en protección de la niñez. En información nacional, hayan muerto al diputado federal morenista y exsecretario de Educación de Veracruz, Senyansen Escobar García. Golpe a los chapitos. Al cártel de Sinaloa inhabilitaron 3 narcolaboratorios en Sinaloa. El INE avala por fin el logotipo y nombre del nuevo partido Somos, ya sin la figura de México. Diego Sebastián N. amenazó y exigió dinero al tecladista de Camilo VII, Jonathan Meléndez, dice el secretario de Seguridad y Protección Ciudadana, Omar García Harfuch. Mete a la 4T reversa en el alza de IEPS a productos con sodio y bebidas alcohólicas. La Comisión Nacional de Derechos Humanos alerta, crimen organizado está captando menores en México. México solicita a Estados Unidos la detención y extradición urgente de la esposa de Genaro García Luna. Estados Unidos ha derribado 300 drones de cárteles en la frontera con México este año. Es el reporte que hace el gobierno de Estados Unidos. Usó el sistema láser AMPGEL en 11 ocasiones, dice. Y Donald Trump va contra el turismo de maternidad. Crea Estados Unidos un grupo especial para localizar embarazadas y cancelarles las visas. Con esta información y más, comenzamos.

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0: Muy buenas tardes, qué gusto saludarlos. Yo soy Oralia Costa y me da mucho gusto que usted me acompañe de aquí a las 2:30 de la tarde a desahogar la información que le acabo de avanzar. Porque está usted ya en nuestras noticias Hermosillo, el informativo que hacemos desde el equipo de noticias de Radiorama Sonora para usted y que terminamos de integrar aquí junto con usted. Con sus colaboraciones, sus opiniones, sus mensajitos, sus críticas al espacio, sus críticas a las noticias, pero sobre todo, sus reportes ciudadanos. Aquí valoramos muchísimo lo que usted nos quiera contar de lo que usted está viendo, sintiendo, viviendo allá afuera y que crea usted que le pueda servir si lo ponen estos micrófonos de alguna mejoría para su entorno. Bueno, pues nosotros ponemos a disposición estos micrófonos de la poderosa 88.9 de su radio. Esta señal de la cadena Radiorama en Sonora que quiere, además de informarle y además de entretenerle, servirle. Y para eso, ya sabe, le ponemos a su disposición dos números telefónicos. Son números de WhatsApp en los que usted puede hacer contacto con este espacio de noticias y hacer estos micrófonos suyos. El 66-2461-6270, WhatsApp de La Poderosa, y el 66-2199-2348. 66-2199-2348, el WhatsApp de este espacio de noticias, para que usted participe con nosotros, para que haga valer su voz, por supuesto, sus reclamos, sus denuncias, sus agradecimientos, ¿por qué no?, a la autoridad, lo que usted quiera hacer de llamado, y si tiene usted un aviso que darle a la ciudadanía, pues con mucha mayor razón se lo vamos a agradecer. Si usted está circulando por algún lugar que está muy comprometido el tráfico, si usted está pasando por algún lugar donde hubo algún choque y cree que eso está ralentizando el tránsito en alguna vialidad, pues nos sirve mucho que usted nos dé el pitazo, ¿verdad? Diga, y aquí le ponemos voz a ese mensajito para que la gente también tome sus precauciones. Bueno, a ver, como todos los días creo que tenemos por ahí, ¿verdad?, el resumen del estado del tiempo. Sí, ya llegó el resumen del estado del tiempo, el pronóstico para las siguientes horas que prepara el meteorólogo de cabecera de este espacio, Gilberto Lagarda Vázquez.
1: El pronóstico meteorológico para este fin de semana en el estado de Sonora. Tenemos condiciones favorables para la presencia de lluvias en la parte oriental. Tenemos ahí entre un 50 y un 60% de posibilidad de lluvia de ligera, moderada, con fuertes puntuales para la zona oriental del estado de Sonora, la sierra oriental. Y estas condiciones se van a mantener prácticamente todo el fin de semana. Para lo que es la zona sur, el día de hoy tendrá una posibilidad de entre el 30 y 40% de lluvia ligera, moderada. Para mañana, a partir de mañana, sube la posibilidad de lluvia a un 50-60% de posibilidad de lluvia ligera moderada con fuertes puntuales en la parte sur, y para la parte centro y norte las condiciones de lluvia andarán entre el 30-40% de lluvia ligera a moderada para estos días. En las temperaturas tendremos un aumento en las mismas, sobre todo en la parte norte y centro del estado, donde los valores máximos subirán y podríamos tener valores más cargados de los 45 grados, sobre todo para la zona centro-sur del estado, así que podríamos tener un fin de semana cálido, caluroso para estos días.
0: Bien, ahí está. Gracias al especialista técnico de la Comisión Nacional del Agua, a Gilberto Lagarda, por este resumen que hace para usted. A ver, tengo ya mensajitos aquí del auditorio. Dice: buenas tardes, Oralia. Sí llegó el agua anoche a las 9:00 p.m, zona Parque Madero. Pero a las 9:00 a.m. empezó el tandeo, dice aquí Juan Ángel. Gracias, Juan Ángel. Ayer sí le repusieron el agua que le habían, bueno, que se había quedado sin ella porque esta obra, esta reparación que tuvo que llevarse a cabo en una línea de conducción del acueducto, que es el que abastece al centro y sur de la ciudad, a gran parte del centro y sur de Hermosillo, pues bueno, dejó por muchas horas sin el servicio a cientos de colonias. Me dicen que sí llegó, pero hoy desde la mañana ya empezó el tandeo. Bueno, caray. A ver, dice la canción La Ramona con la brisa. A ver, ahorita se la vamos a pasar para allá a Demian Mesa. Por otra parte, ¿podría usted decirme bajo qué pretexto van a subir las maruchan y la cerveza? Porque cuando subieron las sodas pusieron el pretexto de la salud, pero la ganancia de ese aumento no se vio reflejado en el sector salud. Ya ve, en México, en el hospital siglo XXI se quejan porque no hay nada. Aquí en Sonora no tienen para hacer un hospital del Issste nuevo. También siempre he dicho que el gobierno y las empresas tienen un pretexto para subir todo. Me acuerdo cuando estaba chamaco, dice, el dólar costaba 1.50. por el dólar costaba 1.50 por dólares. Bueno, el tipo de cambio México, peso dólar era 1.5, 1.50. Y la gasolina subía cada año. Ese era el pretexto para subir las cosas. Ahora el dólar casi no sube y han mantenido el precio de la gasolina de todas maneras. Suben todo. El más rico es más rico y el gobierno cada día pide más dinero. Los problemas de la gente y la ciudad siguen siendo los mismos, dice el señor Cortés. No, pues bueno, sí, amplia su reflexión, pero sí tiene usted pues mucha razón, efectivamente. Sea el tipo de cambio que sea, sean las condiciones, ya sea barato o caro el petróleo, de todas maneras a nosotros nos suben el combustible, la gasolina, cada rato. No ha bajado simplemente aquella promesa utópica de que debería costar 10 pesos, que la hizo el partido que está hoy en gobierno, pues eso ya no sucedió ni va a suceder jamás, jamás de los jamases. Y es que bueno, pues ahora sí se sabe, ahora sí se tiene claro que no era completamente responsabilidad del gobierno el precio al que le venden a usted y a mí la gasolina. Sí lo es una parte. El impuesto que se le cobra aquí en México, ese sí es potestad del gobierno, cobrarlo o no, subirlo, bajarlo, y con eso ir manejando el precio. El resto, pues no, prácticamente se rige por el comercio internacional, esa es el mercado internacional, esa es la realidad. Bueno, a ver, vamos a hacer la primera pausa, es la 1:16 p.m. Vamos y volvemos rapidito, tengo ya comentarios, reportitos y sobre todo mucha información para usted. No le cambie.
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3: Es la 1:20.
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0: Bien, ahí está. Complacido, señor Cortés. Esa es la que pedía, ¿verdad? La Ramona con las risas. Bueno, ahí está. Tengo otros mensajitos aquí. Gracias, estoy saludando y aprovecho para pues ofrecerles una disculpa por que ayer no tuvimos noticiero. De repente, pues hubo un apagón temprano y ya no regresó. ¿Sabe cuándo regresó la luz? Cuando pues ya vino finalmente, vinieron desde CFE a resolver ahí el tema. A las 2:32. O sea, cuando termina mi noti, pues, ¿no? Y pues ya no pudimos estar ayer. Aquí estábamos, por supuesto, y teníamos armado el noticiero, pero pues fue imposible sacarlo al aire. Bueno, pues una mega disculpa. Estuvimos ahí contestando los mensajitos que me llegaron, traté de contestarlos todos. Si alguno me faltó, me disculpo, pero pues ya, fue un imprevisto, ahí nada más de, pues, técnico. Que nos pasan seguido, ¿verdad? Aquí hay muchos apagones, como en toda la ciudad, yo creo, pero luego vuelve la energía. Incluso aquí lo hemos vivido, incluso al aire, ¿no? Que de repente un apagón y en un minutito volvemos, más o menos, o dos minutos. Pero, pues, en esta ocasión no fue así. La verdad, ignoro que cuál fue el detalle del tema, del problema, pero bueno, ayer fue por horas. Bueno, muchas gracias por estar pendiente del espacio, muchas gracias por sus reclamos, muchas gracias por sus buenos deseos. Ya esperamos que no vuelva a suceder. Bueno, vamos al resumen de la información policíaca que ha preparado Sebastián Moreno.
1: Con lesiones de consideración, resultó una menor de 14 años, quien al parecer se lanzó al canal de Lázaro Cárdenas, misma jovencita que fue rescatada por elementos de bomberos de Hermosillo y Cruz Roja. Fue a las 10:50 cuando se reportó a la línea de emergencias 911 que una persona del sexo femenino se encontraba en el fondo del canal, ubicada sobre el bulevar Lázaro Cárdenas y la calle de la Reforma. Al lugar llegaron elementos de bomberos de Hermosillo, así como paramédicos de la Cruz Roja y agentes de la Policía Municipal. En el lugar corroboraron el hecho, por lo que colocaron una escalera e hicieron un anclaje para subir en camilla rígida a la joven, quien se quejaba de dolor en la espalda y falta de sensibilidad en las piernas. Los paramédicos y bomberos trabajaron para colocar a la joven en la camilla y subirla para ser trasladada al hospital infantil, que se ubica a dos calles del lugar. Según testigos, la joven subió al barandal que resguarda el sitio y se precipitó al fondo a una altura de poco más de 4 metros. Y un niño de 2 años de edad sufrió convulsiones, fue auxiliado por elementos de la policía municipal en la colonia Ranchito. La emergencia, según el reporte de la policía, se presentó la tarde del jueves, alrededor de las 14:40, sobre la calle Santa Teresa, al oriente de la ciudad. Una mujer de 26 años de edad pidió apoyo a los oficiales Rivera, Alcocer, Ocampo y López Espinosa, los tres de la policía preventiva. Luego de conocer la situación del niño y brindarle los primeros auxilios, lo trasladaron junto con su madre al hospital infantil del estado, donde recibió atención médica especializada. Y en la colonia Pueblo Escondido, Rosa Lidia, de 48 años de edad, fue detenida por golpear a su vecina durante una discusión. El arresto de Rosalidia se registró la mañana del jueves alrededor de las 11:50. La reportante, también de 48 años de edad, con domicilio en el sector, reveló a los representantes de la ley que su vecina la agredió y le provocó dolor lumbar y cervical. Para que responda ahora a la acusación en su contra, Rosalidia fue remitida a la autoridad ministerial investigadora. Y por haber grabado un video, las piernas de varios jóvenes que esperaban el camión, un hombre fue detenido por integrantes de la policía municipal. El arrestado es Edwin Bismarck, de 40 años, según información proporcionada por la policía. Fue a las 19:00 del miércoles cuando se pidió la presencia de la policía en la parada de camiones ubicada en el cruce del Boulevard Los Encinas y Calle Ures, en la colonia El Mariachi. En el reporte se indicó que un sujeto estaba tomando video a varios estudiantes sin su consentimiento. Los policías llegaron al sitio y el reportante señaló al agresor y fue asegurado de inmediato. La persona que pidió apoyo indicó haberse percatado que el individuo estaba usando un teléfono celular para tomar video de las piernas de las jóvenes que esperaban el camión y por eso lo denunció. El detenido fue asegurado y junto con el teléfono que utilizó quedó a disposición de una agencia del Ministerio Público del Fuero Común para el inicio del proceso legal correspondiente. Para Radio Rama Sonora, Sebastián Moreno.
0: Gracias a Sebastián Moreno por este resumen, pero hay más información. Ayer pues ya no alcanzamos a presentarle esta información porque le digo que sucedió poquito antes del mediodía, pues ya no tuvimos noticiero, pero hace unos 3 días se evacuaron personas del Hospital Fernando Carranza, también de pues una empresa particular, también, bueno, de diferentes partes. Ayer de Listezón, por un sobrecalentamiento de un cable, aquí en el Listezón, en Hermosillo. Sebastián Moreno.
1: Ahora fue en las oficinas del Listezón donde una falla en el sistema eléctrico provocó la evacuación preventiva de 300 personas entre trabajadores y usuarios de las oficinas del Listezón en el centro de Hermosillo durante la mañana del jueves. Según el reporte de la Coordinación Estatal de Protección Civil, la alarma se activó alrededor de las 8 horas al detectarse humo generado por el sobrecalentamiento de un cable en el área del equipo de rebombeo. Ante esa situación, personal y usuarios fueron evacuados de manera inmediata y ordenada. Conforme a los protocolos de protección civil, las brigadas internas actuaron como parte de las medidas preventivas para garantizar la seguridad de quienes se encontraban en el inmueble. Al lugar acudieron como primeros respondientes elementos del Departamento de Bomberos y de Seguridad Pública, además del personal de protección civil, quienes realizaron una revisión de las instalaciones para determinar el origen de la activación de las alarmas y descartar riesgos adicionales. La Coordinación Estatal de Protección Civil confirmó que no se reportaron personas lesionadas y que la situación quedó bajo control. Luego de la inspección, determinaron que no existía riesgo para las personas, por lo que se permitió el reingreso de los trabajadores y usuarios a las oficinas del Listezón. Para Radiorama Sonora, Sebastián Moreno.
0: Y ayer fue encontrado sin vida el cuerpo de un hombre que presentaba signos de violencia en la colonia Puerta del Rey. Sebastián Moreno.
1: El cuerpo de un hombre que presentó signos de violencia fue encontrado la mañana del jueves en la colonia Puerta del Rey. El hallazgo del cadáver de esta persona de aproximadamente 50 años de edad se realizó poco antes del mediodía, alrededor de las 11:50 horas. Vecinos del hombre no identificado, quien tenía su domicilio en la calle Alcoy, entre Tábara y Monte Hermoso de la sección Calafia, fueron los que reportaron que estaba inerte en el interior del inmueble. Debido a que el cuerpo presentó a simple vista marcas de violencia, el área fue asegurada por policías preventivos, quienes solicitaron la intervención de peritos y personal de medicina legal de la Fiscalía General de Justicia del Estado de Sonora. Para Radiorama Sonora, Sebastián Moreno.
0: Y fue vinculado a proceso un sujeto por halconeo en Nogales.
1: Vinculado a proceso quedó Jesús Iván N., de apenas 19 años de edad, al presentar datos de prueba que sustentan su probable intervención en el monitoreo y reporte conocido como halconeo de movimientos de agentes de la Policía Estatal de Seguridad Pública en Nogales. La resolución fue dictada después de que el juez calificó de legal la detención realizada por los agentes estatales y el Ministerio Público formuló imputación por el delito de atentado contra la seguridad de la comunidad. El imputado permanecerá bajo prisión preventiva justificada como medida cautelar. Según los datos de prueba, el pasado 25 de agosto, elementos de la Policía Estatal de Seguridad Pública realizaban labores de prevención y vigilancia en la colonia 5 de Mayo cuando observaron a Jesús Iván N. utilizando un equipo de comunicación y alertando sobre el paso, ubicación y dirección de las unidades policíacas. Al percatarse de la presencia de los oficiales, el imputado huyó, fue perseguido hasta la glorieta ubicada en la avenida Álvaro Obregón, donde fue alcanzado durante la intervención. Los agentes escucharon una comunicación en la que otra persona le advertía que no proporcionara información. Al momento de su captura, le aseguraron un dispositivo negro con rojo que presuntamente utilizaba para transmitir y recibir la ubicación de los policías con la finalidad de advertir a terceros y facilitar que evitaran ser detectados durante las labores de vigilancia. Para Radiorama Sonora, Sebastián Moreno.
0: Y bueno, miren, más información policíaca, pero ya acá en el vecino estado de Sinaloa, un nuevo operativo federal contra la producción de drogas sintéticas golpeó la infraestructura atribuida a los Chapitos en Sinaloa luego de que elementos de la Secretaría de Marina, en coordinación con la Fiscalía General de la República y la Secretaría de Seguridad y Protección Ciudadana, localizaron e inhabilitaron 3 laboratorios clandestinos. Las acciones se realizaron entre 2 y 3 de septiembre, es decir, ayer y antier, en las inmediaciones de Corralejo y Corral Viejo, en el municipio de Culiacán. Esto de acuerdo con información de las autoridades federales. El aseguramiento más importante ocurrió ayer, día 3 de septiembre, en Corralejo, donde fue localizado un complejo clandestino con una superficie aproximada de 5.700 metros cuadrados. En ese sitio fueron encontrados alrededor de 16.350 kilogramos de aparentes metanfetaminas, en diferentes etapas de producción, además de 4.350 litros de precursores, químicos esenciales y sustancias de uso dual, así como aproximadamente 5.700 kilos de sustancias sólidas utilizadas para la elaboración de drogas sintéticas. Por sus dimensiones y capacidad de producción, las autoridades señalaron que este complejo representa el segundo laboratorio clandestino de mayor magnitud inhabilitado durante la actual administración federal. El despliegue federal también permitió localizar otros dos puntos utilizados presuntamente para la elaboración de drogas sintéticas. El 2 de septiembre en Corralejo fue ubicada una instalación de aproximadamente 800 metros cuadrados donde se aseguraron 300 kilogramos de aparente metanfetamina, 645 litros, de producto en proceso de cocimiento, además de precursores y sustancias químicas. También en otra acción en las inmediaciones de Corral Viejo fue localizado un laboratorio de 450 metros cuadrados. Se decomisaron ahí 160 kilos de metanfetamina terminada, 200 litros de químicos y 1.750 kilos de sustancias de uso dual, así como equipo utilizado para el procesamiento. En conjunto, se trata de tres narcolaboratorios que cubren una superficie aproximada de 6.950 metros cuadrados. Se pudieron asegurar en total 16.8 toneladas de aparente metanfetamina, además de sustancias empleadas como precursores. De acuerdo con datos y estimaciones oficiales, únicamente la neutralización del complejo de mayor tamaño, el primero que le mencionaba, representa una afectación económica cercana a $347 millones para esta organización criminal debido a la reducción de su capacidad operativa, logística y financiera. La Marina informó además que con los 5 laboratorios clandestinos inhabilitados en las últimas semanas se han retirado de circulación aproximadamente 18.2 toneladas de metanfetamina, alrededor de 10 toneladas y 6.845 litros de precursores químicos, y eso representa una afectación superior a $400 millones para esta organización o las organizaciones delictivas dueñas de estos narcolaboratorios. Vamos a hacer la siguiente pausa. Es la 1:32 p.m. No le cambie.
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4: Es la una con 37 minutos.
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Bien, ya estamos de regreso cuando es la 1:00 p.m. con 38 minutos. A ver, vamos con esta información. Mire, hace 2 semanas que se detectó el primer caso de gusano barrenador en Sonora, apenas unos días antes, 3 días antes de la reapertura de la frontera para la exportación de ganado de México a Estados Unidos, que sería justamente por la cuarentenaria de Agua Prieta, Sonora, único punto abierto para la exportación de ganado Sonora. Bueno, 3 días antes apareció un caso de gusano barrenador. A los pocos días, al siguiente día del que se dio la apertura de la frontera, pues surgieron otros 3 casos, uno y luego escalonados otros 2, entonces ya iban 4, no confirmados por la autoridad estatal, pero sí por la autoridad federal, por Senasica. Hasta ahí dejamos de contar, más o menos, la semana pasada, y resulta que ya van 23 casos. Sí, lo dijimos en su momento, era lógico que si había un caso y estábamos rodeados de estados, todos los estados que nos rodean tenían casos de gusano barrenador, pues era difícil que siguiéramos exentos, ¿verdad? Sonora contabiliza 23 casos de gusano barrenador y mantiene la expectativa de reanudar las exportaciones de ganado a partir del próximo lunes. Acuérdense que se volvió a suspender, no por el tema del gusano barrenador ahora, sino por un tema técnico. Pero bueno, las expectativas son que se reabre a pesar de que ya este otro tema también está escalando, el de los casos de gusano barrenador. Bueno, solventado el problema técnico, se supone que el día lunes ya podría, a partir de lunes, abrirse. Habían manejado el día 8 de septiembre para la reapertura otra vez, a ese plazo del que daban más o menos, una semana del cierre. Y bueno, aquí el Juan Manuel González Alvarado, el secretario de Agricultura, Ganadería, Recursos Hidráulicos, Pesca y Acuacultura aquí en Sonora, titular de la Zagarpa, dijo que a partir del próximo lunes podría reanudarse ya la exportación de ganado pese a los 23 casos que ya hay confirmados. El funcionario explicó que la reapertura dependerá de concluir los trabajos relacionados con una

0: Falla técnica en la trampa utilizada para la exportación. Digamos que el lunes va a quedar lista, dice la trampa. Sobre la presencia de la plaga, González Alvarado aseguró que los casos permanecen concentrados y que alrededor de 90 o 95% se localizan en Álamos, sin que hasta ahora se haya extendido a otros municipios. Como parte de la estrategia sanitaria, las autoridades establecen dos zonas de vigilancia alrededor de cada reporte, un radio de 20 kilómetros y otro de 40 kilómetros. En estas áreas se realiza un barrido de ganado y se aplica doramectina como medida preventiva. A la par, Sonora mantiene la liberación de 12 millones de moscas estériles provenientes de Chiapas mediante dispersión terrestre, mientras que próximamente comenzará también la distribución de esa misma mosca vía aérea. González Alvarado destacó que la entidad se preparó desde 2024 ante la eventual llegada del gusano barrenador y recordó que durante 2025 se realizaron más de 100 capacitaciones dirigidas a productores y comunidades. Explicó que incluso un mes antes de detectarse el primer caso en Álamos ya había personal trabajando en la zona. El secretario también pidió a la población extremar cuidados con los perros, particularmente aquellos que acompañan a los vaqueros y permanecen en ranchos o zonas serranas, debido a que las heridas pueden convertirse en sitios donde la mosca deposite sus huevos y se desarrolle el gusano barrenador. No hemos tenido casos aquí como en otros estados de la República, dijo al referirse al contagio a otras especies, pero hay que prevenir naturalmente. Bueno, muy bien. Hasta ahí ese tema. Ahorita no hemos tenido actualización. Esta estimación que hace de que el lunes, cuando esté listo el tema del problema técnico que trataban de resolver, hasta ahí sigue vigente que se reanudaría el cruce de ganado por la frontera de Agua Prieta. Hasta ahorita estamos en las mismas, en esa información. A ver, antes de ir a la siguiente pausa, voy a ir actualizándome con mensajitos porque estamos aquí, tengo aquí unos pendientes. A ver, dice, yo me quedé con ganas, aquí está, de comentarle lo del chamaco Colosio este, pero ya ayer no hubo programa, no sé si ya es muy tarde, pero ahí le va mi comentario, dice Rafael. A ver, dice Rafael, yo pienso que fue un exceso del gobernador creerse con la libertad de regañar a un igual, porque el muchacho ya es un senador de la República, está en otro poder, ni siquiera le compete, dice, al Estado. Y nada más por el tema de defender a la presidenta, me parece un exabrupto, sí, ¿verdad? Un exabrupto del señor Durazo, que es tan vago políticamente. Por eso me da a pensar otra cosa. ¿Qué más cree usted que haya detrás de esa llamada de atención? Pregunta. A mí también se me hace una pifia demasiado grande, un exceso, así como usted dice, innecesario. Un comentario innecesario que le ha valido muchas críticas al gobernador de Sonora y presidente del Consejo Nacional de Morena, Alfonso Durazo, haber cuestionado a Luis Donaldo Colosio Riojas por las críticas que él externó el día del informe. Porque no fue el único que criticó a la presidenta y que criticó los años de gestión de la 4T. Lo hicieron otros legisladores. Todo el que pudo de oposición tomar la tribuna no lo hizo para echarle flores. Y no le dirigió ese mensaje a nadie más que a él, ¿no? Entonces, pues, a lo mejor por la cercanía que los unía, pues sintió esa necesidad de decirle a Luis Donaldo Colosio que se estaba equivocando. Pero suena tan innecesaria que naturalmente que tiene que tener otro objetivo ese mensaje, ¿verdad? Puede ser ese que dice usted, quedar bien con la presidenta, sí, sí puede ser ese. Puede ser ese y otros adicionales. Mucho se dijo antes de este desencuentro que a Luis Donaldo, perdón, a Alfonso Durazo, de algún modo le simpatizaba la idea de que viniera Luis Donaldo Colosio Riojas a contender por Movimiento Ciudadano por la gubernatura. Eso le simpatizaba más a la alternativa que pudiera ser que toda la oposición se uniera con un solo candidato, llámese Antonio Astiazarán, que así es, pues, ¿no? Es el que ha levantado la mano abiertamente, ya lo dijo incluso en un evento público, y ha dicho también que él quiere alianzas. Bueno, pues dicen que le convenía a Alfonso Durazo o a Morena que se terciara la elección, ¿no? Entonces, bueno, pues pueden ser muchas cosas. Puede tener tantas lecturas este tema, porque como usted bien lo dice, Rafael, sí, el gobernador no es ningún improvisado. Él seguramente dio este paso muy medido. ¿Con qué objetivo? No lo sabemos. Él es el que lo sabe, nada más. No creo que se le haya salido. No era un tuit de tres líneas motivado por la víscera o por algo que haya dicho muy inadecuado Luis Donaldo Colosio Riojas. De hecho, no lo desmiente, no le dice, no toma puntualmente el discurso de Luis Donaldo Colosio y lo rebate, ¿no? Solamente le dice que le falta calidad moral, experiencia, como para emitir críticas a la 4T y a la presidenta Sheinbaum. Entonces, tal vez son dos objetivos paralelos. Uno, sí, respaldar a la presidenta Claudia Sheinbaum con alguien, reprochándole a alguien con quien él, yo creo, se siente ahora sí que él sí con la calidad moral por haber sido pues prácticamente su padrino un tiempo. Esa es una cosa, por un lado, y por el otro, o al mismo tiempo, tal vez sí darle un empujón a la eventual candidatura de Luis Donaldo Colosio aquí en Sonora. Porque, pero bueno, no sé, estamos especulando, Rafael. Usted y yo somos muy mal pensados. Eso puede ser. ¿Quién sabe exactamente a qué se debió ese mensaje? Pues nada más, Alfonso Durazo. Vamos a pausa, regresamos.
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7: Es la una.
3: con 50 minutos.

0: Ahí está, una complacencia también, es petición del auditorio. Mire, y a propósito de gobernador, el gobernador Alfonso Durazo anunció la modernización de la carretera Sonoita-Puerto Peñasco, que busca fortalecer la conectividad, turismo y actividad económica de esa región. Se van a destinar, dijo, 1.800 millones de pesos. Vamos a escuchar lo que dice el gobernador.
1: Esta carretera no solo es seguridad, es economía, es turismo. Y la economía y el turismo aquí en Puerto Peñasco sabemos que se traduce automáticamente en bienestar. Pero también es generación de fuentes de empleo, particularmente la construcción, porque representa esta carretera una inversión de 1.800 millones de pesos. 1.800, no se consigue. Consiguen todos los días.
0: Pues no se consiguen todos los días, 1.800 millones de pesos, pues con que los mande, ¿verdad?, la federación, porque luego empiezan obras y ahí las dejan sin terminar. Estamos hablando del famoso tren fantasma que finalmente pues hizo honor a su nombre, ¿verdad?, el cambio de vías de ferrocarril en Nogales, en esa zona, Imuris Nogales. Pues ahí está abandonada esa obra, ahí está tirada. ¿Cuántos cientos de millones de pesos, miles de millones de pesos ahí tirados? Bueno, pues esperemos que pues ya lo continúen, si es que eso tiene algún destino. También pues que concluyan finalmente el tema de la ampliación y modernización, remodelaciones, yo creo remozamiento también de lo que va a ser la carretera ya completa Chihuahua-Guaymas. Es eso que nos han estado anunciando desde hace muchos años, desde cada año nos anuncian en el sexenio eso. Bueno, pues ya que se concluya, y ahora esta que sería muy útil, por supuesto, este tramo carretero, pues sí, que llegue a buen puerto. Mire, vamos al escenario nacional. Esta mañana la presidenta Claudia Sheinbaum fue cuestionada de nueva cuenta a ver si ya había alguna investigación por parte del gobierno de la República, por parte de la Fiscalía General de la República, contra Adán Augusto López o Andrés Manuel López Beltrán, por las menciones reiteradas que han tenido en el tema del huachicol fiscal. Esto es lo que contestó la presidenta.
2: No hay investigaciones hasta donde nos ha informado la Fiscalía, y la Fiscalía pues tiene que informar. La Secretaría Anticorrupción investiga a quien haya sido servidor público o quien es servidor público. Entonces, en el caso de Andrés Manuel López Beltrán, pues él no es servidor público. En el caso del senador Adán Augusto, pues él fue secretario de Gobernación. Hasta donde tengo conocimiento no hay ninguna investigación, pero ya si fuera necesario, la secretaria Raquel Buenrostro puede informarlo.
0: Bueno, ahí está. Y en más de este tema del huachicol fiscal, pues bueno, está haciendo una publicación Carlos Loret de Mola hace una hora más o menos, ¿sí? Una exclusiva, dice Fernando Farías Laguna, ex contralmirante acusado de ser uno de los operadores de la red de huachicol fiscal en la Secretaría de Marina, envió un audio desde el altiplano, niega ser líder de esta red criminal y acusa a la Fiscalía General de la República de fabricar pruebas en su contra. Ya había también una carta dada a conocer también públicamente ayer del otro Farías Laguna, de Manuel, ¿verdad? Manuel Farías Laguna, donde pues prácticamente dice lo mismo, que responsabiliza a otras personas del gabinete, no menciona nombres, pero menciona que hay figuras más involucradas antes que ellos no estaban liderando nada. Bueno, ahorita vamos a tratar de escuchar o de recuperar este audio, a ver si lo podemos recuperar, pero es una información que está publicando Carlos Loret de Mola en su cuenta de X, que el ex contralmirante Fernando Farías Laguna, el que recién llegó de extraditado, o bueno, expulsado más bien, de Argentina, él envió un audio desde la cárcel, desde el altiplano, donde niega ser líder de esta red criminal, y dice que le han fabricado pruebas. Ahorita vamos a tratar de recuperar este audio, de escucharlo, a ver si lo podemos ubicar bien. Bueno, en eso estábamos leyendo este tema, cuando pues se da a conocer esta otra pues tragedia, atentado, agresión. Fue asesinado un diputado federal morenista, y bueno, ahorita le voy a compartir la información, le voy a compartir la nota. Este muchacho tiene un nombre raro, por eso déjeme, para no equivocarme, déjeme leérselo bien. Este muchacho pues había sido señalado y había estado en la opinión pública, en la palestra, por diferentes señalamientos, diferentes temas. Uno de ellos pues se le había vinculado también con temas de corrupción. Se le acusaba de un desfalco cuando él fue secretario de Educación allí en su estado. Permíteme, déjeme abrir aquí, nada más que el internet se pone muy, muy, muy, muy necio. Sí, este viernes fue hallado en el municipio de Puente Nacional, en Veracruz, el cuerpo del diputado de Morena, Senyacen Escobar García. La fiscalía ha compartido que no se encontraron señales de violencia. Estaba en su carro, con un balazo que le habría cobrado la vida. Pero tampoco han aclarado si se trata, o si presumen que se trata de un suicidio. Simplemente han reportado que se le encontró con una herida de bala que habría sido la causa de muerte, pero aclaran que el cuerpo estaba dentro del vehículo, de su vehículo, sin señas de violencia. Los hechos fueron confirmados por el secretario de Gobierno Estatal, Ricardo Ahued Bardahuil, quien en conferencia de prensa señaló de forma preliminar que no hubo un atentado ni hay señas de ataque exterior, aunque no clarificó si se trataba de un suicidio. Al tratarse de un diputado federal, dijo que sería la Fiscalía General de la República la que atendería o atraería el caso. Al respecto, el diputado y coordinador de la bancada de Morena en el Congreso de la Unión, en San Lázaro, Ricardo Monreal, lamentó los hechos, lamentó en redes sociales el fallecimiento, y dice: ante esta irreparable pérdida, nuestra solidaridad y cariño están con su familia, sus seres queridos y su equipo de trabajo. Pero ¿quién era Senyacen Escobar? Escobar fue un líder magisterial y secretario de Educación del gobierno de Cuitláhuac García Jiménez, allá en Veracruz. Actualmente se desempeñaba como diputado federal por el estado de Veracruz, pero su carrera política estuvo marcada por varias polémicas. De acuerdo con la información curricular, es egresado de Ciencias de la Comunicación por la Universidad de Sotavento. Contaba con una maestría en Ciencias de la Educación por el Centro de Estudios Avanzados de las Américas. Fue docente en telesecundarias estatales de Veracruz y dirigente magisterial. Sin embargo, fue muy criticado en redes sociales y, naturalmente, por los opositores, por haber sido bailarín exótico bajo el nombre de Tarzan Boy. Así se hacía llamar cuando era bailarín exótico antes de entrar a la política. Llegó al Congreso local en Veracruz en 2016 y de 2018 al 21 se desempeñó como secretario de Educación en Veracruz. Su gestión presentó varias denuncias en contra de sus asesores por presuntos desvíos. Bueno, también hay acusaciones en su contra por desvío de recursos por 9,000 millones de pesos, señalando que las auditorías locales mostraban alrededor de 200 contratos asignados a empresas fantasma. Un ejemplo serían 51 contratos que habría dado por adjudicación directa a una empresa del otro morenista, Mauricio Gómez, por 2,100,000 pesos. Bueno, fue encontrado sin vida, con herida de bala, pero todavía no se sabe si fue asesinado o si asumen que pudo ser o pudo tratarse de un suicidio. Eso no se sabe. Vamos a hacer la siguiente pausa y regresamos. Yo al regresar espero poder hablar con mi compañero Diego Gálvez con información ya local y lo que se acumule que usted me esté compartiendo. Vamos y volvemos.
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5: Son las 2:05
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0: Bien, otra solicitud, otra petición, ahí tiene usted, gracias. Gracias por sus solicitudes y por sus comentarios. A ver, vamos a tratar de enlazarnos con Diego Gálvez, trae información local, pero antes déjeme comentarle aquí, leerle estos mensajitos. Híjole, se me estaban aquí juntando. A ver, dice aquí, déjense de cosas, dice, Amelia, déjense de cosas, dice. Así como decían, es Claudia, yo digo, es Toño el candidato de la oposición. Yo no sé si le va a alcanzar para ganarle a Morena, que tiene peinada, dice, toda la entidad, dice. Creo que sí, toda la entidad. Pero ese debe ser el candidato de oposición, uno nada más. Dos ya se pierde, dice. Bueno, se pierde, que pierde la oposición. ¿Usted a quién cree que le quitaría votos un Luis Donaldo Colosio, ahora un poquito más empoderado después de esta catapulta que le dio el propio gobernador con su crítica a Toño o a Morena? A ver, aquí me está poniendo Francisco algo. A los dos, pero más a la oposición. Esa es la estrategia, dice. Ok, bien, gracias. A ver, tengo otro mensajito aquí, dice, a ver, pues a nosotros, igual que a la persona que te dijo hace rato, sí nos llegó agua anoche y hoy otra vez un chorrito, pero el mismo de todos los días, o sea, efectivamente, el tandeo, dice. Bueno, a ver, le voy a leer, acaba de compartir Agua de Hermosillo un comunicado de que se está recuperando ya el servicio, que ya quedó restablecido el servicio, la reparación del acueducto Independencia, y entonces pues ya en las siguientes horas debe de quedar listo este tema. Se recupera de forma gradual el servicio de agua potable en las colonias sur, centro y una parte poniente de la ciudad, luego de la reparación de una tubería, de una ruptura de una tubería de 52 pulgadas del acueducto Independencia a cargo de la Comisión Estatal del Agua. Esto lo informó el coordinador de operaciones de Agua de Hermosillo, Jesús Gilberto Carrillo Rojas. Explicó que la tarde de ayer jueves comenzó a llegar el agua a plantas potabilizadoras. De inmediato se inició el proceso de potabilización y distribución, empezando a recuperar el servicio en las colonias afectadas. El restablecimiento del servicio se realizó paulatinamente debido a que era necesario recuperar presión en la red para permitir que el agua llegara a los domicilios y que los usuarios pudieran llenar sus tinacos y sistemas de almacenamiento. En este punto recordó que para realizar los trabajos de reparación se debió cerrar el conducto del agua y reabrir al término de las obras. Después de esta acción, el agua recorrió 140 kilómetros desde el punto de captación hasta las potabilizadoras, trayecto que en esta ocasión tomó alrededor de 8 horas debido a las maniobras realizadas para la reparación de manera segura. En la mañana, dice, se hizo un monitoreo y se contrastó que la mayor parte de las colonias ya contaban con presión suficiente para el llenado de tinacos. Sin embargo, el incremento de la demanda puede generar variaciones temporales en la presión debido a que los usuarios se encuentran aprovechando el restablecimiento del servicio para almacenar agua. Estimó que este viernes y sábado deberá concluir el proceso de estabilización de la red con el objetivo de recuperar las condiciones normales de presión de los sectores que resultaron afectados. Bueno, usted me dice si está en esta condición o no. Bien, tengo en la línea Diego Gálvez, lo pudimos localizar. Sí, Diego, buenas tardes.
1: Buenas tardes, Aurelia, saludos a la audiencia en este viernes. Vamos con bastante información rápido para que no nos gane el tiempo. Aprovechando, pues hoy le toca el tema al presidente municipal Antonio García Sarán, ya que tuvo un evento en el que, como recordarás, se anunció hace unos días esta exposición de tiburones. Bueno, sí. Hoy inició a partir de ese 4 de septiembre y hasta el 31 de diciembre la muestra que bueno, se va a estar realizando ahí en Musas. Y que bueno, es una exposición, una estrategia parte del gobierno municipal para fortalecer el turismo, la cultura y la educación. Es una exposición resultado de la colaboración entre Fundación Coppel y el gobierno municipal. que tiene como objetivo pues atraer mayor oferta turística, cultural, educativa. Además, el presidente municipal en su mensaje habló sobre estas especies de tiburones que hay aquí precisamente en la Bahía de Kino, en la playa de Hermosillo, y pues el destino con gran biodiversidad marina que fortalece el vínculo entre el patrimonio natural y la divulgación científica. Esto es parte del mensaje que dio.
0: Adelante.
2: Y bueno, decirles también, niñas y niños, lo vamos a aprender en las exposiciones, de acuerdo al Sistema Nacional de Biodiversidad, se estiman más o menos 100 especies distintas de tiburones. Y aquí en el estado de Sonora tenemos, como saben ustedes, la Isla del Tiburón, que es, por cierto, la más grande de México que tenemos aquí en nuestras costas, frente a Bahía de Kino. En Sonora se estiman que hay alrededor de 22 especies de estas 100 que existen. Pero no se puede querer lo que no se conoce, como bien decía Inés hace un momento. Y por eso es muy importante que este tipo de exposiciones nos ayuden, uno, para conocer, y dos, para valorar.
0: Bien.
1: Ahí está esta versión de tiburones, fue presentada en la Ciudad de México, también es una exposición originalmente creada por el Museo Americano de Historia Natural, que registró más de 1,000,000 de visitas durante su exhibición en Nueva York. Esta exposición viene de Nueva York, consolidándose como uno de los conceptos museológicos para exposiciones científicas itinerantes. Estará abierta al público a partir de hoy y hasta el 31 de diciembre, ahí en el Centro Cultural Musas, en el Boulevard Agustín Vildósola, Proyecto Río Sonora, en un horario de miércoles a domingo de 10 de la mañana a 5 de la tarde. El cobro por la entrada general a Musas, es el cobro del museo, es de 30 pesos, y para estudiantes y personas de la tercera edad, 15 pesos. Precisamente ahí, al terminar el evento, el presidente municipal aclaró este tema del crédito de corto plazo de hasta 120 millones de pesos de Agua de Hermosillo, que dijo, aclaró, no es una deuda, sino que deberá liquidarse antes de que concluya la actual administración. Explicó que se trata de financiamientos de corto plazo. Esto fue lo que dijo.
0: Adelante.
3: Son créditos de corto plazo que se piden, obviamente no es deuda porque se tiene que pagar esto, como saben, antes, con recursos del propio organismo, pero además antes de que concluya la administración, entonces es un plazo máximo de un año, no es deuda como tal, son requerimientos que tienen normalmente los organismos en esta época del año de liquidez, pero que sirven obviamente para mejorar y atender el servicio.
1: Por otro lado, en otro tema, Oralia, el presidente municipal reconoció la congruencia y liderazgo de Natalia Rivera y Rogelio Cota. Reconocemos que estos dos integrantes, figuras políticas, pues salieron del partido Movimiento Ciudadano. Luego de que estos dieran declaraciones positivas hacia el presidente Toño Ciazarán, que le dieran ahí como que el respaldo destacaran el trabajo de Antonio Ciazarán, se le preguntó si en algún momento pensara incorporarlos al ayuntamiento o a su proyecto político. El alcalde dijo que no hay que adelantarse, aunque destacó sus cualidades. Esto fue lo que mencionó.
0: Adelante.
4: Yo les agradezco mucho. Tengo que reconocer siempre a Natalia, sobre todo su congruencia, su capacidad, y también en Rogelio. Yo creo que es una persona valiosa, sana, entusiasta, un gran líder, sobre todo social y deportivo. Y bueno, ya el tiempo lo dirá.
0: Intercambio de cebollazos, pues se llama esto.
1: Sí, ahí están las
0: y una velada invitación al equipo, pues me imagino. Ahí está, ahí queda en la mesa.
1: Ahí está parte de la declaración, exactamente. Y bueno, también tuvimos oportunidad de platicar con el director de Servicios Públicos Municipales, quien reporta que ya son 1,000 toneladas retiradas de los canales en la limpieza que empezó, como recordarás, desde hace algunos meses. Alrededor de 1,000 toneladas de residuos mediante trabajos preventivos y reactivos realizados durante la temporada de lluvias. Hay un canal en específico, el de las víboras, el arroyo de las víboras, donde ahí es donde trabajan y regresan a limpiarlo constantemente, ya que las personas, muchas personas, pues desgraciadamente utilizan estos lugares para seguir depositando desechos, y con el tema de las lluvias, pues es una situación de riesgo. Vamos a escuchar lo que mencionó Sergio Pavlovich.
0: Adelante.
5: con basura recurrente, Lázaro Cárdenas, por ejemplo, el del Ranchito. Sin embargo, en los que nos ponemos más atención nosotros es el, por ejemplo, el de las víboras que tenemos en el sur de la ciudad, porque recorre casi todo el sur de la ciudad y hay lugares muy estrechos de ese mismo canal que traen mucha afluencia de agua. Por eso tenemos que ponerle mayor atención a ese, porque un bloqueo ahí puede provocar alguna inundación importante en las colonias que están muy cerca. Es muy parecida, fíjate, desgraciadamente es basura doméstica y encontramos también mucha basura de comercios. Yo creo que la justificación a eso es porque muchos comercios no quieren pagar un servicio de recolección comercial. Recordemos que el municipio le otorga el servicio gratuito de la recolección doméstica, en la recolección de las casas, habitaciones. A los comercios tienen que contratar un servicio de recolección, o sea, tienen que pagar ellos cada mes. Y...
0: Bien.
1: Como ya escuchamos, Sergio Pavlovich mencionó que lamentablemente pues muchos comercios, por no pagar, pues por ahí se andan deshaciendo de sus desechos, de la basura y de cosas en los camellones, en los canales, y precisamente este que mencionaba, el de las víboras, es donde más trabajo se ha realizado, ya que constantemente se está ensuciando. Y bueno, también ahí aprovechando, le preguntaron a Sergio Pavlovich qué pasó con este empleado que resultó lesionado. Por ahí se compartieron algunas imágenes y circuló la información de un elemento, un recolector, que ahí resultó lesionado trabajando en uno de los camiones. Dijo que afortunadamente está fuera de peligro y recibió atención médica. Esto fue lo que dijo.
0: Adelante.
5: Efectivamente, el día lunes por la tarde, cuando estaba haciendo su recorrido de recolección por la zona de Puerta Real, un trabajador tuvo un incidente con una caja. Ustedes pueden, creo que ustedes vieron el video donde le golpea la caja. El trabajador fue inmediatamente trasladado a un servicio médico privado, gracias al seguro con el que cuenta en el municipio, y esa misma tarde-noche fue dado de alta. Ninguna lesión grave, gracias a Dios. El día de ayer...
1: Bien. Ahí está la información, dijo que se le está dando seguimiento puntual y, como ya escuchamos, pues se le atendió rápidamente. Afortunadamente no sufrió lesiones graves elemento, pero pues sí fue atendido rápidamente. Es parte de la información de hoy, y nada más para recordarle a la gente, Oralia, que el Dogofest se va a celebrar este domingo en Hermosillo. Es la tercera edición, está dentro de este programa de Vía Activa, un encuentro gastronómico que busca reunir a más va a reunir a más de 30 carretas para celebrar uno de los platillos más emblemáticos de la ciudad. Y también precisamente lo daba a conocer ahí Fernanda Cisneros, quien pues es impulsora, ¿no?, de este programa, la directora de Desarrollo Turístico Municipal. Por si te quieres ir a comer un dogo el próximo domingo, pues sí, ahí va a realizarse, ya sabes, en el Boulevard Hidalgo, de las 6 de la tarde hasta la casi medianoche, ¿no? Ahí en la esquina de Comonfort, donde habrá pues más de 30 carretas de dogos, hot dogs y una asistencia aproximada de 10,000 personas. Habrá juegos, dinámicas, actividades.
0: Bien, pues hay una cita con alguna carreta de hot dogs o dos. ¿Tú cuántos dogos te comes, Diego?
1: Si la tiene verdad. Papas, uno. Si no tiene papas, pueden ser dos.
0: Ah, mira, bueno, muy bien. Bien, muy bien, pues por ahí te veo el domingo. Gracias, okay, Diego.
1: Gracias, buen fin de semana.
0: Igual para ti. Vamos a pausa, regresamos, todavía tenemos información, no le cambie.
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7: Son las 2 con 22 minutos.
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0: Mire, la Comisión Federal de Electricidad va a suspender de manera provisional el suministro de energía eléctrica en el ejido Cíbuta, ubicado en el municipio de Nogales, Sonora, el próximo domingo 6 de septiembre, con el propósito de realizar trabajos de mantenimiento y mejora a la infraestructura eléctrica, a fin de fortalecer calidad, continuidad y confiabilidad del servicio que se brinda a la población. Va a ser por 8 horas esta suspensión allá en Cíbuta, ejido Cíbuta en Nogales, de 4 de la mañana a 12 de mediodía la suspensión. Si usted tiene algún conocido que viva por allá, si nos escuchan por allá, si va a viajar a aquella zona, pues el domingo no va a haber luz de las 4 de la mañana a las 12 de mediodía por 8 horas, un corte programado allí en el ejido Cíbuta. Si después de esa hora no reponen la electricidad, usted puede marcar al 071, por supuesto, que es la línea de atención de la Comisión Federal de Electricidad. Y mira, hay un brote de salmonela que está afectando. Hasta ayer iban 135 médicos del Hospital General de la Ciudad de México. Un brote de gastroenteritis infecciosa aguda afectó a 135 médicos residentes y de alta especialidad del Hospital General de México, doctor Eduardo Lisiaga, en la Ciudad de México. 41 personas permanecen todavía hospitalizadas para vigilancia y tratamiento. El brote fue identificado el 31 de agosto, luego de que las autoridades detectaran un incremento súbito de personas con síntomas gastrointestinales. De acuerdo con el reporte emitido ayer jueves por el hospital, los afectados presentaron principalmente dolor abdominal, diarrea, febrícula y vómito. Los estudios de laboratorio confirmaron la presencia de salmonela SPP en los casos analizados, y en 2 de ellos se detectó también una coinfección con otra bacteria que se llama Escherichia coli enterotoxigénica. El hospital informó que los 41 médicos que continúan hospitalizados se encuentran estables y bajo vigilancia médica. Las autoridades dijeron que el brote está asociado temporalmente al consumo de alimentos proporcionados por un servicio subrogado de comedor institucional. Ante esta situación, el hospital suspendió de manera inmediata dicho servicio para médicos residentes y puso en marcha una estrategia de búsqueda y seguimiento de personas potencialmente expuestas. Estudiantes del hospital consultados por el diario Reforma dijeron que algunos de los afectados habían desayunado chilaquiles con huevo el martes en el comedor de residentes antes de comenzar a presentar los síntomas. Entonces se asume que la responsable sería la compañía subrogada que pues provee de alimentos a quienes están ahí internos, pues no son, ya no son médicos internos, son residentes. Bueno, a ver, dicen que todos están estables y en atención. Hay un reporte extraoficial de que uno de los compañeros de estos 41 que están todavía hospitalizados estaría en terapia intensiva. Esto no lo ha reconocido, no lo ha aceptado la autoridad, que dice que no hay casos graves. Bueno, mire, este dato creo que se lo anticipaba. No, lo tenemos ahí en nuestra noticia sonora, ya no alcancé a anticipárselo ayer porque pues no hubo noticiero, pero es una nota que salió ayer. La Fiscalía General de la República y las unidades de servicios periciales o servicios médicos forenses en las entidades, en los estados, recibieron durante 2025 un total de 97.920 cadáveres, 268 por día en promedio, de los cuales 10.878 permanecían almacenados al cierre del año. Esto de acuerdo con datos del INEGI, es decir, 10.878 cadáveres no habían sido reclamados ni reconocidos por algún familiar y por lo tanto siguen o seguían hasta el 31 de diciembre de 2025 allí en resguardo en alguno de los servicios médicos forenses de los estados. Al presentar los resultados conjuntos sobre servicios periciales o servicio médico forense en el país, el INEGI estimó que los cadáveres ingresados disminuyeron 2.1% anual en 2025, cuando recibieron 100.020. Del total, el Estado de México, Guanajuato, Baja California y Ciudad de México concentraron 11.047, 7.000 245, 6,917, 6,815 respectivamente. Según sexo, las mujeres representaron el 17%, los hombres el 82.1%, y un 0.9% no se determinó el sexo de la persona, pues, no reclamada. Al cierre de 2025 se tuvieron un total de 10,770 cadáveres almacenados en anfiteatros. Es un tema, ¿eh? Es todo un tema este. Luego, ¿qué se dispone? ¿Qué se hace con estos cadáveres? Y bueno, esta cantidad de personas que están ahí sin reconocerse, sin pues disponer de tener la disposición final de estos cadáveres, pues ese sí ha ido en aumento. Mire, al comparar con 2024, los cadáveres no identificados, egresados, disminuyeron 22%. Egresados, pues que salieron ya de ahí de la morgue sin ser identificados. Del total, 48% se almacenó en otros anfiteatros y 26% se inhumó en fosas individuales. Bueno, ahí está, este es un tema general. Estamos hablando de 10,000, más de 10,000 cadáveres no reclamados en el país en un año. Vamos a lo más trending con Raquel Conca.
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2: ¡Hey! Hola, auditora de nuestras noticias, Hermosillo. Soy Raquel Conca y te traigo todo lo que fue tendencia esta semana.
3: Lanzan canción nombrando a más de 1,000 Pokémones. Masayoshi Ochi nombra a 1,025 Pokémones en una canción con duración de 20 minutos. El músico japonés creó Pokémon All Stars 1,025 para celebrar el 30 aniversario de Pokémon Red and Blue. La canción incluye los nombres japoneses de todos los Pokémon hasta la fecha. Una celebración destacable para uno de los videojuegos que cambió el mundo geek. 1,025, ¿qué pasó en los premios Juventud? Acá te lo resumo. La primera gala en Europa celebró la música latina, en donde Bad Bunny ganó como mejor artista masculino y mejor tour. Mientras que, representando a Colombia, Shakira ganó como mejor artista femenina y, por su lado, Karol G, álbum del año con Trópico Queta y mejor canción Urbano Rhythmic. Y una de las sorpresas de la noche fue la agrupación Santos Bravos, quienes con menos de un año de formación han destacado como un grupo multicultural. Ellos han tenido un entrenamiento al estilo de K-pop y se nota mucho en el escenario. Además de presentarse, se llevaron dos premios, uno como grupo o dúo favorito y la nueva generación masculina. Y 25, Rebeca Bernal ficha con Manchester United femenil. La futbolista mexicana de 29 años firmó contrato hasta 2029, convirtiéndose en la última mexicana en llegar a Europa. Rebeca Bernal ha destacado con Rayadas con 4 títulos y en el Washington Spirit. También fue capitana de la selección mexicana de fútbol femenil. El club ha destacado su liderazgo y calidad y fue convocada para el partido de este 4 de septiembre. ¿Y por qué fue tendencia? Pues fíjate que no solamente por ser una de las mexicanas que forman parte del Manchester United femenil, sino que también en el video promocional salía de lado con una coleta y la gente empezó a hacer memes refiriéndose a que la presidenta Claudia Sheinbaum había entrado al Manchester United, pero claro que no, se trataba de Rebeca Bernal. 25. CBS anuncia 2 especiales en honor a lo mejor de los VMAs y ha generado ya una expectativa por la ceremonia que se avecina este año 2026. El 13 de septiembre estarán publicando lo mejor de VMAs, actuaciones icónicas de vanguardia, mientras que el 20 de septiembre será lo mejor de los VMAs, los momentos inolvidables, para cerrar ya con la premiación el 27 de septiembre, que serán los VMAs 2026.
2: Y eso fue un poco de todo lo que se vio en las redes sociales esta semana. Soy Raquel Conca. Recuerda que me puedes seguir en mis otras plataformas como The Arsen para contenido geek. Tengan un lindo fin de semana. Arrivederci.
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0: Bueno, y mire, esto de los influencers parece no parar, los ataques a influencers. Hallaron muerto a Farad Coronel, creador de contenido, conocido como El Brujo Mexicano. Autoridades del Estado de México confirmaron el hallazgo sin vida del creador de contenido conocido como El Brujo Mexicano, cuyo cuerpo fue localizado en un inmueble de Cuautitlán, Izcalli. Bueno, otra muerte violenta de un influencer. Esto es muy, muy, muy frecuente. Y bueno, pues es que hay unos que vemos que suben como la espuma y luego se dedican a, pues a mezclar mensajes, a mandar mensajes de crimen organizado. No sé si sea el caso de este muchacho, realmente no lo conozco, pero pues otro influencer asesinado. Vámonos, Jeffrey.
4: Ya que andamos por allá, ¿no? Una cumbita bien sonorense. Arriba Hermosillo, compa. ¡Cerro!

Muchas gracias a quienes hacen posible este espacio informativo, a mis compañeros Diego Gálvez, Sebastián Moreno, a Claudia Vázquez, que está en la coordinación de este espacio, a Demian Mesa, que nos acompaña en los controles de nuestras noticias Hermosillo, y también con la musiquita. Hoy ahí se la rifó él, ¿eh? Y bueno, pues muchas gracias sobre todo a usted. A usted por el favor de su atención, por su lealtad al espacio, por perdonarnos cuando nos pasa lo que ayer, que no pudimos entrar al aire y que no nos castigan con su ausencia, que hoy estuvieron puntualitos. Les agradezco mucho porque este espacio es para ustedes, es de ustedes y lo hacemos por ustedes. Se me está quedando aquí un mensajito, lo voy a mencionar aquí. Un bachezote, no se puede transitar, General Piña y Bacadehuachi, dice. Ok, muchas gracias, alcanzamos a decirlo, ¿ve? Claro que sí, Carolina, ¿verdad? Carolina, gracias. Bueno, pues me dio mucho gusto que me acompañara esta semana, bien cortita se nos hizo. Me va a dar más gusto que me acompañe el lunes en una semana más informativa aquí en Punto de la Una, en La Poderosa de Hermosillo. Esta tarde quédense con los cortes informativos a la hora con mi compañera Cheryl García y por supuesto con la programación muy entretenida, muy divertida, muy reconfortante de La Poderosa. El lunes a las 7 de la mañana, Sergio Valle lo espera.

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7: Son las 2 con 40 minutos.
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3: Resultados. Bienvenidos al resumen de noticias de Radio Resultados. En este viernes 4 de septiembre ya estamos listos con la información a los Reyes y Alejandro Osorio. Quédese con nosotros. Iniciamos.
2: Conferencia de prensa, Claudia Sheinbaum Pardo.
4: Desde Zacatecas, en la mañanera del pueblo, el secretario de Seguridad, Omar García Harfuch, informó que el vehículo utilizado en el atentado contra la comandancia de Ojo Caliente contenía aproximadamente 200 kilos de material explosivo y además tenía reporte de robo en Jalisco.
5: En estos episodios violentos quisiera referirme a la cobarde agresión registrada el pasado 30 de agosto contra la comandancia de la Policía Municipal de Ojo Caliente, en la que fue utilizado un artefacto explosivo colocado en un vehículo, lo que provocó lesiones a integrantes de la corporación y a civiles, además de diversos daños materiales. De acuerdo con las investigaciones encabezadas por la Fiscalía General de Justicia del Estado de Zacatecas, alrededor de las 7:50 de la noche se detonó un artefacto explosivo improvisado colocado en un vehículo que contaba con reporte de robo en Jalisco. Las primeras diligencias estiman que se usaron aproximadamente 200 kilogramos de material explosivo. La agresión dejó 11 personas lesionadas. También provocó daños severos en 10 viviendas, daños menores en otras 53 y afectaciones en 15 vehículos.
4: La presidenta Sheinbaum informó este viernes en su conferencia matutina que la inversión creció 7.7% anual en junio, impulsada por obras públicas e infraestructura.
6: Hoy sale del INEGI dos resultados muy importantes. En junio, la inversión creció 7.7% anual, impulsada por la inversión pública, 18.1%, que acumuló dos meses de crecimiento de doble dígito, y por un repunte en la inversión privada, 6%. Y en el primer semestre, la inversión pública creció 10.9% anual, apoyada por el avance de diversos proyectos estratégicos de infraestructura.
4: Marcela Figueroa, titular del Secretariado Ejecutivo del Sistema Nacional de Seguridad, informó que Zacatecas registra una reducción del 85% en el promedio diario de homicidios dolosos entre 2024 y 2026. Agregó que desde 2021 la baja alcanza el 96% y los delitos de alto impacto disminuyeron 59% desde 2022.
7: De septiembre de 2024 hasta agosto de 2026, el mes que acaba de concluir. Como puede apreciarse claramente, hay una disminución del 85% en el promedio diario de homicidio doloso, pasando de 1.13 delitos diarios en septiembre de 2024 a 0.17 en este mes de agosto. Como se puede ver también en la gráfica, entre 2021 y la cifra preliminar de este 2026, se logró una disminución del 96% en los homicidios dolosos en este estado. Es decir, se pasó de un promedio diario de 4.5 en 2021 a 0.2 en lo que va de 2026. Si compa-

0: en los delitos de alto impacto, al pasar de 9.7 delitos de alto impacto en promedio diario a 4 al día.
1: Sobre el multihomicidio registrado en Atizapán, Estado de México, el secretario Omar García Harfuch informó que el presunto agresor habría exigido dinero a una de las víctimas. Señaló que los dos principales responsables ya fueron detenidos, aunque las autoridades mantienen abiertas diversas líneas de investigación.
2: El homicida tenía una relación comercial, por decirlo así, o de cierta sociedad con el padre de familia. Lo que sí es un hecho es que estaba exigiendo dinero, hubo una exigencia, hubo ciertas amenazas y se comete este lamentable multihomicidio. Más bien, el principal responsable, el que comete los homicidios, está detenido, hay otra persona que le ayudó y de todos modos estamos agotando todas las líneas de investigación con la Fiscalía del Estado de México para saber si hay más responsables. Pero el principal está detenido, estuvo detenido en menos de 12 horas.
1: La secretaria de Agricultura y Desarrollo Rural, Columba López, informó que los apoyos al campo llegan a más de 13 millones de beneficiarios, con un presupuesto de 107 mil millones de pesos para 10 programas sociales.
3: Los programas de bienestar para el campo benefician a 2 de cada 3 personas, ganaderas, pescadoras y campesinas. Tenemos una presencia en 2.470 municipios del país y tenemos más de 13 millones de beneficiarios. En los programas del bienestar para el campo tenemos un presupuesto de 107 mil millones de pesos. Para estos más de 13 millones de personas contamos con 10 programas sociales y tenemos 17 componentes.
4: Nacional. La UNAM presentará este viernes el informe final de la Comisión Técnica que revisó el proceso de ingreso a la licenciatura 2026-2027 tras detectar resultados atípicos en el examen aplicado en línea. La revisión comenzó luego de que el porcentaje de aspirantes con al menos 100 aciertos aumentara de 3.5 a 16.3% respecto a procesos anteriores. Ante estas variaciones, se aplicó durante agosto un examen presencial de control en distintas sedes del país. La universidad reportó finalmente el ingreso de 49.074 estudiantes y abrió una segunda opción para aspirantes que no obtuvieron lugar. Hay 2.024 espacios disponibles en 66 licenciaturas y los resultados se publicarán este viernes. Laura Itzel Castillo Juárez asumió este 3 de septiembre la titularidad de la Secretaría de las Mujeres tras ser designada por la presidenta Claudia Sheinbaum. La nueva funcionaria afirmó que dará continuidad a programas como los Centros Libre y las acciones de atención integral para las mujeres, además de reconocer el trabajo realizado por el personal de la dependencia. Organizaciones como la Red Nacional de Refugios y el Observatorio Ciudadano Nacional del Feminicidio pidieron abrir espacios de diálogo, garantizar presupuesto y fortalecer las políticas contra la violencia de género. También señalaron que el cambio de titular debe mantener la continuidad de los servicios y apoyarse en personal especializado. La presidenta Claudia Sheinbaum encabezó la ceremonia por el 50 aniversario de las instalaciones del Heroico Colegio Militar en Tlalpan, Ciudad de México. Durante el acto, afirmó que el interés de la nación debe estar por encima de cualquier interés particular y destacó la labor de las Fuerzas Armadas en la defensa de la soberanía y la atención de emergencias. Sheinbaum develó una placa conmemorativa y realizó el pase de lista en honor a los niños héroes. El secretario de la Defensa, Ricardo Trevilla, informó que en 5 décadas se han graduado cerca de 27 mil oficiales y que actualmente el plantel tiene capacidad para casi 5.000 cadetes. Ciudad de México.
1: La Secretaría de Salud investiga un brote de gastroenteritis por salmonela que afectó a médicos residentes del Hospital General de México Dr. Eduardo Lisiaga. Como medida preventiva, permanece suspendido el servicio subrogado de comedor, señalado como el posible origen del brote. La dependencia revisa las condiciones sanitarias, así como los procesos de preparación y suministro de alimentos, y advirtió que habrá sanciones administrativas contra quien resulte responsable. Algunos de los afectados desayunaron chilaquiles con huevo en el comedor, donde surgió el brote que afectó a 135 médicos residentes y de alta especialidad. El secretario de Salud, David Gerchenovich, y otras autoridades visitaron a los residentes hospitalizados. La dependencia informó que se encuentran estables, sin síntomas de gravedad y con evolución favorable.
4: Estados. Diego Sebastián N. y Gerardo N. fueron trasladados al penal de Barrientos en Tlalnepantla por su probable participación en el asesinato de Jonathan Meléndez, tecladista de Camilo VII, y tres integrantes de su familia, ocurrido en Atizapán de Zaragoza. La Fiscalía del Estado de México los presentará ante un juez para solicitar su vinculación a proceso. Las investigaciones señalan que los responsables habrían aprovechado una relación de confianza para ingresar al domicilio sin levantar sospechas. El crimen ocurrió el pasado 1 de septiembre y las cuatro víctimas fueron localizadas horas después dentro de un departamento en Bosque Esmeralda. La Procuraduría Federal de Protección al Ambiente impuso una clausura total temporal en la zona afectada por el derrame de aproximadamente 12.000 litros de ácido sulfúrico tras la volcadura de un tractocamión en la carretera Imuriz-Cananea en Sonora. El accidente ocurrió el 1 de septiembre y afectó la cinta asfáltica, así como cerca de 200 metros de suelo natural. La Profepa ordenó a la empresa responsable contener los escurrimientos, neutralizar y retirar el material peligroso, además de limpiar el suelo y la vegetación. La dependencia aclaró que la clausura no impide las labores de emergencia y continuará el procedimiento para determinar responsabilidades ambientales. Tijuana, Baja California, encabeza la lista de municipios con más reportes de personas desaparecidas en México, con 3.300 casos, de acuerdo con un análisis de la red Lupa, basado en el registro nacional. Le siguen Reynosa, Nuevo Laredo y Matamoros, en Tamaulipas, además de Guadalajara, Culiacán y Monterrey. El estudio señala que solo 100 de los 2.462 municipios del país concentran el 56% de los reportes. Hasta este jueves, el registro nacional superaba los 132.000 casos. Organizaciones civiles insistieron en fortalecer las políticas de prevención, búsqueda y protección para familiares, defensores de derechos humanos y periodistas.
1: Economía. La confianza del consumidor en México aumentó en agosto por tercer mes consecutivo, de acuerdo con cifras del INEGI y Banco de México. El indicador se ubicó en 46.1 puntos, un avance mensual de un punto, mientras que en comparación con agosto del año pasado se mantuvo sin cambios. Especialistas destacan que aunque la confianza todavía se encuentra por debajo de los 50 puntos, la recuperación reciente refleja mejores expectativas sobre la economía de los hogares. Además, este comportamiento permitió frenar una racha de 19 meses de deterioro en su comparación anual.
4: Clima. El huracán Marie, junto con el monzón mexicano, canales de baja presión y la onda tropical número 36, provocará lluvias intensas en Veracruz, Oaxaca, Chiapas y Tabasco. También se esperan precipitaciones muy fuertes en Baja California Sur, Chihuahua, Durango, Sinaloa y Nayarit, además de lluvias fuertes en entidades del norte, occidente, centro y sureste del país. Se espera que durante el sábado se degrade a categoría 1 mientras avanza mar adentro. En la Ciudad de México, Tamaulipas, Hidalgo, Morelos, Tlaxcala y Quintana Roo se prevén chubascos. Además, persistirá el ambiente muy caluroso en el norte, costas del Pacífico, Golfo de México y Península de Yucatán.
1: Internacional. La Casa Blanca lanzó una plataforma de videojuegos con temática política que incluye la deportación de migrantes y la construcción del muro fronterizo con México. Uno de los juegos, inspirado en el clásico Snake, permite controlar a un personaje basado en Tom Homan para detener a personas que cruzan el Río Grande. Otro, similar a Tetris, consiste en construir el muro fronterizo. La iniciativa generó críticas de organizaciones defensoras de migrantes que acusan al gobierno de Donald Trump de banalizar un tema humanitario. La Casa Blanca defendió los juegos como parte de su estrategia para promover las políticas del presidente Trump. Fuerzas de Estados Unidos y Ecuador interceptaron y hundieron una segunda embarcación en aguas internacionales del Pacífico Oriental, señalada por el Comando Sur como un punto flotante de abastecimiento para actividades de narcotráfico. La autoridad estadounidense aseguró que la nave estaría vinculada con la organización criminal Los Choneros. Sus ocupantes fueron desalojados y serán entregados a autoridades ecuatorianas. Sin embargo, Estados Unidos no informó cuántas personas fueron detenidas ni presentó públicamente pruebas del supuesto vínculo criminal. La operación forma parte de la campaña estadounidense contra embarcaciones sospechosas de narcotráfico en el Caribe y el Pacífico.
4: Espectáculos. El productor Luis de Llano quedó en libertad este jueves después de permanecer casi 24 horas detenido en la Ciudad de México por incumplir medidas judiciales relacionadas con el caso de Sasha Sokol. De Llano ingresó al Centro de Sanciones Administrativas San Fernando la tarde del miércoles y salió poco antes de las 6 de la tarde de este jueves. La detención derivó de dos medidas de apremio de 15 horas cada una relacionadas con el incumplimiento de obligaciones como ofrecer una disculpa pública y difundir una síntesis de la sentencia por daño moral. A su salida, el productor evitó dar declaraciones. Las obligaciones judiciales oficiales continúan vigentes y podría enfrentar nuevas consecuencias si persiste el incumplimiento.
1: Y con esto, llegamos al final del resumen de noticias de Radio Resultados. Informaron para ustedes Alo Reyes y Alejandro Osorio. Hoy saludamos a @FM89.3 en Papantla y Poza Rica y en Piedras Negras a @FM101.7. Gracias por su sintonía. No se olvide de seguirnos en redes sociales. En todas nos encuentran como @RadioResultados. Que tengan un excelente fin de semana.
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11: Son las 3:02.
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0: sean a la parranda. Bienvenidos sean a la parranda con la Jazz, saludándolos con el gusto de siempre, Yasmín Pérez, la Jazz, en una emisión más de la parranda. Oiga, ya andamos en este rico y sabroso viernes. Viernesito 4 de septiembre y yo más que feliz, más que contenta de estarlos acompañando, porque a partir de ya hasta las 4 y media de la tarde vamos a tener excelente música en la parranda para ustedes. Oiga, hoy viernes de... es de un solo tipo de canciones que yo sé que lo van a disfrutar, es fin de semana, la vamos a pasar bien requete a gusto. Aparte de que hoy ya se llegó el día en el que vamos a conocer el nombre de la persona ganadora de el sombrero para dama. Hoy se nos va el sombrero para dama por parte de Bacolección y de La Parranda. Así que si te quieres registrar en la promo, todavía vas a tener chance un rato por aquí en el programa para anotarte. ¿Cómo lo puedes hacer? A través del WhatsApp en el 6624-616270. Ahí me pones, Jazz, anótame la promo del sombrero y los voy a registrar. Ahora sí que los que se alcancen a anotar el día de hoy, porque hoy es el último día para registrarse, porque hoy conocemos a la persona ganadora. Es un sombrero. Sombrero para damas, sí, pero los caballeros también se pueden anotar, así que abusados de a registrarse, oiga, 6624-616270. Y a ese mismo número, ustedes se pueden poner en contacto conmigo para hacerme llegar peticiones, saluditos, que me hagan saber en dónde me escuchan en este viernes, si andan laborando, en dónde andan trabajando, chamacos, si salieron a la hora de la comida. Ustedes y yo vamos a estar en contacto mediante ese WhatsApp, ¿está bueno? Y ahora sí, vámonos a arrancar de una vez con la buena música en el viernes de... y ustedes, mira, yo sé que lo van a disfrutar muchísimo, ¿eh? Así que aquí arrancamos La Parranda con la Jazz.
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0: Hoy le toca viernes de puras cumbias. Los viernesitos de La Parranda es de un solo tipo de canciones, oiga. Así que hora y media completita de puras cumbias. ¿Cuál es su cumbia favorita? ¿Cuál me va a solicitar el día de hoy? Nosotros arrancamos con la mini mini y es la Conce en La Parranda con la Jazz.

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7: Son las 3:18.
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La Tusa con los Honorables. Una de las canciones que ustedes nos han estado solicitando por acá a través del WhatsApp. 6624-616270, atendiendo las peticiones con mucho gusto. Hoy es viernes de cumbias, oiga, así que una cumbiacita sabrosona. ¿Qué quiere escuchar? Adelante, ya sabe que por acá voy a estar atendiendo sus mensajes con las peticiones. O si anda en redes sociales y también se le hace más fácil, ya acá pues por mensajito te voy a hacer la petición. Adelante también, Jazz Pérez con J y con Z y La Poderosa Hermosillo, ahí nos encuentran y de esa manera también, pues bueno, ustedes me pueden hacer llegar peticiones, saluditos y demás. Dice Noemí Tapia Martínez, quiero mi sombrero, dice, para la parranda. Eso es todo, qué nervios nos pone. Hoy vamos a conocer el nombre, si todavía dices, me quiero anotar, quiero registrarme, tiene chance, con el nombre completo, un sombrero para damas se nos va el día de hoy. Dice la canción de La Tusa con los Honorables, ahí la mandamos, muchísimas gracias. Saluditos, Erika también. Anótame, hermosa. Angélica también está registrada. Muchísimas, muchísimas gracias. Ay, muchas gracias. Me pone la más bonita en los estados que subimos. Muchas gracias. Ahí vamos, Ahí vamos, por supuesto, en las complacencias. Muy buenas tardes, mi jazz. La del tropicalísimo, imagina. Ok, ahorita la mandamos también. Ahí vamos a ir incluyendo los temas que ustedes me están solicitando hoy. Viernes de puras cumbias. Los viernes las hacemos para un tipo de canciones y hoy lo estamos dedicando a las puras cumbias. Así que ustedes díganme cuál cumbiecita quieren que yo incluya en el programa. Nos vamos con esto que viene a cargo del Contacto Norte, oiga. Es el rock del sapo.

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9: Son las 3 con 33 minutos.
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una borrachera a cargo de los Haces de Durango, los Gigantes de la Cumbia para ustedes por acá en La Parranda en este viernes de cumbias. Ricas sabrosonas, espero y sigan disfrutando del programa. ¿Dónde nos andan escuchando en este viernesito, Andan para allá, para el lado norte, para el lado sur, para el poniente, para el lado centro. ¿Para dónde nos escuchan? ¿En qué colonia? ¿O andan trabajando en dónde? Váyanos diciendo, o a lo mejor andan en el tráfico de la ciudad. Ya sabe que con todo el gusto acabo de estar recibiendo esos mensajitos en el 6624-616270. ¡Qué bueno fin de semana! ¡Mucha fiesta! Septiembre, de que muchas reuniones para fiestas mexicanas. Y ahora sí, oiga, que viva México y que vivan los tacos. 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

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Me dice por acá en los mensajitos 6624-616270. Buenas tardes, Jazz. Apúntame para el sombrero. Sergio, ya estás anotado. Muchísimas gracias. Dice también por acá, nos están pidiendo canciones. Chula dice, manda. Chula hermosa dice un saludo a los yeseros del norte. Y una cumbia de JLB y compañía, Las Arañas. Saludos y puros yeseros del norte, su compa el Chatón. ¡Ándale! ¡Saludos, chamacones! Eso es todo, que andan laborando por allá. También saludos a los que nos escuchan por allá en el estacionamiento del Comonfort. Allá nos andan escuchando. Un abrazote para ellos con todo el gusto, oiga. Ahí andan, mira nomás. Que a todo lo que da nos tienen, nos dicen. A Luis, a Larmín y a toda la flota. Vámonos entonces. Que sigan laborando y que sigan disfrutando de la buena programación. Un tema que nos estaban solicitando viene a cargo del tropicalísimo Apache. Se titula Imagina. Estamos en La Parranda con la Jazz.

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8: Son las 3:49.
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1: Las 6 de la tarde, pues mira, pues, oiga lo que salen a las 7 bien emocionados, ¿no? No, son las 3:53, oiga, 3:53, y ahí escuchamos algo de los Tigrillos, la de qué linda es Lupe, y mira qué linda es Lupe, qué bárbaro, ¿eh? Donde quiera que ustedes anden en sintonía, ya saben que acá andamos atendiendo esas peticiones con todo el gusto. Ya en un ratito más vamos a dar a conocer el nombre de la persona ganadora, así que si todavía no te registras, anotarte esa promoción de un sombrero para dama, el que vamos a regalar hoy acá en La Parranda por parte de Back Collection, que si ustedes ya tienen, dicen, ah, ¿sabes qué? Necesito un sombrero, quiero un sombrero para dama, a las muchachonas, ¿verdad? Que a lo mejor y se van a ir a disfrutar allá del concierto del Karina Las Vegas, o que tienen un cumpleaños, qué sé yo, pues ahí la Briseida de Back Collection tiene variedad de sombreros que ustedes pueden ahí visitar sus redes sociales y pues bueno, pueden checar la variedad y aprovechar, ¿verdad? Que acaba de pasar su aniversario, por cierto, de la Briseida, así que muchas felicidades y todavía se pueden anotar por acá en la promoción que tenemos de El Sombrero para Dama. Nombre completo en el 6624-616270 y de esa manera vas a estar participando. Bien sencillo, oiga. Y ya saben por acá que en La Parranda los viernes es de un tipo de canciones. Ya hicimos de la semana pasada, la antepasada hicimos de las migajeras, ¿verdad? Es que hemos cambiado, le hemos variado, le hemos puesto variedad de canciones y hoy lo estamos dedicando a puras cumbias. Así que ustedes díganos, ¿qué cumbiecita es la que quieren escuchar en este viernes? Así para ir agarrando ambiente de fin de semana. Que digan, ¿sabes qué? Ya sabes que esta cumbia, mira, este fin de semana me voy a enfiestar y ya ando con toda la viada, decimos, ¿verdad? Luego, entonces ustedes díganme, por acá me estaban pidiendo algo de JLB y compañía, Las Arañas. Y nos vamos a ir con esa cancioncita para que ustedes sigan disfrutando de este rico y sabroso viernes. ¿Te quieres comunicar conmigo? Ya lo sabes, 6624-616270. Así de sencillo, tú dices, Jazz, ¿qué onda? Ponme esa canción. Jazz, manda este saludo. Acá te andamos, ahora sí que escuchando. Tú dime en dónde y yo con todo el gusto voy a estarte pues mandando el saludito. Oye, ¿por qué no suena esto? No está sonando, mira. ¡Qué bárbaro, pues! Ahora sí le pegó la loquera. ¡Hola! Pues, ¿y la dueña? ¿Van a decir, no? No, hombre, nada de eso. Vámonos entonces a seguir con más de la buena música. Y suena porque ustedes la están solicitando. Ustedes me dicen cuál va a ser y acá la incluimos con muchísimo gusto en el programa. Eso viene a cargo de JLB y compañía. Son Las Arañas, oiga.

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3: La Comisión Federal de Electricidad suspenderá de manera provisional el suministro de energía eléctrica en el ejido Cibuta, en el municipio de Nogales, Sonora, este domingo 6 de septiembre. Esto con el fin de realizar trabajos de mantenimiento y mejoras en la infraestructura eléctrica. La interrupción será de 8 horas, de las 4 a las 12 horas. La Fiscalía General de la República y las unidades de servicios periciales y servicios médicos forenses de las entidades recibieron durante 2025 un total de 97.920 cadáveres, 268 al día, de los cuales 10.878 permanecían almacenados al cierre del año, de acuerdo con el INEGI. El gobierno de Donald Trump está decidido a poner fin al llamado turismo de maternidad y, como parte de esa guerra declarada, el Departamento de Estado anunció la creación de un grupo de trabajo cuya misión consiste en localizar a extranjeros que viajaron para dar a luz e identificar así a quienes organizaron esos viajes y cancelar las visas relacionadas con la operación. Consulta esta y otra información en www.nuestrasnoticiasonora.com. Soy Cheri García y continuamos en una hora con más información en Nuestras Noticias Radiorama Sonora.
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10: Son las 4:03.
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no puede faltar, la chona, algo con los Tucanes de Tijuana, lo que incluimos en esa tarde de viernes, viernesito 4 de septiembre, esperando que le esté pasando bien, requete a gusto, oiga, que esté disfrutando muchísimo la programación que ustedes también están haciendo. Hoy viernes toca viernes de cumbias, ¿eh? Hoy viernesito, este viernes, nada más viernes de cumbias, así que todavía, si ustedes tienen alguna canción que quieran incluir, díganme cuál es, que si andan en las labores, ya, es que onda, amenízanos las labores acá con esa canción, se vale, que si andan acá transitando por las calles, ya estén en su casita, lo que anden haciendo y quieran escuchar alguna canción o mandar algún saludo, acá yo los voy a atender con todo el gusto. Dice, hola, buenas tardes, para participar en la rifa del sombrero, Lisania Portillo, ya estás anotada, Lisania, muchísimas gracias. Ya en un ratitito más, es cuestión de minutos que el sombrero ya tenga dueño o dueña. Yasmín Otiveros también toca ya, ya está registrada en la promo. Recuerda que sombrero para dama que se nos va el día de hoy por parte de Va Collection. Son las 6, a las 6, las 14. Mira, pues, insisto, quiero que me cambien, voy a protestar que me cambien el formato del reloj, de la hora, 16 con 11, o sea, 4 con 11, no puedo yo con eso. O sea, no estoy soportando. Ya se fue el papá, ¿eh? Ya se fue. No, ya le iba a ir a reclamar yo. Quiero que me lo cambien, o sea, no me acostumbro. No me acostumbro al formato de las 24 horas de reloj. Pero bueno. Sí voy a protestar, oigan. Ahorita no, porque ya se fue. 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Vamos nosotros a seguir con más de la buena música. Algo que no puede faltar en ese viernes de cumbias. Yo digo que sí, una de las clásicas de las que ahorita andan sonando con todo y que yo sé que ustedes van a disfrutar bastante, oiga. ¡Y qué bonito es mi Sonora! Y mi gente bailadora. Es Javier Rosas y los Picadientes de Caborca, oiga.

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3: Son las 4 con 19 minutos.
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1: ¡Estamos de regreso! Ya son las 4:26. Ahí escuchamos algo de lo viejito de los honorables. El 5 de chicle para ustedes con todo el gusto. Y oigan, pues bueno, se ha llegado el momento. Se ha llegado la hora de nada más y nada menos que dar a conocer el nombre de la persona ganadora, ¿verdad? De ahora sí, de que ese sombrero tenga dueño o dueña. El sombrero para dama que vamos a regalar por parte de Va Collection. Así que, si tú te registraste en esta promo, pues muchísima atención. Ahí les va, oiga. Ahí les va la dinámica para ustedes. Si se registraron, ¡muchísima suerte! ¡Muchísima suerte! Y vamos a dar a conocer tres nombres, ¿no? Vamos con el tercero. Que sea el tercero. Que sea el tercero. Sí, sí, sí, que sea el tercero. Mucha suerte. Y la primera persona que no gana. A ver, vamos a darle vuelta. Vuelta, vuelta, vuelta, vuelta. Y la persona que no gana es Damita y es Elizabeth López Almanza. No gana. Muchas felicidades. Bueno, mucha felicidad. Muchas gracias por participar. Vámonos con el otro rapidito, que si no nos va a alcanzar el tiempo. La otra persona, vámonos a sacar este. Ese tampoco gana. Y es Junior Genaro Villa Valencia. Tampoco gana. Muchísimas gracias. Gracias. Nos vamos con otro más. Y este sí. Este sí es la persona ganadora. Y le corresponde a Damita. A Damita, quien se va a llevar el sombrero por parte de Va Collection. Ese sombrero que es negro. Es un sombrero negro, está muy bonito. Si ustedes me han visto en algunas fotos o en persona o en videos, qué sé yo, ¿verdad? Que traigo algunos sombreros. Uno de mis sombreros, algunos, son de ahí de Va Collection. Y la persona ganadora es Yolanda Hernández Valencia.

0: Ahí está Yolanda Hernández Miranda. Si nos está escuchando, mándame mensajito. Si no, yo aquí me comunico contigo. Así que muchísimas felicidades. Y así como ella, ustedes también pueden ser ganadores o ganadoras en las próximas promociones que vamos a tener para ustedes. Así que muchas gracias también a cada uno de los que se registraron en esta promoción. Pronto le traeremos otra, ¿eh? Para que sigan ustedes disfrutando. Vamos nosotros a pasar a retirarnos ya. ¡Qué rapidísimo se me fue el tiempo! ¡Qué bárbaro! Muchísimas gracias por haber estado en sintonía esta hora y media completita. Recuerden que el día lunes tenemos una cita de nueva cuenta en punto de las 3 de la tarde para seguir con más de la buena música, seguir con el buen ambiente y, por supuesto, seguir con mucha parranda para todos ustedes. ¡Gracias a los que nos permitieron acompañarlos! Y gracias también por cada uno de sus mensajes. Yo soy Yasmín Pérez, la Yas. Les deseo que pasen un excelente fin de semana. ¡Cuídense mucho! ¡Compromiso!
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8: Son las 4:33.
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5: Son las 4:47.
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1: Estatal de Protección contra Riesgos Sanitarios ha destruido más de 1,559 vapeadores como parte de las acciones para evitar su comercialización y proteger la salud. La cantidad de dispositivos asegurados ha disminuido porque su venta en establecimientos es menos común. Ahora se ofrecen en plataformas digitales. La senadora con licencia Lorenia Valle San Pedro, aspirante a la coordinación de los comités de la transformación y la soberanía nacional en Sonora, reconoció que el acceso al agua es un tema sensible para el Estado, por lo que el trabajo realizado por la presidenta de la República en materia ha sido esencial. Omar García Harfuch, secretario de Seguridad, informó que la explosión del coche bomba ocurrido afuera de la comandancia de Ojo Caliente, Zacatecas, estaría relacionada con la disputa que mantienen el cártel Jalisco Nueva Generación y el cártel de Sinaloa o cártel del Pacífico, y dio a conocer que habrían utilizado 200 kilos de explosivos en el ataque que dejó 11 lesionados. Consulta esta y otra información en www.nuestrasnoticiasonora.com. Soy Cheryl García y continuamos en una hora con más información en Nuestras Noticias Radiorama Sonora.
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5: Son las 5:02.
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